0: Ahí nos invitaron en Casa Corazón para el festejo del 25 de mayo. En la puerta hacían como un guiso comunitario y demás, y ahí nos presentamos cantando en la calle. Y después vino lo del Raíces del Lawson, así que se fueron dando todas las cosas sin media.
1: ¿Y esto?
0: No, lo Pulsar.
1: Ah, fuimos a Casa Pulsar.
0: Porque yo estoy estudiando canto, retomé canto este año también, como parte de los cambios, con la profesora Florencia Lustano y de Síncopa. Y ella nos invitó para tocar ahí. Y ahora estamos organizando alguna cosa ahí para el mes de noviembre, que no queremos adelantar mucho porque todavía hay que ajustar cuestiones y no queremos.
2: Hay que quemarla, no, claro, hay que quemarla.
0: No estamos pensando una cosa así. Igual tenemos propuesta para ir a Radio Buenos Aires, a otro programa de folclore, para ir a presentarnos. Y bueno, lo que vaya surgiendo, nos vamos armando de a poquito, haciendo camino de a poquito. La verdad que entre mayo ahora, que son 4 meses, hemos estado tocando 6 veces, así que 2 veces por mes no está nada mal. Y bueno, si aquellas personas que nos escuchan y nos van conociendo y les gusta, nos quieren invitar, con gusto, así como lo hicieron ustedes.
3: Sí, cómo no. Caipacha.
0: Caipacha Trío, así es.
2: ¿Te gustó Caipacha, Jorge?
3: Sí.
2: Bien.
4: Estuvo cantando. Fueron un cuarteto en una de las canciones.
3: Sí, estuve cantando.
4: La San Juanina.
3: Me puede, la cuyana. La cuequita esa.
2: Me puede,
0: sí. Y bueno,
3: es
0: queremos.
3: Espectacular esa cosa.
0: Sí, es genial. Porque viste, tiene una sátira, pero aborda una realidad.
3: Sí.
0: Desde el humor.
3: No, ni hablar.
0: Que es una linda manera de abordar la realidad.
3: Sí.
0: ¿No? Por lo menos para digerirla un poco. Es tan dura.
3: Tremendo.
0: Apelar al humor y a la música.
4: Sí, y a la denuncia, ¿no? Porque.
3: Digo, sí, sí.
4: Las diferencias de poder,
3: claro,
0: exactamente.
4: Pues estaba hablando del régimen penal juvenil y podría aplicarse tranquilamente, ¿no? Para quién
3: podemos,
4: es, para quién es la ley.
3: Poner a Chiqui Tapia también ahí, ¿no?
4: También. Bueno, eso es otro tema.
0: ¿Qué? Es cuyano.
2: Es San Juanino.
4: No escuchó la cueca. Nos vamos a despedir. Vamos a despedirnos con ustedes igual, pero en principio saludamos hasta la semana que viene a todos, todas y todes en nuestras queridas radios comunitarias y populares de la región. Nuevamente, feliz cumpleaños, que lo estoy diciendo por primera vez, a Juanma Chávez, que fue
0: feliz
4: ayer.
0: Cumpleaños.
4: A Felipe Barreto, y bueno, y habíamos dicho a Axel Kicillof también, que no creo que esté escuchando, pero le mandamos igual.
2: Un saludo también a alguien que no creo que esté escuchando, pero yo lo voy a decir, a mi presidente, Juan Sebastián Verón.
4: Ah, ¿es hoy?
2: No importa, le mando un saludo.
4: Ah, un saludo, está
2: sí,
4: bien.
2: Sí, un saludo.
4: Bueno,
2: porque
4: saludamos.
2: Es mi presidente.
4: Una figura importante para la región.
2: Carajo.
3: Nos vamos. Les agradecemos enormemente
0: a
3: Caipacha,
0: a ustedes
3: que han venido a este cierre musical.
0: Un gusto.
3: Los vamos
0: placer.
3: A convocar en cualquier momento, nuevamente,
0: no?
3: Seguramente.
0: ¿Cómo no?
3: Sí, y acá a fin de año nos vamos a volver a encontrar.
0: No amenacen que cumplimos.
3: No, ni hablar.
0: Sí, la pasamos realmente muy bien. Gracias por la invitación. Fue un gusto para todos nosotros estar
5: gracias,
0: acá.
5: Gracias por el espacio.
0: Y poder comunicarnos con la gente también de Punta Indio, ¿no? Que nos
3: está escuchando.
2: Punta Indio,
3: y mañana nos escuchan en Estación Sur y
0: en difusión. Así que bueno, un saludo para toda la gente también de Berisso, de La Plata, Ensenada, la región.
2: Aguante Ensenada.
0: Y acá estamos, para seguir cantando y haciendo camino. Gracias,
1: Y un saludo, perdón, saludo a toda la familia que siempre nos acompaña.
0: Ahí, va,
1: ahí
0: está.
1: Siempre, son los que están ahí al pie del cañón.
0: Familia y amigos que siempre,
1: amigos,
0: están
1: todos, siempre están
0: presentes. Los buenísimo. Estamos ahí siempre molestando.
3: ¿Con qué se despiden?
0: Bueno, nos vamos con un.
1: ¿Con
0: la chacarera? Bueno, vamos con la chacarera.
2: Sí.
0: La chacarera del Cardenal de Jacinto Pinto.
3: ¡Oh!
2: Lo tenemos, vamos a tener una otra
3: voz. El cumpleaños acá. Ayer de.
4: Sí.
3: De Jacinto.
2: Se pone contento Lautaro.
0: Sí, qué
3: no,
0: gran,
3: fue cumpleaños.
0: Mira vos, qué gran cantautor, qué gran artista.
3: Compositor de
0: sí. Uno de los que más.
3: Una pérdida.
0: Admiro.
3: Muy bueno.

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se va a abrir y va a tragar a todos esos. ¡Oh! Quedarán solamente los que vivan. ¡Ah! Los que vivan quedarán en un estado. En un estado natural. ¿Y saben qué digo? ¡Ah!

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Buenas noches, amigas y amigos. Nos saludamos de sopetón hace solamente 5 minutos, pero como era un apuro, y este es el saludo formal, queremos decirle a todos, a todas, a todos, buenas noches. Muchas gracias.

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6: Bienvenidos y bienvenidas a otra emisión más de larga duración. Bien saben que por 5 horas vamos a estar acompañándoles aquí con tangos clásicos contemporáneos. En el día de hoy un programa más dedicado a lo clásico que a lo contemporáneo. Y como siempre, arrancando con nuestros bloques musicales, que en este caso y para abrir la mañana del día de hoy, vamos a ir con el trío argentino: Agustín Irusta, Lucio de Mare y Roberto Fugazot. Un trío que se denominó el trío argentino porque su carrera la realizaron entre España y Cuba, básicamente. Al menos por allí han tenido sus grabaciones en los dos países. Y también han estado por México, participaron de una carrera incipiente cinematográfica, pero carrera al fin. Comenzaron allá por la década del 20 y se extendieron hacia casi la década del 40, hasta que Lucio de Mare decidió volver a la Argentina e instalarse definitivamente aquí. Años después existió otro trío argentino radicado en México, pero no fue la misma formación. Sí intentó copiar el estilo de este trío argentino, un trío que con piano y 2 voces propusieron una serie de arreglos y versiones de tangos y canciones criollas, y también algunas canciones estadounidenses, foxtrot y ese estilo de música de aquella época. Realizaron, como decía, un estilo muy, muy, muy particular, sobre todo en lo que refiere a los arreglos vocales. Alejandro Dolina le gusta mucho hablar de este trío y han dejado versiones para la historia. Vamos a escuchar algunas de ellas abriendo la emisión del día de hoy, y vamos a comenzar con una canción que les pertenece a Lucio de Mare y Roberto Fugazot en la música, junto a Joaquín Di Senta en la letra, llamada Por el camino adelante. Luego escucharemos Barrio Reo, un bello tango de Roberto Fugazot y Alfredo Navarrine, estrenado en 1927, el vals Ramona, con música de Mabel Wayne. Acá estamos en una canción estadounidense a la cual Enrique Cadícamo le puso una letra en castellano, la versión que nosotros conocemos aquí de esta música llamada Ramona. Y nos vamos del bloque del trío argentino con el vals de Francisco Canaro e Ivo Pelay, Yo no sé qué me han hecho tus ojos, tal vez una de las versiones más destacadas del trío argentino. Agustín Irusta, Lucio de Mare y Roberto Fugazot. Thank you.

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Esto que acabamos de escuchar, como decíamos al comienzo de larga duración, es el trío argentino. Yo no sé qué me han hecho tus ojos, Ramona, Barrio Reo y Por el Camino Adelante fueron las cuatro canciones que acabamos de escuchar. Y ahora nos vamos a ir bastante adelante en el tiempo, básicamente hacia la década del 60, 1961 para ser exactos. Vamos a escuchar grabaciones de agosto del año 61 de la Orquesta Típica de Aníbal Troilo. En versiones instrumentales vamos a escuchar grandes tangos que reversionó varias veces la orquesta de Aníbal Troilo. En este caso arrancamos escuchando de Julián Plaza el tango Melancólico, luego una milonga que también le pertenece a Julián Plaza, que es Nocturna, un antiguo tango llamado Tierrita de Agustín Bardi y por último La Bordona, tango de Emilio Balcarce. Esto es entonces la orquesta de Aníbal Troilo aquí en el aire de larga duración.

Después de estas hermosas versiones instrumentales de los tangos La Bordona, Tierrita, La Milonga Nocturna y Melancólico, de la orquesta típica de Aníbal Troilo de la década del 60, nos vamos un poquito para atrás a mediados de la década del 50 con la ya casi consolidada para 1956, años en los cuales grabaron las siguientes versiones que escucharemos a continuación, la orquesta de Héctor Varela. Héctor Varela, un bandoneonista argentino, compositor también y director de orquesta, que nació en Avellaneda a comienzos del año 1914, en enero de 1914, y que con tan solo 16 años debuta en el año 1929 en una orquesta típica, para luego al poquito tiempo irse a la orquesta de Alberto Gambino, que formaba parte de un mítico, si bien bastante desconocido a esta altura del partido, pero mítico programa de radio llamado Chispazos de Tradición. ¿Por qué mítico? Algún día podríamos hablar, si bien no es exactamente el género del tango que habitó necesariamente ese programa. Fue un ciclo que contenía música, poesía, presentaciones en vivo, algunos radioteatros, donde la pluma tal vez más destacada fue la del poeta cuyano Buenaventura Luna, y también la del debut de La Tropilla de Huachipampa en Radio Nacional, si se quiere, porque venían ya trabajando con algunas experiencias previas en radios de Mendoza y de San Juan. Esto se emitía en lo que actualmente conocemos como Radio Nacional. Durante toda la década del 30, Andrés González Pulido fue otro de los destacados guionistas de este programa. Pero bien, volvamos a Héctor Varela, bandoneonista que en aquellos años entonces también comienza a actuar junto a Tita Merelo y Libertad Lamarque, hasta que se incorpora a la orquesta de D'Arienzo. Durante un tiempo, luego es llamado por Enrique Santos Discépolo para formar parte de lo que fue una orquesta que conformó Discépolo en Radio Municipal allá por 1935, y que también trabajaron en distintos locales y donde se encontraban con Aníbal Troilo en esta orquesta. Y a fines de la década del 30, ya casi al comienzo del 40, Héctor Varela vuelve a tocar con la orquesta de Juan D'Arienzo, aquella que tuvo al mítico pianista Fulvio Salamanca, por ejemplo. Durante varios años participará de la orquesta de Juan D'Arienzo, hasta que el bandoneonista Héctor Varela decide conformar su propia orquesta en 1951. Y ahí entramos entonces en esta etapa de la cual vamos a escuchar a continuación los siguientes tangos. Dos clásicos, todos en versiones instrumentales, del uruguayo Matos Rodríguez, La Comparsita, de nuestro querido Ángel Villoldo, El Choclo. Y luego escucharemos el tango de Arturo De Bassi, La Catrera, y de Osvaldo Fresedo, un tango contemporáneo, amigo de Héctor Varela, El Espiante. Esto es entonces la orquesta de Héctor Varela en versiones instrumentales del año 1956, noviembre de 1956, 29 de noviembre del año 1956, Héctor Varela y su orquesta entraban a un estudio a grabar los siguientes tangos.

interesante, más que interesante, la orquesta de Héctor Varela, que pasó aquí por larga duración con estos cuatro tangos. Nos vamos ahora a escuchar alguito cantado, si les parece y es de su agrado. Vamos a tomar grabaciones de la orquesta dirigida por Mario De Marco, si bien con la firma de Edmundo Rivero, el ya cantor emancipado, digamos ya cantor solista, para el año 1963, aparece con este álbum llamado Mano a Mano con Celedonio Flores, donde interpreta justamente tangos que tienen la firma en las poesías de Esteban Celedonio Flores. El Negro Cele, tal vez uno de los referentes más importantes de la escritura lunfarda del tango, sobre todo en aquellos años del 20 y del 30. Pensemos en Corrientes y Esmeraldas, Si se salva el pibe, Mano a Mano, etcétera. Tangos de la época de Gardel. Bien, vamos a escuchar cuatro versiones de este disco. ¿Por qué canto así?, que la música es de José Razzano. El tango de José María Aguilar, el guitarrista de Gardel, y Esteban Celedonio Flores, Tengo Miedo. Menciono que fue guitarrista de Gardel Aguilar porque es un tango que estrena Carlos Gardel. Luego escucharemos Muchacho, de Edgardo Donato. Tango que el otro día, perdón la digresión, pero es un tango que el otro día estaba escuchando en versión de Nelly Omar. Nelly Omar también lo graba más a fines de la década del 60 en su disco que viene a marcar la vuelta, ¿no?, de ella luego de su proscripción. Y me detuvo a pensar en algunos cruces que personalmente no sé si están muy hablados y me gustaría hablar algún día de ellos, que tiene que ver con una banda de rock de la década del 90 que es La Mosca, que cuando hizo Esta noche me emborracho tomó ciertos sonidos, ciertas frases y ciertas palabras de algunos tangos de estos años de la década del 30. Y si uno escucha la palabra muchacho en el tango, la melodía de la palabra muchacho en el tango de Donato y Flores, va a tener una referencia muy clara al canto del Mundial, a la canción del Mundial, que justamente se llama Muchachos, y que viene de aquella canción de La Mosca. Algún día vamos a hablar un poco de eso, porque Esta noche me emborracho, a su vez, es el título de un tango de Enrique Santos Discépolo, que también es citado no solamente por el título, sino por algunas frases que están en esa letra de La Mosca, y además este tango Muchacho que allí aparece. Fin de la digresión. Volvemos entonces con este Mano a Mano con Celedonio Flores que nos propone Edmundo Rivero, y luego de este tango llamado Muchacho cerramos el bloque con Venite Conmigo, también un tango de Donato en la música, Edgardo Donato. La orquesta, dijimos, está dirigida por Mario De Marco. Repasamos Por qué canto así, Tengo miedo, Muchacho y Venite Conmigo, los tangos de Celedonio Flores a los cuales Edmundo Rivero en 1963 les puso voz.

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2: El tango es un pingo invencible, seductor y humilde, que en esa combinación de virtudes encuentra su apogeo. 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
4: Seguimos en larga duración. Yo todavía me pregunto si eso de que el tango se va a morir, al decir de Horacio Ferrer en esta apertura, es comparable a la muerte del Imperio Romano. Sí creo que ha mutado, sí creo que ha agonizado, sí creo que lo han desplazado. Lo que me parece es que no hay que creerse que por ser contemporáneo generacionalmente a una explosión de un género musical que en algún momento fue muy popular, lo sea siempre y para siempre. Los factores son múltiples. El envejecimiento de aquella generación es uno de ellos. Por eso es que creemos desde aquí que muchos músicos, poetas, en este caso como Horacio Ferrer, pueden llegar a haber tenido esta opinión. Me interesa en ese sentido la opinión de un bandoneonista como Rodolfo Mederos, que si bien no fue contemporáneo a esa época masiva del género, creía ya que asistía a un género que estaba en agonía cuando él comenzó su carrera. Y su música es una muestra de eso. Y hace poco tiempo Rodolfo Mederos decía que él ejecuta el tango como quien vuelve a la casita de los viejos. Pero luego se va de ese lugar uno y continúa la vida en otros lugares. Me parece bastante atinada esa analogía, que sin nostalgias nos puede llevar a buen puerto para entender los caminos del género a lo largo de su historia. Alguien que no pensaba que el tango se iba a morir, sobre todo en 1958, era Horacio Salgán, que luego de conformar el dúo con el guitarrista Osvaldo de Lío por aquel tiempo del año 58, decide sumar un trío a ese dúo y formar el Quinteto Real. Pido disculpas por lo monotemático que he sido a lo largo de esta temporada con el Quinteto Real. Lo hemos escuchado sobradas veces. Incluso el primer tango que escucharemos a continuación ya lo hemos escuchado este año aquí en larga duración, que es A Fuego Lento, el clásico de Horacio Salgán. Pero insistimos y queremos insistir en el Quinteto Real porque nos parece una agrupación maravillosa. Hace poquito tiempo leíamos un artículo que en su página web escribió Ignacio Barchowski, gran comentador, investigador y contrabajista, que dijo algo muy atinado en una recomendación de un disco del Quinteto Real, que decía: para los que piensan aún que el tango es triste, escuchen al Quinteto, sorpréndanse y empiecen a saltar de alegría. Bueno, hay algo de eso en el Quinteto Real. Hay un disfrute de los músicos interpretando los tangos que interpretan que da gusto escucharlo. Horacio Salgan en el piano, Ubaldo de Lío en la guitarra eléctrica, Pedro Laurens en el bandoneón, Enrique Mario Franchini en el violín, Quicho Díaz, me parece que está en estas grabaciones con el contrabajo. Si no es Quicho Díaz, es Omar Murtag. Vamos a escuchar entonces al Quinteto Real interpretar de Horacio Salgan, como dijimos, A Fuego Lento, de Luis Brigenti en Sueños, Mal de Amor, es un tango que le pertenece a Pedro Laurens, y El Amanecer, tango de Roberto Firpo.

Si al 5 le sumamos 1 nos da 6, y es así que tenemos al sexteto mayor, que vamos a escuchar a continuación también de una manera reivindicativa de aquellos formatos como fue el Quinteto Real, que en abril del año 73 los bandoneonistas Luis Stasso y José Libertella deciden conformar con Reinaldo Nichel, Fernando Suárez Paz en los violines, Armando Cupo en el piano y Omar Murtak en el contrabajo. Esta es una de las formaciones. Del grupo participaron numerosos músicos. Quicho Díaz también estuvo allí, Oscar Palermo en el piano también estuvo allí, Mario Abramovich, el violinista, también estuvo allí, etc. Pablo Agri también en estos últimos tiempos. Pero, como dijimos, esa fue la formación inicial y la que escucharemos a continuación. El grupo que hasta la actualidad sigue existiendo, si bien sus integrantes históricos no están vivos claramente, tenemos Sexteto Mayor como, no quiero decir marca, como escuela, si se quiere, de estilo, de estética, de tipo de sonido y de forma de pensar los arreglos todavía al día de hoy. Han pasado numerosos músicos, como dijimos, en estos más de 50 años de este Sexteto Mayor, que además tuvo una gran importancia en la difusión del tango a nivel mundial, actuando sobre todo en París, en el Tortuado.

Después de haber pasado brevemente por esta etapa sesentosa y setentista del tango, vamos a volver a los años del 50 y a escuchar a una de las runflas orquestas, como fue la de Juan D'Arienzo, la orquesta milonguera por excelencia, de la cual vamos a escuchar tres versiones instrumentales, pero vamos a abrir con una versión cantada de un tango que le pertenece a Juan D'Arienzo y el pianista de su orquesta, Fulvio Salamanca, con letra de Carlos Barr, llamado Cepeño Poripitapa, o sea, señorita, en jeringoso. Bien, la voz de este tango es de Alberto Echagüe. Luego escucharemos de Pintín Castellanos, en versión instrumental, la milonga La Puñalada, ya que tiene una letra de Celedonio Flores, que vaya uno a saber quién la conoce. Y luego escucharemos el tango de Lorenzo Logatti, llamado El Irresistible, y por último de Francisco Pracánico, Pampa.

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Cerramos esta segunda hora de larga duración con una cantora, con una cantante que escuchamos poco en larga duración, es verdad, pero no por eso no nos parece una de las grandes voces de nuestro género. Y estamos hablando de Libertad Lamarque. Es cierto que la escuchamos poco, también la conocemos poco, debemos decir, hemos hablado bastante poco de ella aquí en larga duración. No sabemos bien qué opina nuestra oyentada respecto de tan genial cantante. Algún día, si quieren, hablaremos de ella. Hoy vamos a escuchar cuatro versiones, no sé si son las más clásicas, son elegidas subjetiva y arbitrariamente. Tango del año 1932, que le pertenece a Francisco Canaro en música y letra, que se llama Te Quiero. Muchacha, luego, es otro caso de tango compuesto por Jesús Rilo Suárez y Luis Caruso en letra y música, que interpretará Libertad. Y un tango que... La versión de Mercedes Simone también es maravillosa, de este tango llamado Verde Mar. Pero vamos a escuchar esta clásica versión de Libertad Lamarque, de este tango con música de Carlos Di Sarli y letra de José María Contursi. Cerramos el bloque y esta segunda hora de programa con el vals Llorarás, Llorarás, que también tiene una excelentísima versión de Nelly Omar, pero en este caso será Libertad Lamarque quien interprete este clásico de Hugo Gutiérrez y Homero Manzi.

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0: ¿Qué es el tango? Bueno, el tango, dice, es un baile que sale de las entrañas mismas de nuestra alma. Mentira. Yo no sé nada del tango. Me han enseñado, eso sí, algunas muy pequeñitas cosas. Mis amigos sabios. Alguien me enseñó a mí que el tango ha de hacerse con el 50% de lo que uno tiene. Hay que poner solamente la mitad. Y la otra mitad debe guardarse en el rincón más oscuro del alma. Esto quiere decir que hay que desconfiar de los que hacen, que tocan o que cantan tango. ¿Eh? A los gritos y poniendo todo de sí. El que pone todo de sí no pone nada. Me han enseñado también que el tango no es únicamente una melodía con un dibujo rítmico determinado, sino antes bien una colección de géneros artísticos, entre los que está la música. Pero hay también una poesía tanguera, y hay una plástica tanguera, y hay, tal vez, modestísimamente, una manera tanguera de ver el mundo. Esto me lo han enseñado también. No sé si hay otras cosas que saber. Sí que hay unos temas que son tangueros, no de un modo taxativo, pero hay unos temas que aparecen con mayor frecuencia en el tango que otros. Casualmente no es el tema del hombre abandonado por una mujer, como dicen algunos giles. No es ese. El tema aparece, sí, pero hay otros temas que son tangueros. Y que además aparecen muy poco en otros repertorios del cancionero mundial. Esto es la angustia, por ejemplo, ante el paso del tiempo. La angustia ante la muerte. Estos temas aparecen, pocas tarantelas hablan del hombre consternado porque el tiempo pasa. Muy pocas. Muy pocas. Esto es un tema tanguero. Que van desde la mera nostalgia hasta la gigantesca perplejidad del hombre que se pregunta ¿quién se robó mi niñez? Que esto es ni más ni menos que una preocupación metafísica puesta al alcance de las muchedumbres.
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Seguimos en larga duración y seguimos también repasando la vida de Edmundo Rivero desde distintos aspectos que nos interesan a lo largo de este programa, que nos da tiempo para detenernos en lugares tal vez a veces más pequeños en otro tipo de programas. Y hoy sobre Rivero hablaremos de El Viejo Almacén, el sueño de Rivero hecho templo del tango. En aquellos años complejos para el género, el 8 de mayo de 1969, Edmundo Rivero inauguró El Viejo Almacén, su propia casa de tango ubicada a pocos metros de Paseo Colón, en el mismo sitio donde Juan Andrés Caruso había ubicado aquel viejo almacén mencionado en el tango Sentimiento Gaucho, que le dio nombre.

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veces me hizo esta fiel confesión. 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
1: Edmundo Rivero,
2: escribió Mariano del Mazo en la revista Caras y Caretas,
1: se dejó rodear allí por reyes, actores y actrices de todo el mundo. Ya había dado todo y solo le quedaban las relaciones públicas.
2: Y algunos tangos que cantaba cuando la noche lo requería y que le despertaban una memoria emotiva conmovedora. La idea nació, según contó el cantor a Roberto Selles, en una cena compartida con Carlos García y Álvarez Vieira.
1: Nos entusiasmamos y tratamos de ubicar un sitio adecuado. Y lo encontramos en una antigua casona. Era un edificio con historia. Allí había funcionado el hospital de hombres, luego el hospital británico, donde se realizó la primera operación con anestesia en Sudamérica, y más tarde fue una tienda de ultramarinos. El tiempo parecía haberse demorado entre aquellas paredes, y era lo que necesitábamos.
2: Desde el inicio, Rivero imaginó un lugar con atmósfera íntima y recogimiento absoluto para el tango.
1: Será una galería de arte, una librería y una sala pequeña para un auditorio reducido, anunciaba.
2: Y se negaba rotundamente a servir comidas o bebidas, no por moralismo, sino porque creía que cuando la gente bebe o come, no tiene el recogimiento necesario para escuchar a los intérpretes. La noche inaugural fue un manifiesto artístico. Actuaron los dúos Horacio Salgán, Ubaldo de Lío y Siriaquito Ortiz y Edmundo Saldívar. La orquesta de Carlos García con los cantantes María Cristina Laurens y Félix Aldao. Horacio Ferrer fue quien presentó el espectáculo y junto a Rivero compuso para la ocasión la milonga Coplas del Viejo Almacén.

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Escuchábamos Coplas del Viejo Almacén, una milonga estilada, como la llamó en el disco Edmundo Rivero, con letra de Horacio Ferrer. Con este tema inicia el disco Coplas del Viejo Almacén, editado en 1969, que en 12 canciones establece un manifiesto, no solo del gusto de Rivero por aquel repertorio semirural, sino que también nos muestra un poco los paisajes por los cuales ha sido inspirado la creación de este viejo almacén de Edmundo Rivero. Es así entonces que vamos a seguir escuchando el triunfo de Santiago Roca, La Tropilla, y luego la milonga Vivir lo Nuestro, con letra del gran payador anarquista Martín Castro y música de Edmundo Rivero.

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0: Como una declaración de principios, decíamos cuando abríamos este disco que estamos escuchando, continuaba luego de la milonga de Martín Castro, el payador anarquista, y Edmundo Rivero, Vivir lo Nuestro, el vals de otro payador, José Bettinotti, Tu Diagnóstico, y luego de Juan José López, la canción China Hereje. Aquel boliche de San Telmo rápidamente se volvió un ícono del tango porteño. Por su escenario pasaron grandes figuras de la música ciudadana y visitantes ilustres como los ex reyes de España Juan Carlos y Sofía, Gina Loyobría Gida, Rafael Acarrá o Juan Manuel Serra. En una noche inolvidable, Rivero llegó a cantar acompañado por la orquesta de Osvaldo Pugliese.
1: Quiero tener el gusto y a la vez el gran dolor de despedir a la orquesta de Osvaldo Pugliese y a todos sus integrantes de esta noche del viejo almacén. En nombre de todo el personal, en nombre de todos nuestros compañeros músicos, en el mío, les deseamos también que tengan un buen feliz viaje, porque creo que se van para México a inaugurar un busto de Carlos Gardel que nos hacen en México. Nos hacen busto de Carlos Gardel en todos lados, menos acá, es una pena. Pero, de todas maneras, creo que viajan a México, ¿no es así, maestro? Le deseamos también un pronto retorno a esta casa que lo queremos.

Queridos amigos, respetable público, en mi nombre, en nombre de los compañeros de trabajo, Adel Córdoba, agradecemos infinitamente la presencia de todos ustedes. Además, nos hemos encontrado muy emocionados, nos hemos encontrado con un compañerismo tanto de parte de Edmundo Rivero, como sus hijos, como todo el personal, como el elenco que ha trabajado durante estos dos meses, el tiempo que nosotros estuvimos aquí. Realmente nos vamos emocionados porque no muchas veces se encuentra con este profundo cariño, con esta profunda hermandad que realmente nos une a través de una cosa que es puramente nuestra, el tango. Por pronto partiremos para hacer una pequeña gira por Latinoamérica. Esperemos que cuando estemos nuevamente en Buenos Aires, junto a todos ustedes, junto a nuestros queridos amigos, podamos otra vez volver a compartir esta escena, este escenario, porque realmente así lo sentimos y porque realmente queremos hacerlo. Muchísimas gracias a todos ustedes.

0: Pero el viejo almacén era sobre todo su refugio.
1: Allí, por más provechosa que fuera la programación, la atracción siempre era Edmundo Leonel,
0: escribió Sergio Pujol. Su presencia sobre la tarima, con manos en cruz sobre el pecho y la voz grave, hurgando en la memoria de Buenos Aires, alcanzaba una dimensión casi sagrada. Horacio Salas lo recordó con nitidez.
1: Se lo escuchaba en un silencio casi místico, como al sacerdote de una religión esotérica.
0: En 1977 el edificio estuvo a punto de ser demolido, pero voces como la de Ernesto Sábato se alzaron en su defensa. Y su fama traspasó fronteras. En Japón llegaron a proponerle abrir una réplica del boliche. Pero el viejo almacén fue, y es, irrepetible. Fue el proyecto más querido de Rivero, un lugar donde no solo se cantaba tango, sino que se respiraba su esencia.
2: Está con nosotros el doctor Luis Alposta, miembro de la Academia de Lunfardo, y voy a cantarle un tema de él que se titula Tres Puntos.

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Lo que pasó después fue inesperado. Un domingo a la noche, ya cansado, decidió despichar los tres juntos. Le dio manija al gas, cerró con llave y en la mesa

Ustedes saben que el pío es el banco municipal, que el reloj es el bobo, la cadena es la marroca, el zarzo el anillo, y el laburo de ladera es el trabajo que hace una chica cuando sale de noche a trabajar con otra. Una labor y la otra es la ladera, la que siempre va al lado. La milonga se titula Desde la cana.

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Otro poeta de alta alcurnia milonguera, el señor Garibaldi, que se le ha ocurrido escribir El Quijote de la Mancha. Yo le puse una musiquita y se lo voy a hacer escuchar.

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Presentamos ahora este magnífico conjunto de guitarras que encabeza el maestro Roberto Grela. Roberto Grela, con Héctor Davis, Domingo Lainer, Ricardo Ferreira y Ernesto Villavicencio, encargados del acompañamiento de uno de los máximos exponentes de la canción popular. La noche del viejo almacén se viste de gala con la presencia de este gran intérprete del tango, auténtico creador, personalidad notable dentro de la música porteña. Canta Edmundo Rivero.

no se van a acordar, pero habrán tenido a lo mejor referencias de que había un caballo muy famoso acá que se llamaba Botafogo, que era muy difícil ganar, le ganaba siempre, y Botafogo era el primero siempre. Y la milonga se llama, es de Celedonio Flores, el Apronte.

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Él se llama Jorge Luis Borges y ha hecho temas con Piazzolla. Hemos grabado un disco hace mucho tiempo sobre estos temas. Y uno de ellos es este, que se titula A Don Nicanor Paredes, que fue un personaje de Palermo, amigo de Carriego, del padre de Carriego. Y él le cantó de esta manera. ¿Sabes?

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12: Don Osvaldo, a usted lo llaman maestro.
13: Sí, me llaman maestro. Y yo respondo, maestro Chivela, rasca bruta. ¿Qué maestro? ¿Qué pretensión que me perdone lo que sienten de otra manera? ¿Qué pretensión voy a tener yo de sentirme maestro, sentirme artista, cuando yo voy caminando todos los días y veo a la gente que está con la pala, y veo a los otros que están en un negocio laborando, y veo a los otros que están barriendo la calle? ¿Con qué ventaja? Si no me siento igual, un laborante como cualquiera. No entiendo, la pelota la entiendo de esa manera, de otra no.
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14: Seguimos en larga duración y vamos a continuar con un informe que intentará de alguna manera rastrear y tal vez, ¿por qué no?, comenzar a desarmar relatos comunes dentro de, en este caso, la historia del tango. Para quien nos escucha habitualmente, alguna de las ideas que vamos a enhebrar a lo largo de este trayecto les van a resultar familiares. Sentimos que no son opiniones las cosas que vamos a decir, sino que tienen sustento, tienen su base y tienen su revisionismo a lo largo de todos los años que han pasado desde comienzos del siglo XX hasta la actualidad, donde se ha gestado nuestra música popular. Y tiene que ver con algo que hace poquito en otra emisión hemos desandado en relación a Nelly Omar. Y a la música nacional. La llamada música nacional es aquella, en las primeras décadas del siglo XX, comienzan a conjugar los distintos intérpretes del tango, pero de la música nacional, donde el tango canción emerge alrededor de la ranchera, las zambas, chacareras, tonadas, estilos, canciones criollas y otros géneros de música de la provincia de Buenos Aires y también de la zona de Cuyo, que enarbolaron los grandes intérpretes de aquel entonces: Carlos Gardel, Mercedes Simone, Nelly Omar, Ignacio Corsini, Agustín Magaldi, etc. Todos ellos dieron paso a esa etapa de nuestra canción, podríamos decir. Pero,
15: y esto es lo que hace poquito tiempo y en relación a Nelly Omar mencionamos medio al pasar,
14: siempre se habla del tridente de oro.
15: Nosotros, haciendo una suerte de chiste, hablábamos de que más que tridente podríamos hablar de tenedor o varios tenedores, porque no son tres puntas las que dieron paso a esa música nacional.
14: El tridente de oro es el trío dorado, es Magaldi, Corsini y Gardel. Indiscutible su trascendencia, la trascendencia de ellos tres en esa epopeya que fue la de comenzar no solamente con el tango canción, sino también con la de la canción en general. Pero es más que injusto decir que fueron estos tres hombres los únicos protagonistas de la historia. Nelly Omar la mencionábamos en aquel momento como una de las responsables también, si bien es un poco posterior, no es de las primeras. Pero es muy normal en la historia, en general, no en la historia de nuestra música ni en la historia del tango, sino que la mujer haya sido relegada, haya sido corrida y se las mencione luego de manera, si se quiere, un tanto reparatoria, como las grandes excepciones. Entonces aparecen allí las figuras de Nelly Omar, la figura de Tita Merello, la figura de Libertad Lamarque, etcétera, como las grandes excepciones. Si las juntamos a todas y las empezamos a mencionar, nos vamos a encontrar con que no son excepciones y además tampoco están por fuera o corridas de lo que los hombres también realizaban.

Las mujeres, desde principios del siglo XX y hasta la actualidad, interpretan el tango desde su vocalidad. Hace casi unos 100 años emergieron varias cancionistas bastante diferentes entre sí que irrumpieron en esa escena misógina y cerrada para dar apertura a un nuevo capítulo en la historia de nuestra música popular. Hablamos de artistas conscientes de su trascendencia y del fervor que despertaban en el público. Alcanzaron un estrellato difícil de dimensionar actualmente si consideramos los limitados medios de aquella época. Los cantores de entonces, con Gardel a la cabeza, las admiraban. Eran sus colegas. El tango les debe uno de sus capítulos más grandiosos, aunque hoy todavía tengamos que seguir insistiendo y sosteniendo su presencia. Gardel reina en ese pasado fundacional del tango y luego durante los años 40 las orquestas con sus cantores son quienes terminan por marcar el canon. Pero la magia de las cancionistas resurge apenas visitamos la enorme cantera de sus grabaciones. Ellas triunfan aún en un mundo que cada vez las necesita más para poder abarcar en su debida dimensión el verdadero sentido del tango. Hablamos de Rosita Quiroga, la cancionista del barrio, con su tono intimista y sus matices de cantores de estilo y su voz arrabalera. Ada Falcón, la romántica, emotiva, una sofisticada diva del tango. Mercedes Simone, quien delimitó una forma de cantar muy personal y lo llevó con enorme éxito por todo América Latina. Y la de mayor presencia escénica puede haber sido Azucena Maizani, la ñata gaucha, sensible y temperamental, quien era tal vez la más popular de todas ellas. Fueron también actrices, pero la más ligada a la actuación ha sido sin dudas Libertad Lamarque. Sus dotes dramáticos potenciaron esa destacada musicalidad que ella tuvo. Y la gran Tita Merello, que cultiva un estilo reo que delineó un personaje adorado por el pueblo. De todas ellas intentaremos hablar, pero hoy será el turno de, como dijimos, la primera, Azucena Maizani.

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1: Difícil es adentrarse a veces en las historias que tienen que ver con las mujeres en estos años, por su ocultamiento, por su periferia en la historia, como mencionamos al comienzo, por esa idea que todavía aún hoy es tan difícil de desarmar y que es meterse dentro de las categorías que armaron los cánones de nuestra historia de la música y simplemente sumarlas a todas ellas dentro de esa historia y también dejar de hablar de ellas aparte de todo lo que pasaba a su alrededor como si fueran las excepciones. Desde aquí entendemos y conocemos bien lo que se llama, o parafraseándolo, la historia reparatoria, aquella disciplina de investigación, si se quiere, que desde las corrientes feministas en todas las disciplinas, pero en la musicología y en la historia de la música también, fueron a buscar a todas las mujeres que la historia de la música no había incluido a lo largo del tiempo. Y aparecieron enciclopedias y volúmenes de mujeres que no solamente fueron intérpretes, que no solamente eran instrumentistas, sino que también eran compositoras. Hablamos de la historia de la música en general. Particularmente en la historia de nuestra música popular, esos relatos, por supuesto, que son los que dominan. No somos ajenos a esas realidades. Pero lo que nosotros vamos a intentar es dar cuenta de que estas mujeres estaban dentro de un tiempo y de un espacio y convivían con los hombres. E incluso muchas veces les iba mejor que a algunos hombres.
2: No porque haya habido empresarios feministas,
1: pero sí porque el éxito ha sido tan arrollador en algunas de ellas que era imposible hacerse el sonso, dicho en criollo o hablando mal y pronto. Esto que acabamos de escuchar es un registro del año 55, ya bastante más cercano en el tiempo, llamado Yo soy el tango, señores. Es un poema de Raúl Gramajo que Azucena Maizani interpretaba siempre que comenzaba sus actuaciones. Incansablemente en vivo lo interpretó, como decimos, siempre. Grabación, tenemos una sola de ellas, es del año 1959, y para adentrarnos y comenzar en este informe del día de hoy, vamos a escucharla.

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Azucena Maizani, cancionista y compositora. Acaso, como dije antes, la más popular de las intérpretes femeninas del tango y la que también abrió el camino a las otras mujeres que siguieron. Dueña de una voz sensitiva, un equilibrado vibrato y de un buen y rico temperamento, demarcó una época y creó un estilo vocal inconfundible que acompañó con la emoción propia de su presencia. Estamos hablando de una voz no tan típicamente femenina. Si nosotros tuviéramos que pensar en el estereotipo de la mujer en el tango de aquellos años, nos vamos a Libertad Lamarque, ese tipo de voz aflautada, hiperaguda, con muchísimo vibrato, es lo que se esperaba de una mujer. Por eso el mote de la ñata gaucha que tenía Azucena Maizani.

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0: De Francisco Pracánico, la música y la letra de Homero Manzi es este tango del año 1935 que estrenó un 24 de mayo para el sello Odeón en la ciudad de Buenos Aires, Azucena Maizani. Azucena Maizani durante años se presentó vestida con trajes masculinos, tal como se puede observar en la primera película argentina
1: sonora
0: llamada Tango, o bien con atuendos criollos de gaucho. Esta imagen agresiva, si se quiere, para una mujer, contrastaba con la realidad de su tiempo. Ella nació en Buenos Aires, en el Hospital Rivadavia del barrio de Palermo, el 17 de noviembre del año 1902. A sus 5 años vivió durante mucho tiempo, una década, en la isla Martín García junto a su madre y su padre. Trabajó luego en un taller de moda, siendo llamada por su atractiva belleza morena y criolla para el rodaje de algunas películas mudas. Ahí es que comienza entonces la carrera artística de Azucena Maizani. Debuta como cancionista en el año 1920, acompañada por la orquesta de Francisco Canaro en la sala del Cabaret Pigalle. En ese sentido podemos tomar el libro de Francisco Canaro, Mis Memorias, Bodas de Oro con el Tango, donde le dedica un apartado a Azucena Maizani que se titula ¿Cómo descubrí a Azucena Maizani?
1: Dice Francisco Canaro:
0: al Pigalle solía concurrir con frecuencia una jovencita bonita y de cabello renegrido. Y una noche, conversando conmigo, me dijo que sabía cantar. Entonces se me ocurrió preguntarle si no se animaría a cantar para el público previo a unos ensayos. Yo mismo la iba a acompañar con mi orquesta. Ella, muy amistosa, aceptó y después de ensayarla un poco, la anunciamos al público, presentándola yo mismo con el nombre de Azabache, por lo renegrido de su cabello. Cantó El Rebenque Plateado y La Milonga La Verdolaga, canciones que ella había aprendido de oírselas a Carlitos Gardel. Y no hay para qué decir que de entrada nomás obtuvo un éxito colosal, porque en realidad cantaba muy bien y con mucho sentimiento. Algún tiempo después, justamente el 23 de julio de 1923, esta muchachita que había hecho sus primeras armas como ensayo con nosotros en el Pigalle, debutaba en el Teatro Nacional cantando un tango original de Enrique Delfino titulado Padre Nuestro, pero ya usando en esta presentación su propio nombre de Azucena Maizani. Su triunfo fue definitivo en esta presentación, segunda etapa de su aparición en público, iniciando ya una carrera de celebrados éxitos hasta convertirse por el derecho de sus propios méritos en nuestra cancionista máxima. El debut de la Maizani en el Nacional fue con la obra de nuestro popular y fecundo sainetero criollo don Alberto Vacareza, titulada A mí no me hablen de penas.
2: Nieta, nos dice el nombre, su nombre que el público aplaudió durante 40 años.
3: Azucena Maizani.
2: Azucena, amiga íntima de verdad de Gardel, sacerdotisa del tango, ñata gaucha Maizani. ¿Cuándo, dónde y con qué tango se presentó por primera vez ante el público?
3: En el Teatro Nacional, en la calle Corrientes, el 23 de julio del año 1923. En la obra A mí no me hablen de pena, de Vacareza, de Alberto Vacareza. Con el tango Padre Nuestro, de Enrique Delfino y Vacareza.
2: Muy bien. Señores, con una emoción difícil de traducir en palabras, ustedes y nosotros, todos, el país, por mediación de Splendid y el mundo y todas sus emisoras del interior, y hasta a través de este programa argentino de CAP, nunca más argentino que en este momento, vamos a asistir a un momento histórico de la canción popular. Al momento histórico en que Azucena Maizani, nada más y nada menos que Azucena Maizani, y con esto me estoy ahorrando un montón de adjetivos, por propia determinación va a imponer silencio definitivo a su voz de artista del pueblo. Pero antes quiere despedirse de ese pueblo del que no se podrá ir nunca. Y para ello recurre al duende, a la magia, al misterio del bandoneón de Pichuco, y cabalgando en el hilo invisible y emocionado del recuerdo, se sitúa 40 años atrás. Y como entonces, en el viejo Nacional de Carcaballo, en la catedral del género chico, vuelve a cantar. Vuelve a cantar de Enrique Delfino y Alberto Vacareza, Padre Nuestro.

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0: Está encendido. De este modo el...
1: Y así, señoras y señores, transcurrió esta velada con luminarias del tango en la noche porroteña, con el bandoneón indiscutido de Aníbal Troilo Pichuco.
2: Este audio pertenece a 1963.
3: Sí, los años son correctos.
2: Dado que hablan de los 40 años del debut de Azucena Maizani, que como dijimos fue en 1923. Luminarias del tango en la noche porteña se llamaba este ciclo radial que conducía Cacho Fontana, donde Aníbal Troilo junto a Roberto Grela en la guitarra acompañan a Azucena Maizani en esta única versión que existe del tango Padre Nuestro. Era muy común en aquellos años que se interpretaran tangos en vivo que luego no llegaban necesariamente a la grabación. Sobre los comentarios previos que hacía Francisco Canaros hablando de el rebenque plateado, es probable que se esté refiriendo al estilo el tirador plateado, ya que no existe en nuestras bases, al menos de datos, una obra llamada El rebenque plateado que haya cantado Carlos Gardel, y sí El tirador plateado, que para 1923 era uno de los estilos clásicos de Carlos Gardel. Padre Nuestro entonces es un tango de Alberto Vacareza y Enrique Delfino, que en realidad popularizó Mercedes Simone, pero como cuenta bien Canaro aquí en su libro de memorias, estrella

0: por eso decidimos utilizar este apodo.
1: Porque fue de mano de Libertad Lamarque que apareció. Muchas veces hay apodos hacia las cancionistas que intentan o bien compararla con los hombres para entender cómo cantan o para dar características femeninas que no vienen al caso.
0: Nelly Omar tiene de sobra y seguramente algunos oyentes los conocerán. Por eso nosotros ni siquiera los mencionamos.
1: Azucena Maizani continuó con su carrera como figura de teatro de revista, donde llegó a imponer muchos tangos confiados a su voz para el estreno, como por ejemplo Esta noche me emborracho o Malevaje, de Enrique Santos Discépulo, quien encontró en Azucena Maizani el comienzo de su triunfo como compositor y letrista.

0: Estos dos tangos de Enrique Santos Discépolo fueron llevados al disco entonces en 1928 por la voz de Azucena Maizani con el trío del pianista Enrique Delfino, el guitarrista Manuel Parada y el violinista Antonio Rodio. Muchas veces este trío se conoce por el nombre de Delfino Parada. Fueron un gran trío, estamos hablando sobre todo de Enrique Delfino, es el tal vez más destacado por ser compositor de grandes tangos, pero fueron tres grandes músicos que tuvieron este trío durante toda esa década del 20 y gran parte de la década del 30, acompañando a Azucena Maizani, a Ada Falcón, Sofía Bozán o Agustín Magaldi. Al respecto de los dos tangos que vamos a escuchar de Enrique Santos Discépolo, vamos a tomar las palabras de Norberto Galasso y del libro Discépolo y su época para dar cuenta de algunas cuestiones que tienen que ver con estos tangos. Estamos en el año 1928, donde dar término a los versos de Esta noche me emborracho le da trabajo durante largas madrugadas.
1: Trabaja lentamente, dice Galasso,
0: con minuciosidad, volviendo sobre la misma idea muchas veces. Cuando tropieza con algún verso difícil, abandona el trabajo por varios días. De repente, en un café, mientras conversa con algunos conocidos, la palabra esquiva aparece. El verso se redondea perfectamente y los ojos se le iluminan mientras anota nerviosamente el hallazgo en uno de esos tantos papelitos arrugados que guarda en los bolsillos del saco. En el sexto verso, el ritmo poético vacila. Una palabra quiebra la unidad de la composición. 3 meses tarda Enrique en darse por satisfecho después de cambios y más cambios. Al fin, la palabra desnudez le permite dar por terminado el tango. Reinicia entonces la peregrinación persiguiendo directores de orquesta que quieran tentar suerte con su obra. Había compuesto Esta noche me emborracho procurando alejarme del tema remañido de la mujer que huye y del hombre que la llora. Debió haber sido en grande mi atrevimiento, ya que nadie me lo interpretaba, contaba Enrique Santos Discépolo. Aprovecha entonces una gira teatral al Uruguay y logra que le estrenen el tango. La composición gusta, pero después de aquella noche del estreno no vuelven a ejecutarla. Regresa a Buenos Aires bastante desalentado y un atardecer se decide probar fortuna en el Teatro Porteño. Por allí se aparece en momentos de ensayo y espera pacientemente. En ese mundo embarullado de la escena donde se oyen órdenes y contraórdenes, indicaciones y protestas. Al fin alguien se resigna a escucharlo y le indica el piano. Enrique, que apenas toca algo de oído, comienza a manotear sobre el teclado y a los pocos compases le llega el comentario de un ocasional oyente. ¿Qué es esto? ¿Un tango o un preludio de Beethoven? Sigue tocando mientras los nervios le electrizan su escaso físico y comienza a canturrear. De pronto, al levantar la vista, vio aquello que nunca más olvidaría en su vida. Una bataclana, cuyo nombre no pudo saber jamás, se había apartado y aislado de sus compañeras para seguir el ritmo y la letra del tango. A la muchacha, vestida sumariamente, le corrían las lágrimas por el rostro pintado. La emoción la había apresado y la estrujaba a influjo del hondo drama de un amor que al cabo de 10 años... no era más que la imagen injuriosa de la crueldad con que el tiempo trata a las criaturas. Poco después

Pues estrena Esta noche me emborracho, dice Enrique. Fui a ver a Azucena Maizani y encontré, de repente, con que la intérprete me devolvió un poema de aquello que yo no creía que fuera más que un tanguito triste. Y el éxito es resonante. La anónima sabiduría popular encuentra, en el tango de Enrique, una filosofía en mangas de camisa y una poesía cálida y humana que sintetizan la experiencia de la gran ciudad.

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0: Azucena lo lleva al disco el 14 de abril de 1928. Para Malevaje tendremos que esperar hasta el 11 de septiembre de 1928, día en el cual también llevará el disco aquel tango de Enrique Santos Discépolo. Pero siguiendo con la digresión del libro de Galasso sobre Discépolo y su época, que bien daría para un ciclo de especiales de larga duración, vamos a contar un poquito, porque Azucena también participa de esta historia, el contexto de producción del tango Malevaje. Para los conocedores, bien saben que Malevaje es un tango que compartió autoría con Juan de Dios Filiberto, aquel gran músico, director de orquesta y compositor, el autor del tango Caminito, que vivió en el barrio de La Boca durante toda su vida. Su casa,
1: cerrada y abandonada,
0: aún allí se conserva, con un mural hecho por el propio Benito Quinquela Martín, y donde se dio la aparición de este tango Malevaje. Un día, cuenta Galasso, conversando con su amigo Filiberto, nace la idea de un tango en común. Muchos atardeceres cruza Enrique las pintorescas calles de La Boca para trabajar junto a su antiguo camarada, compañeros de serenatas en aquel lejano parque patricios de su juventud. El autor de Caminito es ya una figura de primera línea entre los compositores del momento. Junto a él, Enrique elabora lentamente sus versos, sufriéndolos uno a uno y desesperándose ante la palabra rebelde que no puede lograr. ¿Cómo reducir a dos versos ese pasar caminando de la mina mientras la mirada del guapo observa acechante bajo el ala requintada del chambergo? Y el verso se redondea después de días de búsqueda. Te vi pasar tangueando altanera, con un compás tan hondo y sensual. Así dibuja poéticamente la historia de ese compadre que ha dado muestras de coraje en mil ocasiones y al que ahora, atrapado por un amor, se le afloja la daga ante el Malevaje extrañado. Entonces, solo dos versos resumen la subordinación y debilidad del protagonista. Ya no me hace falta pa' completar más que ir a misa e hincarme a rezar. El cuchillero arremetedor de los primeros tangos canción, aquel de las 21 puñaladas, se transforma con Discépolo en un ser capaz de quedar maniao por un corazón de mujer. No se trata de que yo haya querido darle jerarquía al tango, sino que he tratado de darle un contenido más humano y real, contaba Discépolo. Por eso a ese guapo que ha perdido hasta el pucho en la oreja, la vida no se le aparece ya como un permanente derroche de coraje gratuito, sino como una necesidad continua de amor. Una medianoche, en un recodo de La Boca, cercano a los bulliciosos cafetines, la gente del barrio observa un inusitado espectáculo. Del interior de una casa brotan los compases de un tango desconocido, mientras los focos de dos autos apuntando a modo de reflectores iluminan la ventana donde florece de pronto una muchacha que comienza a cantar.
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0: Así estrena Malevaje la cancionista Azucena Maizani en la casa de Juan de Dios Filiberto, bajo la noche boquense donde titilan las estrellas amigas. Y el tango se lanza a recorrer los vericuetos de la ciudad, ganando muy pronto el favor del público.

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Habíamos hablado de su nacimiento en el Hospital Rivadavia del barrio de Palermo. Contamos su estancia en la isla Martín García junto a sus padres hasta que ella tuvo 15 años. Y en 1917, para contar un poco más sobre aquellos años y su vida, vuelve con su familia a Buenos Aires y comienza a trabajar de modista en esta fábrica de camisas, donde también entrará por ahí hacia la música ya en el 1923. Pero queríamos contar esto, que su barrio en aquellos años es el barrio del Abasto. En reuniones familiares ella cantaba, pero además de ser esa pasión, fue una ferviente admiradora del dúo Gardel-Razzano. Aprendió muchas canciones de ese repertorio escuchando las grabaciones del dúo y viéndolo en vivo cada vez que podía. El momento del debut con Francisco Canaro será a sus 18 años de edad. Las grabaciones de 1928 que acabamos de escuchar, ya era un poco mayorcita, tenía 26 años. Mencionábamos esto de Francisco Canaro y será la primera y única vez que compartirán escenario. Asimismo también el cabaret será la primera y única vez que Azucena Maizani lo pisará, al menos como lugar de presentación artística. Y hablamos de Padre Nuestro, de este tango, de Delfino y Vacareza, que también grabó Gardel en aquellos años de 1923, cuando se estrena. Y es importante tener una grabación, si bien es muchísimo posterior, porque fue tan grande la ovación que le tributó el público en aquel momento que debió repetir 5 veces aquel tango, que le abrirá la puerta definitivamente a la carrera de Azucena Maizani. A partir de allí, el teatro de revista, como dijimos, será fundamental para la carrera de Azucena Maizani. En el Teatro Smart, con la compañía de Tomás Simari, va a trabajar durante 1924. Luego en el Teatro Argentino, debuta como actriz en la obra Cristóbal Colón en la Facultad de Medicina, con la compañía de Florencio Parravicini. Luego va a pasar también por las compañías de José González Castillo, Alipi, Morganti, y luego decidirá formar su propia compañía junto al actor Enrique Rando, debutando en el Teatro de la Comedia. Allí estrenará los tangos Cascabelito y La cabeza del italiano.

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1: Del tango La cabeza del italiano no tenemos grabación de Azucena Maizani, pero sí en ese 1924 Gardel lo graba y es la versión que estábamos oyendo recién.

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1: Si siguiéramos describiendo y contando la carrera artística de Azucena Maizani a partir de donde la dejamos y veníamos hablando, que tiene que ver con la creación de su propia compañía teatral junto al actor Enrique Rando, contaríamos entonces que esa compañía tendrá gran relevancia en el interior de nuestro país. Contó alguna vez que estaba cansada de la revista, que con ese proyecto se olvidaba un poco de ese trajín, y visitaron muchas ciudades de la Argentina con relevante éxito. Allí sus canciones serán lo más destacado. Luego regresará a Buenos Aires, debutando en la misma sala del teatro La Comedia con un elenco nuevo para formar una revista con su propia compañía. Debutan en 1926. Luego en el Hipódromo, otro teatro en el que tenían pensado estrenar en diciembre, pero previo a eso hacen una presentación en el Teatro Roma de Avellaneda. Para 1927, la figura de Azucena Maizani es conocida y codiciada por todos los empresarios teatrales, quienes se pelearían por contratarla. Actuará en el Teatro Porteño, luego en el Teatro Maipo, y entre 1928 y 1929, si tuviéramos que decir, mejor es decir que se presenta prácticamente en todas las salas porteñas. Para 1928 firma contrato con la casa grabadora Brunswick y con Radio Pietro. Luego pasará a trabajar en Radio Nacional y también comenzará a actuar en los países limítrofes de Uruguay y Chile. Y estamos hablando de un caudal de grabaciones bastante importante para aquellos años. Armarán una compañía junto a Roberto Cerrillo por aquellos tiempos, para 1931, que dirige Mario Bellini, compañía con la cual parte en rumbo a España. Junto a Orestes Cúfaro, pianista y violinista, para trabajar en Madrid. Luego en Barcelona, Santiago de Compostela, Teruel, Valladolid, Gijón, Alicante, Zamora, Valencia y Palma de Mallorca. En 1932 debuta en Portugal, 14 de abril, en el Teatro María Victoria de Lisboa. Y allí en Portugal recorren Coimbra, Braga y Oporto. Continúan por Francia, trabajando primero en un casino, Biarritz, en la Costa Azul. Luego pasan por Italia, vuelven a Francia, actúan en Marsella, retornando luego de esa actuación a la Argentina. Así como había pasado con la figura de Carlos Gardel en el cine mudo, que lo convocan a trabajar por su fama, a Azucena Maizani también la invitarán a trabajar en La Modelo de la Calle Florida en el año 1929. Luego será parte de la primera película sonora argentina, que es Tango, de 1933, donde realiza una interpretación del tango Botines Viejos, acompañado por Juan de Dios Filiberto y su orquesta, y en donde la presentación del reparto de la película aparece ella misma cantando su propio tango, La Canción de Buenos Aires, un tango que había compuesto junto a este músico que acabamos de mencionar, Orestes Cúfaro.
2: Escucharon bien.
1: Su propio tango, La Canción de Buenos Aires. Tango bastante conocido, además. Y de los dos escucharemos entonces las versiones de esta película.

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1: Escuchábamos entonces Botines Viejos, un tango de Juan de Dios Filiberto y Alberto Vacareza, acompañada por la orquesta de Juan de Dios Filiberto, como dijimos, y de Orestes Cúfaro y Azucena Maizani, la canción de Buenos Aires. Y ahí se abre otro capítulo bastante importante y bastante interesante, que es la composición de Azucena Maizani. Y no hablamos de unos pocos tangos, hablamos de varios. En colaboración con otros autores son Volve Negro, Amores de Carnaval, Decí que Sí, Callate, Callate, En esta soledad y No somos nada, Pensando en ti, La ranchera, Remigio, Lejos de mi tierra, Cuando aman las mujeres, ¿A dónde están los varones? Y algunos más. Aguas tristes y Déjame entrar, hermano, son dos tangos de su autoría que nunca grabará. Y luego tenemos ¿Por qué se fue?, Chismes de la Ribera y Pero yo sé, tango más que conocido, con música y letra propias.

Brunswick y la RCA Víctor. Hablamos del teatro, hablamos de Europa, tenemos que hablar de Estados Unidos, donde también realizará una gira bastante importante. Luego de la aparición en la película Tango de 1933, trabajará con una breve aparición en la película Montecriollo de 1935. Y en Estados Unidos filmará Di que me quieres como protagonista para 1939, firmada en Nueva York y acompañada musicalmente por la orquesta de Terik Tucci, la misma orquesta que acompañaba a Gardel en aquellas hazañas fílmicas realizadas en Estados Unidos por este señor argentino llamado Terik Tucci. Luego, cuando vuelva a la Argentina para 1940, filmará aquí como primera actriz nativa. Y también filmó una serie de cortometrajes donde cantaba tangos, los cuales lamentablemente no se encuentran disponibles. Y nos queda el otro costado, y tal vez el más importante, diríamos, que es la radio. La radio, como sabemos bien, está naciendo en aquellos tiempos de la década del 20, y la música será una parte fundamental de la radio, y los artistas dedicados a la radio también serán un oficio muy importante. En 1923 debuta en Radio Cultura, la primera, la radio que estaba en la terraza del Teatro Coliseo de la Ciudad de Buenos Aires. Luego pasa a Radio Loy, llamada en aquella época, que es la Radio Nacional, o Radio Belgrano también. Y en 1928 pasa a formar parte del elenco estable de Radio Pietro. De aquella gira exitosa por Europa es que consigue un contrato de 4.000 pesos mensuales ofrecidos por Jaime Yankelevich en Radio Belgrano. Una millonada para el año 1933. En 1936 canta para Radio El Mundo, donde rechaza un contrato de exclusividad que le ofreciera la reciente emisora inaugurada, que aparentemente más que duplicaba el salario que acabamos de mencionar, lo cual es una locura. Y también trabajará junto a Albino Bardaro en Radio Belgrano en reiteradas ocasiones. Hasta su retiro, Azucena fue una de las figuras más solicitadas de la radiofonía argentina. Sus actuaciones siempre fueron de gran interés por el público y fue muy convocante en aquellos auditorios de las radios. 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Cuando llegamos a la década del 40 y a la década del 50 encontramos otra etapa de la carrera de Azucena Maizani que tiene que ver con el trabajo radiofónico, pero el viaje por el continente americano, trabajando en Chile, Colombia, Cuba, Brasil, Perú, Uruguay también. Finalizará sus años cantando en clubes de barrios y en su cantina propia llamada El Olmo, en el barrio del Once, hasta 1970, año en el cual Azucena Maizani fallece. Parte de las cosas que hoy hemos contado son de Pablo y Carlos Taguada, de una nota publicada en la revista Todo es Historia, que cuenta la carrera de Azucena Maizani. Tomamos también el libro de memorias de Francisco Canaro y algunos otros datos sueltos que andan por allí.

Las discográficas son prácticamente todas: Odeón, Brunswick, RCA Víctor, Orfeo y Voxor. En el sello que más graba es en el sello Odeón, primero entre el 25 y el 28, y del 34 al 39 en su segunda etapa. En el medio estará entre Brunswick.

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de aquellos tangos que pertenecen a su autoría. Escuchábamos entonces Remigio, que en realidad es una ranchera, con letra de Juan Bautista Abad Reyes, música de Azucena Maizani. Luego el tango Dolor, que compuso junto a Alberto Caracciolo, la propia Azucena, y junto a Vicente De Marco, compuso En esta soledad. Estos últimos dos compuso en letra y música. Nos vamos a ir escuchando grabaciones de lo que fue su último larga duración, grabado en 1962. En principio, las joyas que promocionaban aquel disco son tres tangos que interpretó Gardel: Sus ojos se cerraron, Cuesta abajo, de Gardel y Lepera, y Mano a mano, tango con letra de Celedonio Flores y música de Gardel y Razzano. Vamos por ahí.

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1: Azucena Maizani fue mi madrina espiritual de mi casamiento. La conocí en el año 34 y yo me casé en el 75. Lo que yo la admiraba a Azucena Maizani era cuando cantaba en el teatro. Las grabaciones no me gustan, pero en el teatro era insuperable. Yo me acuerdo los tangos que más me enamoraron: Brindis de Sangre, Hacelo por la Vieja, esos tangos dramáticos, fuertes. Y le conocí otros tangos también, que después yo lo canté, que era Monte Criollo, que yo me había encantado, de Mansi era, cuando hizo la película Monte Criollo. Entonces yo digo, yo tengo que cantar, le digo a Cané un día, le digo, Cané, yo quiero grabar ese tango, si me sale mal lo borramos, pero si no, yo quiero cantar. Y me salió bien, pero siempre pensando en ese dramatismo que ella ponía, ¿eh?

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0: Mencionados por la voz de Nelly Omar, escuchábamos los tangos Brindis de Sangre y Hacelo por la Vieja. Brindis de Sangre, tango de Abel Fleury y José Suárez. Hacelo por la Vieja es un tango de Rodolfo Schiamarella y Carlos Viván y Héctor Bonatti, quienes comparten la autoría en la letra. Vamos a escuchar ahora un canto a Gardel que contiene una glosa que Azucena Maizani, a poquito nomás de muerto Carlos Gardel en 1936, produjo. Fue una de quienes organizó también la comitiva para traer el cuerpo de Gardel y hacer el velorio allí en el Luna Park en aquellos tiempos. Fueron amigos, más que colegas, fueron amigos. Y luego escucharemos la milonga para Gardel en una grabación ya del año 54.
1: 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Si oye un tango que te llama como un viejo dolorido, si arrodilla una milonga, se detiene una midana. Hay perfumes que te evocan, que te rezan, que te lloran, desde el fondo gris y triste de las cosas olvidadas.

En 1963, Diario El Mundo publicó el siguiente comentario de Azucena Maizani respecto de Carlos Gardel. Cuando yo era chica sabía casi de memoria el repertorio de Gardel. En mi casa había un fonógrafo junto al cual me pasaba las horas escuchando canciones y más canciones. Carlos ya me emocionaba de pequeña cuando interpretaba Maragata o Cantar Eterno. Recuerdo asimismo otros títulos de esa época que difundió hasta la popularidad. Margot, Mírala cómo se va, El tirador plateado, Gajito de Cedrón, Amame mucho, Rumores y no sé cuántos más. Pasó el tiempo y un buen día hice mi debut como cancionista en El Sainete. A mí no me hablen de penas, se llamaba, que se estrenó en el Teatro Nacional. Aquella noche di a conocer el tango Padre Nuestro de Delfino y Vacareza, acompañada por la orquesta que dirigía el maestro Salvador Merico. Eso ocurrió a mediados de 1923. En los últimos días de ese año grabé el conmovedor tango con Francisco Canaro para los discos Odeón. La sala de grabación estaba instalada en los altos del cine Gran Splendid de la avenida Santa Fe, pero las pruebas de las placas se realizaban en lo de Max Glucksmann en la calle Florida. De modo que cuando nos avisaron que debíamos ir a escuchar la que habíamos impreso con Pirincho, a mí me consumían los nervios. Otra emoción mucho más intensa me esperaba esa tarde, sin embargo. Allí estaba Gardel, a quien veía por primera vez. Me lo presentó Canaro y junto con nosotros asistió al examen técnico de Padre Nuestro. Así quedó iniciada mi amistad con Carlos, que se prolongaría a través del tiempo. Acentuada por una recíproca corriente de simpatía, aunque en mi caso quizá fuese exacto hablar de respeto, de asombro, casi de magia. Nunca hubo ni podrá haber un cantor igual ni hombre de su dimensión humana. A veces he pensado si no fue un verdadero milagro el que tornó posible su aparición corpórea en el mundo que se ve, se siente y se palpa. Pero sigamos. En 1924 me tocó actuar en la compañía de Florencio Parravicini interpretando dos tangos que luego andarían en los labios de todos, Cascabelito y La cabeza del italiano. En 1925 me incorporé a una temporada de revistas que tuvo por escenario el desaparecido Teatro San Martín de la calle Esmeralda. La noche de la presentación canté Organito de la tarde y Silbando, dos joyas del mejor arte popular, sobre todo Silbando, que me pareció y me sigue pareciendo el tango llevado a la perfección. Tanto me entusiasmó que a la mañana siguiente a primera hora le hablé por teléfono a Gardel y le dije más o menos: «Mira, Carlos, anoche estrené Silbando, que es algo estupendo. Te llamo para pedirte que lo grabes inmediatamente porque va a ser un éxito». Por supuesto, Gardel conoció poco después la letra y la música de José González Castillo y Sebastián Piana y lo llevó al disco sin tardanza. Quiso la casualidad que yo también lo grabase y de esa manera Odeón lanzó ambas versiones simultáneamente.

0: pero mi contacto más frecuente con Carlos tuvo efecto en 1931. A su regreso de Francia, donde acababa de filmar Luces de Buenos Aires, juntamente con La Negra, Sofía Bozán, Gloria Guzmán, Pedrito Quartucci y la orquesta de Julio De Caro, fue contratado por Radio Belgrano. Durante un mes yo intervine en la misma audición, es decir, cantábamos alternadamente en el programa que a veces cerraba él y otras yo. En esa ocasión ocurrió un hecho que todavía al recordarlo me estremece. Fue solo venciendo una gran resistencia natural que solo yo me atreví a cantar en presencia de Gardel. Todavía no sé explicarme, o acaso me lo explico sobradamente, porque me inhibía delante de él. Sentí una especie de rubor, de vergüenza. Diría que él me escuchase personalmente. Es fácil imaginarse, pues, mi estado de ánimo cuando, de buenas a primeras, poco antes de comenzar nuestra actuación, una noche Gardel me dijo que debía interpretar Silencio, que era una excepcional creación de su arte incomparable. No, por Dios, me defendí. Cualquier cosa menos Silencio. Pero ya en la sala de transmisión, Gardel se adelantó hacia el micrófono y, reemplazando por unos instantes al locutor, anunció a los oyentes que Azucena Maizani cantaría el dramático tango inspirado en el dolor de Francia. ¿Qué iba a hacer yo? ¿Se imaginan la fuerza de voluntad que me costó entonar las estrofas? Después, lo increíble, lo absurdo del destino. A tantos años de la tragedia, todavía persiste en mí la punzante herida que me produjo su terrible fin. ¿Qué sé yo lo que me pasó entonces? Solo recuerdo que se me hizo un nudo en la garganta y lloré, escondida, como debe llorar una madre cuando pierde a su hijo.
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Y luego, esta grabación es de 1923. Si vamos a escuchar grabaciones de 1923 de artistas como Gardel, claramente esta no es la calidad con la que debería sonar. Y luego escuchamos un fragmento de la grabación de Azucena Maizani del tango Silbando, de la cual pasamos solamente un fragmento porque solo existe una grabación realizada con una cámara de fotos o un teléfono celular de una vitrola de algún coleccionista que la subió y nada más. Vamos a escuchar dos valses grabados en 1953 con guitarras. Pensando en ti es el vals que escucharemos a continuación. Le pertenece a Celedonio Flores la letra y la música a la propia Azucena. Y luego el famoso vals Que nadie sepa mi sufrir, con letra de Enrique Diceo y música de Ángel Cabral.

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1: Así pasaba una versión de Silencio grabada en 1959, pese a la mala calidad de la grabación que se conserva. Lamentablemente, tenemos que decir que artistas de la talla como Azucena Maizani aún al día de hoy esperan una restitución de esos fonogramas que alguna vez realizaron, ya sea los del 20, como los del 60, como los del 50. El patrimonio sonoro de nuestra música argentina está en grave peligro y ha estado siempre en grave peligro, porque si pensamos en que nos faltan al día de hoy grabaciones de artistas de la talla de Azucena Maizani, imagínense qué puede pasar con otros artistas no tan importantes o no tan famosos como es el caso de ella. Solo para que tengan una idea, aquella primera grabación de la que hemos hablado aquí, de Azucena Maizani con Francisco Canaro, de Padre Nuestro, de la cual pasamos una grabación muchísimo más reciente, se conserva en un estado lamentable.

0: Así pasó esta sencilla semblanza, biografía y repaso por la obra de Azucena Maizani, aquella cancionista que, como dijimos, conquistó los escenarios primero, la radio después, y que tuvo una carrera exitosa en Argentina, Latinoamérica, con sus respectivas giras en Europa y Estados Unidos en su mejor momento, que fue la década del 30. Luego le compete a la industria musical y cultural de nuestro país lo que sucedió con los cancionistas y cantores de este tipo de repertorio. Durante la década del 40, Azucena Maizani corrió una buena suerte junto con artistas de la talla de Antonio Tormo, Nelly Omar o Hugo del Carril, que rondaban el mismo tipo de repertorio de lo que era llamado la música nacional, tal vez con un anclaje más hacia lo folclórico, algunos de ellos, como Tormo, pero provenientes de la misma raíz. Hasta 1955, por supuesto. Y aquel fatal pregón de Astor Piazzolla sobre Carlos Gardel respecto de el temprano fallecimiento del Zorzal pareciera ser que se hizo carne en la vida de Azucena Maizani. Astor Piazzolla decía que una de las cosas buenas,
1: si eso fuera posible,
0: que tuvo la muerte de Gardel en 1935 fue que no vivió en la década del 60 o 70 para terminar cantando en quién sabe qué pequeño boliche de mala muerte de la ciudad de Buenos Aires. Y si bien no fueron de mala muerte, Azucena Maizani en los últimos años, como dijimos, terminó cantando en aquellos lugares.
1: Debemos decir, de cualquier forma, que para el tango en general, en la década del 60, los lugares eran esos.
0: El tango quedó recluido a los sótanos y pequeños locales de la ciudad de Buenos Aires para subsistir. Artistas emergentes y artistas consagrados, sacando a las grandes orquestas típicas que todavía podían existir, como la de Troilo o la de Pugliese, a los cantores y cancionistas les tocó bailar con esa. Así todo, la memoria de Azucena Maizani corresponde que la realicemos dentro de su contexto. Por eso es que también mencionamos esta cuestión. Sinceramente, desde larga duración, esperamos haber podido alumbrar un poquito la historia de nuestra música popular en las cuestiones que tienen que ver con la historia canónica del género y
1: la segregación
0: de las mujeres de aquella historia, de aquel canon. Digo, es como pensar en Tita Merello y que solamente hablemos de Se dice de mí, o es como pensar en Nelly Omar y decir solamente La descamisada. Los artistas tienen historia, tienen contexto, tienen una obra. Lo que intentamos hoy,
1: salvando las calidades de las grabaciones, como dijimos hace un rato,
0: es haber dado un repaso y un pantallazo de toda la carrera de la Ñata Gaucha, de Azucena Maizani. No solemos hablar de estas cuestiones que tienen que ver con las grabaciones porque en larga duración intentamos encontrar las mejores versiones que existen al día de hoy de estas grabaciones tan antiguas que a veces utilizamos, pero daba el caso de Azucena Maizani para mencionarlo porque nos encontrábamos con grabaciones de la década del 50 que no suenan nada bien y ya tendrían que sonar bastante bien. Entonces, por eso queríamos mencionarlo, y para no dar a confusión también a la escucha de los oyentes, había que hacer esta aclaración. Pero en fin, quién sabe si algún día vuelvan a sonar con una calidad medianamente escuchable. Esperamos que no haya sido muy difícil poder escuchar algunas de las canciones que hoy sonaron aquí en este bloque dedicado a Azucena Maizani. Así todo, esperamos también que la próxima entrega de alguna de estas cancionistas que mencionamos al comienzo pueda también realizarse lo más pronto posible. Estamos buscando grabaciones, estamos escribiendo un poco y pensando de qué manera realizar las entregas, así que tal vez nos lleve determinado tiempo. Hasta aquí todo por hoy. Saludamos y agradecemos la escucha de este programa a todos los oyentes, a quienes se comunican a veces con nosotros a través de la radio o personalmente. Y los dejamos entonces hasta la próxima.
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Arrancando la cosita, ¿está todo bien? ¿Está todo funcionando? ¿En serio? Arrancamos entonces, ahí vamos.

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despacito con tiempo. Parece que es el tema del día, la palabra del día, ¿no? Despacio con tiempo. También despacio se van dando los encuentros, repudiando a ciertas políticas económicas, a cierto gobierno que tenemos ya hace 2, 3 años. Vamos por el tercer año, ¿no? Y que algunos queremos que se termine. Algo sucedió allí en el encuentro de la Marcha de la Bronca, algo lindo que fue por lo menos, y como dije por algún lado, encontrarnos en la diversidad, en las diferencias también, pero saber que sentimos muchos pareceres comunes. ¿Y por ahí cómo va? ¿Qué te pasa a vos? ¿Cómo te trata la vida? ¿Cómo te trata la vida? Bueno, el lunes que empezó la primavera, a algunos nos trató muy lindo porque fue la posibilidad de ir a celebrar los 400 programas de Después de la Deriva. La suerte de que este tiempo de los 400, y ya van 400, casi 420, se estén dando dentro de la programación de Revuelto Radio, o sea, compás de la transmisión, compás de las ideas y del llevar adelante esta locura autogestiva que es Revuelto Radio. Lo pasamos muy lindo allí en el Galpón Malatesta. Tan hermoso escuchar la charla del Guille Folguera con nada menos que el Negro Aguirre. Cuando terminó le dije al negro, tan bello lo hablado como lo cantado. Fue una entrevista, ¿no? Una charla entre ellos dos, donde recorrieron la historia del negro, la historia personal, pero en relación a los lugares, al territorio,

un encuentro, tiempito antes habíamos tenido con la Flor Dávalos, Florencia Dávalos, que cumplió años, y en su cumpleaños, en vez de yo llevarle un regalo como debiera haber sido, ella me regaló a mí algo. Qué bonita la Flor Dávalos. ¿Qué me regaló? El libro El Nombrador. Jaime Dávalos, El Nombrador, de Editorial Medrano. Me dijo, ¿lo tenés? No. Bueno, acá te lo traje, me dice la tipa, acá te lo traje, con una hermosa dedicatoria a mi querido amigo Ale Simonazzi. Que este poemario ilumine, inspire y acompañe tu vida. Te quiero enormemente, Flor Dávalos. Qué lindo, qué lindo. En el día del cumple de ella, ¿yo qué le regalé? Nada le regalé. Nada, creo que llevé algo dulce para compartir. Qué vergüenza que el día del cumple te regale la cumpleañera. Bueno, qué vergüenza y qué suerte, qué alegría tener este libro que estaré desandando en sus poemas. Don Jaime Dávalos es un imprescindible de nuestra cultura popular. ¿Qué te voy a decir? Ese tipo que llega y que lo recordamos como un gran poeta, como un gran artista, pero hay un plus en estos tipos, cuando digo imprescindibles, es que codo a codo han pasado momentos con el pueblo, con las distintas tareas, que conocen de lo que hablan, que han sido parte de lo que cuentan. Antes que poeta, Dávalos fue alfarero, ceramista, dibujante, titiritero. Apenas si tocaba de oído la caja, la guitarra, un poco el charango. Pero así anduvo el país de punta a punta, laburando en lo que fuera para sobrevivir y seguir creciendo. Y todo lo que iba viviendo se hace parte de su arte, se hace parte de su palabra, de su poesía, como quien va juntando barro para después en algún momento ir dándole forma, ¿viste? Bueno, supongo que lo conoces, y si no te cuento que Jaime Dávalos era salteño de San Lorenzo, era hijo de otro poeta, de don Juan Carlos Dávalos, poeta fundamental de Salta, y él eligió el camino de los viajes, insisto, de los paisajes y no de las postales, del río, de la gente que trabaja la tierra. Un mediodía, allá por 1950, en un almuerzo en una finca de Salta, él y Eduardo Falú escribieron la zamba La Candelaria. Dicen que ese día cambió el rumbo del folclore del noroeste. Falú decía que la Salta que describía don Jaime Dávalos era más rica, más compleja, más verdadera que la Salta de las postales. Insisto en esto, porque no le cantaba al paisaje. O sí, pero también le cantaba al minero, al zafrero, al trabajador mal pago que va a descargar sus quejas por ahí al final de la jornada a la cantina. El tipo soñó siempre con una América unida. Ese sueño que tantos tenemos, que por momentos creemos que está ahí y en otros momentos, como ahora, lo vemos lejano, pero no nos hace bajar los brazos, no nos hace dejar de lado la esperanza. En los últimos años de vida de Jaime Dávalos, el tipo soñaba con levantar en el Encón una escuela para artesanos y artistas. Y sí, necesarios lugares, porque nos sensibiliza el arte, nos hace mejores personas y sostiene esas llamitas de esperanza, de fuerza y de lucha. El Nombrador se llama el libro. Nombrar para Jaime Dávalos era devolverle a cada cosa con su nombre verdadero y su nombre de pueblo. De esa yunta maravillosa entre Dávalos y Falú salieron La Tonada del Viejo Amor, La Zamba de un Triste, La Canción del Jangadero, La Vidala del Nombrador, justamente Las Golondrinas, que a mí me gusta tanto. Las Golondrinas tiene un poema inédito, va, inédito hasta que salió este libro, un poema
que escribió Jaime Dávalos, que antecedía o que bien se puede tomar como de donde nace después la letra del tema. Hace mucho tiempo, Flor Dávalos me trajo ese poema para que lo lea antes de que ella cante Las Golondrinas. En ese momento me lo trajo impreso de la compu, en un Word, porque estaba inédito. Estoy hablando 2010, por ahí. Ahora ya está en este libro, en El Nombrador, de Editorial Medrano, en el capítulo 6, que sería Poesías Inéditas, inéditas hasta este momento, ¿no? Amo las golondrinas porque son como mi alma, fugaces visitantes de lo desconocido. Aparecen de pronto cuando la primavera en el aire decide la derrota del frío. Me traen de los cielos remotos de la tierra la nostalgia del espacio y el ansia de infinito con que mi sangre viene venciéndole a la muerte y afirmando la vida a través de los siglos. Las veo entre celajes de nubes ampulosas que copia en el espejo de sus aguas el río. Las veo festejar la tormenta que presienten, volando a ras del agua, ebrias de liberar su instinto. Porque son como flechas del arco iris, jugando en el azul abierto su secreto destino. Yo creo que a mí vienen desde el fondo del tiempo, para que no me olvide de mi origen divino. Las Golondrinas, Jaime Dávalos, por Flor Dávalos.

cuando recorrió alguno de sus temas, lo lindo que lo pasamos. Mucha gente, muchas sonrisas, muchos abrazos, y la alegría de seguir sosteniendo este espacio y que se vaya acercando nuevas caras que a veces uno no sabe que están ahí como audiencia, y es muy lindo que se produzca el encuentro y poder abrazarnos. Una, un

0: allá. Qué hermosa versión, che.
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0: El disco es Memoria de la Semilla, Florencia Dávalos.
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0: Gracias, Florcita, por este libro hermoso que estaré leyendo ahí de partecitas, que me va a ir acompañando y que seguramente me hará un poquito mejor, que atraviese en mí la poesía de Jaime Dávalos. Siempre nos hace un poco mejor. Bueno, bienvenida, bienvenido. Empieza el revuelto. Bienvenido, Sergio Arbolello, amigo, que está ahí prendido ya en la escucha, como cada uno de los que se vaya sumando a este revuelto, que bien decía, dispone los ingredientes elegidos muy caprichosamente para servirte este plato radial. Sí, vamos.
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0: ¿Qué cosa, che?
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0: Ajá.
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0: El que canta lo conocí el lunes.
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0: En la fiesta después de la deriva. ¿Quién es? ¿Sabes? ¿Ah, no? Me lo presentó Martín Telechansky, que hizo el sonido del evento.

0: de este lugar, aunque no nos pondríamos mal si algo de ese dinero estaría repartiéndose por estos lados. Lo venimos necesitando, estamos queriendo cambiar una de las compus para que no explote esto en algún momento. Así que si pasas por nuestra web y querés suscribirte, cualquier aporte viene bien. ¿Quién era el tipo? No te dije quién era el tipo. Bueno, Damián Rovner. Damián Rovner, este disco Temblor Esencial, me lo envió Telechansky, porque lo ha grabado, porque ha tocado ahí, y me dijo, escuchá lo que te va a gustar. El tipo es parte de Me Darás Mil Hijos. Lo conocí, charlamos un rato y me cayó lindo su música y el tipo.
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0: No sabía que Ulises Violato está en la operación técnica y ediciones en esta radio.
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0: Como entrega cada semana Facundo Martínez Gort sus sueños, su esfuerzo, su sabiduría para hacer la técnica de cámaras y en streaming. En la coordinación de piso y redes de este programa, Santi Simonazzi, hoy ausente. Hoy no tenemos coordinadora de piso. Hoy esto es un caos. Vamos a hacer lo que podemos. ¿Sabés lo que soy yo? Si con coordinador de piso soy un desastre, imagínate hoy. Bancame, por favor. Bancame. Santi mañana rinde un examen tempranito y no andaba llegando con alguno de los autores. ¡Ahí vamos! Eugenia Rossi Gallo es la productora de contenidos y los columnistas, honorables columnistas de este programa, son Nico Falcoff, Ana Radusky, Santiago Durante, Edu Nachman, Alejandro Schwarman e Iván Chausowski. Vos sabés que me mandó un WhatsApp mi querido amigo Willy González, déjame buscarlo al tipo. Willy González, acá está. El chabón viene haciendo unas lindas peñas en Galpón B, en el barrio de Boedo, hermosas, que es un homenaje a Raúl Carnota, necesario homenaje a Raúl Carnota, ¿no? Reciclón se llama la peña. Parece que el tipo dijo, es un homenaje, a ver cómo va la cosa, y se llenó cada vez que hizo la peña. No pude estar allí, pero me ha contado gente que fue ahí a espiar un poquito, que son maravillosos, un encuentro hermoso. Bueno, se viene la última del año, y en la última del año va a estar Ángela Irene, Flor Bobadilla Oliva, Pablo Farhat, Patricia Barone y el Manu Navarro, ahí con Willy González, con la negra Marila Niñera, como se diga. No me sale el apellido, ¿por qué me esfuerzo en un apellido que no me sale? Y estarán ahí haciendo varias músicas, también Martín Almirón en guitarra, bastantes músicas, pero muchas que tienen que ver con el querido Raúl Carnota. Reciclón es el nombre de un disco que tengo conmigo, cada vez que puedo lo traigo porque lo recomiendo, porque digo, no, que no pase lejos de tu oído, de tu alma, este disco que es maravilloso, que es una hermosura lo que ha sucedido en este disco, que no está del todo bien grabado, está grabado en vivo en lo que era el Club del Vino, si no me equivoco, sí, hace muchísimo tiempo, hablo de el 98 por ahí. Tiene prólogo de Mercedes Sosa, nada menos, y ahí están Raúl Carnota en la composición, en la voz y en la guitarra, con Willy González en el bajo y Rodolfo Sánchez en la percusión, un trío maravilloso, hermoso, creativo, que invita a volar con la música. Años después hay un espectáculo, retrospectiva se llamaba, en la Trastienda, donde Raúl Carnota recorre su obra y además recorre las distintas agrupaciones que tuvo en su historia. Bueno, por supuesto, cómo no juntar a Willy González y a Rodolfo Sánchez para hacer algo de este disco. Este disco abría con un tema, La Asimétrica, una chacarera que algún fundamentalista dirá, no me joda, eso que está sonando ahí no es una chacarera. Bueno, yo no soy quien para poner etiquetas, los dejo a tu consideración. Mientras elegí esto, mira, elegí usar tu tiempo ahora para estar mironeando con el oído la asimétrica y decir si es chacarera o no. Mirá, yo no sé si lo pondría ahí. Para mí acá hay mucha influencia rockera, o hay algo del jazz también que trae Willy González. Ahí no hay chacarera. Pues podés hacer eso y escribir, por ejemplo, si Morales no diga que es una chacarera, eso que no es chacarera. O podés servirte un vinito o lo que quieras, un matecito, levantar un poquito el volumen y escuchar la simétrica en esta versión de trío: Raúl Carnota, Willy González, Rodolfo Sánchez. Ahí va. Ah, pero eso no es una chacarera ni en pedo. ¿Qué estás diciendo, Simonazzi?

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0: Hay voces que no tengo que presentarla, ¿no? Si sos oyente de este programa, de estas músicas, enseguida reconoces. Por ahí lo que no reconoces es nuevas músicas. Y entonces damos la bienvenida a un disco nuevo que va sonando y que empezamos a entrarle ahora en revuelto con el tema que le da nombre, Fabriquera. Fabriquera, como se le decían ahí en la Yeca, en el Lunfardo, a las obreras, ¿eh? A las obreras que laboraron en las fábricas. Y no hace falta que te presentes si digo que es una voz más que reconocida. Así decir que es su sexto disco, que celebramos la edición de este disco, que está trabajado con todo cariño y de pe a pa, nada menos que con el maestro, el querido, el extrañado Daniel Melingo. Te estoy hablando, claro, de Juli Lazo. Che, qué lindo disco hiciste, Juli. Qué hermosura.
1: Hola, ¿cómo están? Muchas gracias.
0: Qué alegría me da escucharlo, disfrutarlo y poder convidarlo ahora.
1: No sé si se me ve por la cámara. Yo tengo apretado para que sí.
0: Te estamos viendo. Estás de acá para allá tratando de acomodarte. Ahí estás.
1: Yo no me veo, pero estoy.
0: Sí, te vemos perfectamente. Quédate ahí nomás. ¿Cómo andas, Juli? Estás ensayando ahora, ¿no?
1: Estoy ensayando acá con una gran amiga que admiro mucho, que es Lidia Borda.
0: ¡Wow! ¡Qué dupla! ¡Qué dupla que está ahí! No me bailes de un lado para el otro, que no te veo. O sea, ahí, quédate así, como estás ahí. Como que te tenga que explicar a voz de cámaras. una personalidad del cine y le tengo que decir cómo ponerse en la cámara. Lo que pasa que no hay camarógrafo en este caso. Sos vos.
1: Me quedo quietita.
0: Fabriquera, qué lindo que desde el nombre ya tu música, como siempre, esté comprometida también con los quehaceres del pueblo, del laburo y de la mujer, ¿no?
1: Así es, ahí vamos con este disco nuevo que acaba de salir. Mucha emoción, es un disco muy especial y bueno, las circunstancias también son muy especiales y bueno, mientras hago un fuerte duelo, estoy todo el tiempo en permanente contacto con la obra del maestro, así que bueno, preparándonos para ya la presentación en vivo y todo lo que se viene.
0: Me imagino esa presentación que se venía y que iba a ser, por supuesto, con el maestro Melingo en el escenario. Además, si no me equivoco, hace 2-3 días hubiese sido también los tangos bajos renovados, digamos, vuelta a ser por Melingo, ¿no? El 21 era.
1: Exactamente, esa tangos bajos. De nuevo ahí en acción.
0: Y el tipo nos dejó debiendo todo eso que queríamos que suceda, ¿eh? Nos dejó con las ganas.
1: Estaba con mucha actividad, re manija, trabajando sin parar, así que van a ser muchas las cosas que van a ir apareciendo del último tiempo, porque estaba trabajando en un montón de proyectos, entre ellos el disco que acabamos de sacar, Fabriquera.
0: Ese disco que, como decía, fue trabajado artesanalmente, con todo cariño, entre los dos. En algún momento Melingo dijo que era como pintar un óleo, ¿no? Por esto de lo artesanal, de lo trabajoso, de estar pensando.

0: guitarras, grabó un montón de instrumentos, voces, las canciones son de él, o sea, no fue pensado como un homenaje, pero ahora
1: Se
0: es
1: transformó.
0: como un homenaje porque está presente absolutamente en todo.
1: Pero, y vayamos a ese momento inicial del disco. ¿Cuál fue lo que te despertó que este disco tenía que ser así?
0: Yo soy muy fanática de Maestro desde muy chica, desde la adolescencia, y me marcó mucho A Fuego, Tangos Bajos y toda esa época y todos esos discos, Santa Milonga, Ufa. Entonces, yo esto lo había hablado con él y le dije y enseguida quiso y bueno, y ahí me dijo, decime una lista de los temas que más quisieras cantar de... Y bueno, esa era una lista muy larga y hasta que fuimos limpiando a llegar a la lista de este disco.
1: La lista de este disco que en cuanto a la musicalidad tenemos algo muy variado. Hay momentos que suena más bolero, otras veces el tango duro o el tango canción también. Un recorrido muy lindo que da una variedad y que pone la voz al frente y la poesía. Y en
0: Sí.
1: la poesía mucho el lunfardo.
0: Sí, esa era la idea, de que la voz tuviese total protagonismo, las voces, porque tiene muchas capas, muchas voces, se escucha, bueno, la voz de del queridísimo Vicentico y también la voz de Melingo apoyando en muchos momentos y la voz de María Celeste Torre, que también es autora de muchas de las canciones y también está muy presente.
1: Ni hablar.
0: Y tiene muchas capas en las voces. Yo nunca había trabajado así. Hicimos muchísimas tomas de cada canción, nunca tampoco había hecho tantas tomas. Y grabé en distintas tonalidades, entonces tiene mucho, mucho cuerpo todo el tema de la voz.
1: Escuché porque que en algunas canciones llegaste hasta 40 tomas.
0: No sé exacto, no las conté,
1: Yo
0: pero
1: no sé,
0: eran muchas.
1: no
0: No,
1: sé.
0: me parece que exageramos ahí. Yo exageré y alguien exageró lo que yo había exagerado.
1: Sí,
0: Pero muchas.
1: y todo eso, ¿cómo es difícil llevar este disco al vivo? Es otra cosa lo que suena.
0: Y la verdad que sí, estoy justo en ese momento. Mañana va a ser el primer ensayo con músicos y es otro mundo. Yo también siento que me cambió un poco la manera de cantar en este trabajo, todo lo que aprendí con el maestro, cómo buscar hacia otro lado. Hablo de cosas sutiles, no es que cambió totalmente, pero búsquedas diferentes. Y entonces recién entro en ese mundo. Y ahora tengo que aprender a llevarlo al vivo porque, bueno, eso fue grabado, ¿no? Y uno escucha, vuelve a grabar. Pero me marcó un camino por el que sí quiero seguir yendo, en donde hay sutileza y intenciones. Y bueno, y también, bueno, me tiemblan un poco las piernas de que va a ser un día de mucha emoción. Yo voy a estar cantando con unos músicos increíbles que son los músicos que acompañaron al maestro en los últimos 20 años. Entonces, va a ser entre todos la emoción y bueno, va a ser una noche muy especial y única, la de Buenos Aires, porque después vamos a estar recorriendo.
1: Uy, se nos cortó. Se nos cortó. Vamos a intentar ubicar, si es que puede seguir cortando ella el ensayo. ¿Ya la tengo de
0: Después vamos
1: vuelta?
0: a...
1: Qué
0: ¿Me
1: rápido se cortó,
0: escuchan?
1: pero enseguida reenganchamos. Me estabas diciendo que ibas a
0: Sí,
1: tocar
0: que
1: con los
0: después...
1: músicos que lo vienen acompañando al maestro hace 20 años, nada
0: Exacto.
1: menos.
0: Y después vamos a seguir girando por muchas partes del país, pero bueno, ese día, el 23 de octubre, va a estar la banda completa y también tenemos la emoción de que va a venir Vicentico como invitado y va a cantar en varios temas, también temas que había grabado el maestro.
1: Qué impresionante va a ser ese día, cuánta
0: Sí,
1: emoción
0: va
1: va
0: a
1: a
0: ser
1: haber.
0: una noche muy
1: Sí,
0: especial. Me estoy
1: muy.
0: preparando psicológica y físicamente.
1: Es en el Xirgu, ¿verdad?
0: Exactamente.
1: Que además es un lugar que te cobija hermoso, donde realmente.
0: Hermoso teatro de
1: Sí,
0: nuestra ciudad.
1: desplegás de lo mejor en ese espacio, que es gran teatro, pero con una cercanía muy, muy linda.
0: Sí,
1: Bueno, y
0: absolutamente.
1: evidentemente entre las invitadas también estará Borda, Lidia Borda.
0: No en esta oportunidad porque va a ser el disco.
1: Entonces decime qué están haciendo ahí juntas.
0: Estamos con muchas ganas de grabar. Tenemos ganas de grabar una canción.
1: Bien.
0: Y de paso tomar mate y ponernos al día.
1: Está muy bien, está muy bien. Qué lindo.
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1: Tangos Bajos, decías que te marcó, a muchos no, nos ha marcado, a mí me reacercó, recuerdo en FM La Tribu, no con este programa, con otro, Noche de Perros, cuando me dijeron, viene Melingo, pero viene con este disco, y lo escuché, me voló la cabeza.
0: No, es una bomba, ese disco
1: voló
0: es una
1: la
0: bomba.
1: Cabeza. Y bueno, y vos te agarraste un tema emblemático, que es quizás el tema con el que subiste al escenario por primera vez con Melingo allí en Café Berlín, ese día que también debe marcar en tu vida un momento muy muy particular, con este tema, que es un chiquitín, pongo nomás para compartir con el oyente.
0: ¿Este cuore?
1: Con este cuore, claro.
0: Sí.
1: Temón.
0: Temazo.
1: Una belleza, y además, bueno, cómo lo traía Melingo con esa intención tan particular.
0: Sí.
1: Que supiste muy bien levantar esa bandera y llevarlo a tu modo de cantar. Escucha qué lindo.
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0: Julieta Lazo, este cuore de Melingo, estamos recorriendo Fabriquera, presentando, convidándolo, porque el 23 de octubre en el Circus se presenta este bellísimo disco que hay que escucharlo completo. Sabes que ya lo subimos a nuestra discoteca web, el que entre va a poder escucharlo enterito, lo recomiendo, a media luz, vinito de compañía, y recorrer cada uno de los temas. Insisto en esto de la variedad, vamos desde Melingo, pasando por poetas de nuestro arrabal, a García Lorca. ¿Qué te hizo incorporar a Lorca?
1: En una canción preciosa, o sea, la música que le puso el maestro, esa poesía, en la poesía en sí, toda la melodía, es una de mis favoritas.
0: Y la hizo canción él, digamos.
1: Sí, la hizo canción él.
0: Qué lindo, qué hermoso. Bueno, Juli, nos vamos a quedar escuchando y quienes estén en YouTube viendo también, porque vamos a... ¿Vos te considerás de quienes han, en la repartija de corazones salió perjudicados, visto desde el lugar capitalista e insensible, perjudicado por el exceso de sensibilidad?
1: Sí, soy.
0: Y se pagan algunos precios en eso, ¿no? No dejar pasar algunas cosas que el artista quiere decir, sí, en el escenario, bueno, o bajo el escenario, ¿no?
1: Prefiero pagar esos precios que otros.
0: Maravilloso, maravilloso. Contame algo de Corazón y Hueso, contame de este video maravilloso también. Donde...
1: Es una maravilla el video, es un lujo del equipo. La directora es una directora que soy muy admiradora, que es María Elche, uh-huh. Y es un lujo el equipo entero que trabajó en este video y cómo quedó. También el maestro le gustaba mucho. Estamos muy felices del video. Es mi primer videoclip así. Y muy agradecida con María Elche. Una maravilla lo que hizo. Y con Cristina Vanegas, claro, que la rompió toda.
0: Y tenerla a Cristina Vanegas ahí en el videoclip, que bien dijiste.
1: Es un lujo.
0: Daniel Melingo lo pudo ver y le gustó mucho.
1: Sí, le encantó.
0: Qué lindo que lo haya llegado a ver, viste que a veces no se llega.
1: Sí, no, vio todo, cerró todo, decidió sobre todo, hasta la fecha del show, el lugar, todo.
0: No tengo dudas que en algún rinconcito de ese hermoso lugar que es el Shirgu, en una esquina, creo yo, y al fondo, con el sombrero que le va a tapar media cara en la oscuridad, Melingo va a estar feliz de que presentes este trabajo que hicieron con tanto cariño, ¿no?
1: Sí.
0: Te mando un abrazo grande, Juli.
1: Abrazo grande, muchas gracias.
0: Otro para Lidia Borda, que anda por ahí, ¿eh?
1: Ahí le digo.
0: Dale.
1: Chao.
0: Julieta Lazo, La Fabriquera, se llama, un disco hermosísimo que recomiendo escuchar, disfrutar, ¿eh? Y que podemos, con corazón y hueso, hacerlo ahora, escuchándolo completo. Ahí está.

0: no se debería comenzar una historia, una conversación, un texto con un no se puede. Ninguna cosa viva podría ser nombrada como ninguna. Nadie podrá decir de otros que no son nadie. Nada nunca es nada a no ser que miremos hacia otra parte.
1: Acá orientamos la mirada hacia donde nos indica para jugar un rato en la charla nuestro amigo Iván Chausovsky, a quien le doy la bienvenida. ¿Cómo andás?
2: Vine con la peor de las ondas, Ale.
1: ¿Qué
2: vine
1: te
2: con
1: pasa?
2: La peor de las ondas.
1: Pero yo te esperé con un vinito, con el tecito. Te regalé un sticker para tu celu y tuviste el gesto de ya pegarlo.
2: No, te lo digo simplemente para romper los quinotos, para ponernos en línea con la columna. Yo la verdad que vengo contento, estoy un poco cansado quizás, si no, y con ganas de que venga la primavera y yo qué sé cuántas cosas más. Pero no, estoy bien, me gusta estar acá, me gusta reflexionar, me gusta pensar, me gusta pensarme.
1: Qué lindo, y a mí me gusta escucharte.
2: Surgió el otro día, ¿no? Estuvimos, pimponíamos poco, nuestra producción son tres mensajes.
1: Sí, porque a mí me gusta este momento, y si le hablamos todo antes, ¿qué hacemos acá? ¿Tomamos vino?
2: Bueno, claro.
1: ¿O todo preparado?
2: Sí.
1: No,
2: sí.
1: Sabemos un poquito por dónde vamos, qué disparó la charla, pero no sé específicamente todo lo que reflexionaste vos, y vos no sabés qué pensé sobre lo que charlamos.
2: Y ojalá no sea algo cerrado. No,
1: digo, no lo debe
2: no
1: ser.
2: Vamos a spoilear, ¿no? Pero ojalá no nos apresuremos a concretar una idea, un concepto, ¿no?
1: Que ¿de dónde viene reto. Eso?
2: Bueno, a ver, vamos a ubicar, porque nosotros no estamos acá haciendo los piolas y de piola no tenemos nada. Entonces vamos a ubicar un poco la columna, ¿no? Yo le puse Hate and Love. Hate and Love.
1: Ay, qué lindo, suena
2: a Peace and Love, ¿no?
1: Sí, a un tema, también puede ser un tema de los Beatles.
2: Sí. Hace unas semanas nosotros hicimos un encuentro con nuestro amigo Ezequiel Borra. Ayer tuvieron con Carlitos Aguirre.
1: Sí. No, ayer no, el lunes, sí.
2: Ah, el lunes, sí.
1: Después de la deriva, sí.
2: Bueno, en estos encuentros tan bonitos, que a veces son presenciales, a veces son por YouTube, habíamos hecho uno con el amigo Ezequiel Borra, que habla un montón, y dijimos unas cosas. Bueno, un video muy lindo, y alguien, un músico, puso un comentario enojado, creo que porque yo leía del celular o algo así, no me acuerdo. Y eso derivó en una charla.
1: Debo decir que el comentario no tiene que ver con el video, porque la charla duró 40, 50 minutos, que no estuviste 40, 50 minutos leyendo del celular, leíste un poema. Sí. Pero claro, a las redes se separan esos pedacitos. Y bueno, el poema estaba muy lindo y pusimos ese pedacito, y ese pedacito leías del celular. Bueno, la parte por el todo, la opinión frente a los 30 segundos que se ven, no ir a ver qué pasó en todo, a ver qué encuentro, dio un comentario un tanto agresivo.
2: Sí, la parte por el todo, el fragmento por la eternidad. De hecho, el mismo Ezequiel habló ahí de los picos de intensidad y de las redes y algo que está pasando. Bueno, no fue el único lugar. Yo le contesté, traté de ser un poco picante, un poco amable. Ale me dijo, che, le contestaste bien, a mí siempre ese lugar me cuesta. Y bueno, yo me quedé ahí con eso, pero después pasó que en otros textos aparecieron otras cosas y me llevaron a pensar, ¿no? Por momentos me piqué, les escribí ahí un montón. Y en algún momento surgía hacerle una pregunta, tratar de abrir. Bueno, hoy podría ser, ¿y qué te pasa vos con que lean el celular? ¿O cuál sería el problema, no? Porque justamente uno tiende a cerrar sentidos, a decir, el otro es tal cosa. Entonces, bueno, empecé a pensar al respecto de los haters, pero dije, yo no puedo hablar de los haters porque soy un hater más.
1: Claro.
2: ¿No?
1: Claro.
2: Dije, bueno, acá hay algo interesante, hay algo humano en el cual todos tenemos un hater adentro, o podríamos tenerlo, ¿no? Y dice, bueno, ¿cómo se evita esto? En algún punto, sin apresurarse, sin comerse el tiempo de comprender o de darle el tiempo, la posibilidad al otro que no se ajuste al prejuicio que uno tiene del otro.
1: O sea, el tiempo, lo contrario a lo que vivimos hoy, que es el apresuramiento constante, nos puede convertir a cualquiera de nosotros, es cierto, ¿no?, en una reacción rápida que puede herir y que no está tan pensada. El tiempo, fundamental, la pausa.
2: Sí, y podemos hablar del odio, de esta figura que se le dice en inglés el hater, pero podemos pensar en las pasiones humanas, ¿no? Que de las pasiones no hay que privarse, pero habrá que aprender a cuidarse de ellas. Entonces me gustaba, encontré una similitud, quizás bastante evidente, quizás no, entre, por ejemplo, el odio y el amor, ¿no? ¿Qué hacen? Totalizan al otro. Vos sos un cuca, sos una puta, sos tal cosa, sos tal otra, ¿no? El otro es, no, este tipo, no, mirá, lee por celular, qué atorrante, o qué tecnológico, no lo sé. Pero en general no nos damos el tiempo, porque hay, no me quiero poner muy técnico, pero hay una función del aparato psíquico, no sé cómo decirlo, un espacio, un lugar, digámosle, el yo, que lo que menos quiere es cuestionarse cosas, intenta cerrar, intenta dar sentido. Listo, la amo, es mi amor para toda la vida. Para, la viste 5 minutos. ¿No? La viste 5 minutos. Es un hijo de, porque también asesino, ladrón y no sé qué. ¿Pero qué pasó? No, porque el tío Fernando, un amigo de un amigo, me dijo que...
1: Muy común.
2: Claro, y en las redes ni hablar. Y en las redes ni hablar, ¿no? Entonces surge esta cosa, que la cual quizás alguien comenta algo. Yo no creo que lo esté diciendo para dialogar. Está diciendo o para descargarse o para pavonearse con los otros. Puede ser la misma guarangada masculina, ¿no? Desde que está la gente ahí que le dice algo así. No se lo está diciendo a la mujer. No se lo está diciendo. No me lo está diciendo a mí. Quizás después yo me siento ofendido, respondo, no sé qué. Pero entonces está bueno cuestionar, ¿no? Darnos ese tiempo de abrir, de hacer una pregunta.
1: Sí, y me quedo ahí. Ese que opina en un lugar donde incluso sabe que su opinión, más allá de que le moleste o no a quien está criticando, sabe que va a saltar un montón de gente contra él y lo pone a él en el centro. Ahí hay un goce también.
2: Sí, yo creo que quizás uno no se puede contener en ciertas situaciones, no puede frenar, y después puede haber un goce en el sentido del placer, un goce en el sentido psicoanalítico, que es un goce mortífero, no nos vamos a meter ahí, pero sí, también te diría que ahí hay amor, ¿no?
1: Epa.
2: Gracias a mis enemigos por dedicarme una porción de su corazón, ¿no? Porque si a vos algo no te interesa, te vas. Al hater, evidentemente, al que odia algo, le interesa mucho. Le da un lugar de importancia. Vos que tenés tales características, no sé, negro, chino, blanco, lo que sea, ¿no? Evidentemente algo de eso le interesa porque le dedica mucha atención. Lo contrario al odio, en todo caso, lo contrario al amor tendría que ser la indiferencia, ¿no? Hay algo en el odio que te conecta con eso. Digo, ¿por qué y le dedicas tanta energía?
1: Claro,
2: y por ejemplo, ¿por qué no le dedicas energía a preguntarte sobre eso? ¿Qué me pasa a mí con esto que me provoca? ¿O quién es esta persona? En realidad tengo una anécdota más. Mira, ya que estamos acá en un programa, yo estaba viendo hace un par de semanas una entrevista que le hace Berkovich a Victoria Liendo, una escritora de derecha, algo así,
1: que
2: articula bastante bien las palabras, pero decía cosas que a mí me molestaban. Y yo rápidamente me convertí en un hater. Dije, esta hija de muy no sé qué. Entonces empecé a googlear ChatGPT. Descubro que su padre metido en la convertibilidad, que su padre era parte del su abuelo paterno era parte del proceso. Pero quise seguir preguntando. Me dijo, esto la compromete, esto le hace mal. No sé, pero digo, darse el tiempo de investigar al otro. No investigar en el sentido policíaco, ¿no? Pero por lo menos de saber a bueno, me ha pasado en un texto. Una persona me escribió un texto que tenía 20 placas. Me dice, leí 3 y lo tuve que dejar. Vos deberías hacer otra cosa porque los tiempos de red, no sé qué. Digo, usted no me conoce. Dice que leyó el 10% de lo que publico y encima me está diciendo que me hace un favor y que yo no lo puedo aceptar. Es hasta divertido si uno puede no entrar, que no siempre es así.
1: Claro.
2: Y sobre todo, bueno, un comentario en redes. Esto, digo, en la vida cotidiana lleva al bullying en el menor de los casos y al asesinato en uno no tan raro.
1: O el intento, claro.
2: ¿No? Por una camiseta de fútbol.
1: Sí.
2: Una orientación sexual. Por un partido político.
1: Totalmente. Totalmente. Sí, sí. Se centra ahí el odio y trae esas consecuencias.
2: Abelardo Castillo, en Las mínimas de ser escritor, hace toda una explicación sobre los deícticos que a mí me gustó mucho, pero en la última frase dice: toda sintaxis es una concepción del mundo. Entonces me lo llevo, robo esta idea, ¿no? Sintaxis como resumen, ¿no?
1: Claro.
2: Entonces ya veo el mundo de cierta manera.
1: Con ese resumen así.
2: ¿No?
1: Sí.
2: Una sintaxis interesante, ¿no? Combinando muy pocas letras y vocales.
1: Pensaba en esto de que uno puede estar en ese lugar sin quererlo, sin buscarlo, y cómo manejarlo y cómo convivir con eso. Esto de la velocidad que nos hace certeza cualquier cosa, y que las redes incluso lo potencian. Pero que también lo podemos, en la vida a veces escuchamos un poquito de lo que empieza a decir el otro, después ya perdemos la atención, la cabeza, y ya tomamos una posición frente a eso.
2: Lacan, Jacques Lacan.
1: Siempre me trae al tipo este.
2: No, es mentira que lo dijo él, pero yo lo pongo así para que quede mejor, ¿no? Digo, ficción, claro, o realidad, no importa. Propone tres momentos lógicos, ¿no? El instante de la mirada. Toda persona, todo artista, todo necesita mirar. El tiempo para comprender y el momento de concluir. En esta época nos hemos autorrobado el tiempo para comprender, ¿no? Entonces es acción-reacción. Cuando, si vos sabes, metáfora futbolística, agarrás la pelota, está bueno frenarla, levanta la cabeza y fíjate cómo va el partido, ¿no? Escuchá a los otros. Todo tiempo parece que vemos y concluimos. O quizás concluimos antes de ver.
1: Iba a decir eso, que no solo nos limitamos en la conclusión, en el pensar, sino en el mirar también. Miramos rápido.
2: Muy limitados, como usted ha dicho, muy limitados. Nos limitamos y nos convertimos, ¿no?, en algo muy limitado. Veo un reel, concluyo. Leo un tweet, concluyo. Escucho 30 segundos, concluyo. Y esto para todos lados, como te decía, también para el amor, ¿no? Bueno, no sé, hoy no es un tema que hemos hablado mucho acá, pero yo en general me he cansado de hablar las apps de citas, ¿no? O las redes, el enamoramiento. ¡Ay, la amo! No la conocé, viste tres fotos, ¿no? Viste tres fotos. Concluyo. Estamos en tiempos muy rápidos, ¿no? Digo, yo no diría que todos necesitamos una pausa, pero en tiempos vertiginosos, cualquier dirección de la cura podría incluir, ¿no? Bienvenida sea la pausa entre copa y copa, entre palabra y palabra. No estamos. Algo así como el elogio de la lentitud, ¿no? Lo estaré repitiendo de alguien que no sé quién escribió ese libro, ya está escrito seguramente, pero estamos hablando más que de leerlo, ¿no? De encarnarlo. Qué bueno está cuando la comida se cocina poco a poco. Hay algo que arrebatarla. Y con las ideas pasa lo mismo. Con las ideas pasa lo mismo. Por eso también vemos tiempos en donde se pasa de un lado al otro, de cualquier lado, ¿no? Digo, lo pienso también en la política, y lo pienso en las pasiones, ¿no? Me interesa mucho la lógica de las pasiones. No, creo que lo hemos traído, ¿no?
1: Hay una lógica de las pasiones, mirá, porque viste que la pasión un poco está como por fuera y separada, la consideramos de lo que sería lo lógico del pensar.
2: Sí.
1: No es como un actuar directamente.
2: Yo lo que quise decir es que quizás tenemos en buena mira algunas y otras como que están mal. Y creo que no es tan así. Que el odio y la envidia son tan importantes como el amor, ¿no? Como son pasiones humanas. Había una vecina que tuve un tiempo que me acompañó en algunos momentos y me dijo algo hermoso, ¿no? Hablábamos, no eran exactamente las pasiones, eran los vicios, pero va la mano, ¿no? Era algo así. O los placeres. Ella había dicho los placeres. Me dijo: Iván, de los placeres no hay que privarse, pero hay que aprender a cuidarse de ellos. Y yo eso lo relacioné con las pasiones. No nos tenemos que privar de la pasión. Yo no creo que haya como un fin, no sé cómo eran los sufis, los hindúes, te dicen, no desear nada, no. Enamorate, embriagate de vida, de poesía, de pasión. Pero cuídate, porque si por una camiseta estás matando al otro, por un acorde, por un... lo que sea. Me parece que ahí hay algo, justamente un problema en la pasión. Pero yo decía, bueno, de la envidia, una filósofa que admiro mucho, Florencia Abade, dice, de la envidia nace el deseo, pone en movimiento al deseo. Bueno, quizás el odio tenga alguna función. De hecho, eso no está mal. Habrá gente que debemos odiar, la mancha de la bronca, ¿no? Habrá gente que debemos odiar.
1: Ni hablar.
2: Y bueno, estamos muy rápido y pienso también, y cuando pienso en esto, trato de hablar un poquito más lento, en ciertas metáforas. Vengo estudiando piano hace mucho, no lo sé. Y la verdad que si practico algo muy rápido, practico el error. Aprendo mal. Cuando logro tocar el tema de Gismonti, que me cuesta un montón leyendo las partituras y requiere un esfuerzo que está buenísimo, voy cámara lenta y me llevó varios meses y saqué 4 compases y en otros meses más saqué otros más y ahora lo puedo ir tocando. Ese ejercicio lento que nos da cuenta la música, un montón de artes, las lecturas, me parece que está buenísimo. Y vivimos en tiempo que vemos el circulito de internet así, ya nos ponemos nerviosos, ¿no?
1: Es que queremos la inmediatez, sin dudas. De hecho, bueno, necesitamos, y por eso también bienvenida la inteligencia artificial, que nos resuelve rápidamente aquellas respuestas que necesitamos ya, que no podemos esperar ni buscar.
2: Ver, más o menos, porque el otro día veía un programa, hace no tanto, ¿no?, que hacían un homenaje al indio y te ponían... las mejores frases del indio: te quiero comer la boca. Bueno, no lo resolvió tan bien, ¿no? Claro, bueno. Digo, necesitamos una combinación.
1: En el vértigo y el apuro por ahí ni nos damos cuenta.
2: Y sí, en el apuro pasan las peores cosas, ¿no? Echas a perder un encuentro sexual, un beso, justamente, ¿no? Por querer llegar a algún lado. La tortuga sabe más del camino.
1: Bueno, el amor para idealizar a alguien, el odio, son de camino rápido. Son cosas que nos suceden rápido. Por eso está muy bien lo que usted dice de tratar de cuidarse de ellas y ver cómo se maneja, ¿no?
2: Sí, introducir tiempo entre el estímulo y la conclusión. Te decía eso, darle el beneficio de la duda, concederle el tiempo al otro para que no coincida.

0: entero, incluso, interpelar al otro.
1: Criticar a los otros, claro. ¿No? Pero bueno, vos antes hablaste del goce, ¿no? Bueno, ¿cuán placentero es? ¿Cuánto tiempo vamos a estar riéndonos del que se tropezó?
0: Sí.
1: ¿No? Tírate al piso con él.
0: Qué lindo.
1: Tírate al piso con él.
0: Sí, sí, sí, ahí vamos. Ahí vamos a tirarnos.
1: Mm.
0: Bueno, mi amigo, ¿qué quiere decirme?
1: No, cerrando. Yo te quiero agradecer, te voy a desear una buena noche y me voy a ir a casa tranquilo,
0: despacio,
1: silbando despacio, intentar eso, poner mi granito de arena, amor, de amor a un mundo muy cruel y muy vil. Así que si alguien nos está escuchando, yo no digo que tenga una sonrisa tonta, pero que tenga sonrisas inteligentes, amabilidad para con los otros. Esto yo siempre lo decía, ¿no? Amable, también como la característica de alguien factible de ser amado. Seamos amables.
0: Acá hay uno que está escuchando y dice: escuché los últimos 60 segundos y son dos boludos hablando boludeces. Lento, despacito, despacito como el caracol. ¿Le parece? El caracol sí que sí. Tiene la sabiduría de andar despacio, la vida no sabe para dónde va, no sabe qué va a hacer.
1: Va a poner el tema del amigo.
0: El príncipe, ¿le gusta?
1: Me encanta.
0: Ah, bueno, se lo traje de regalo el príncipe Pena, pero no, no por él.
1: Eso obvio. Es un, que dice, ¿no? Dice eso, la madre de la caracola, le dice esos animales que se pelean por unos papeles que yo no entiendo. Parece que andan sufriendo por ellos.
0: El perro se agobia, ¿lo tiene?
1: No.
0: Escúchelo entonces. Gracias.
1: Voy a ir muy lento a escucharlo.
0: Iván Chausovsky por El Revuelto.

0: social, que simplemente, viste, yo me lo imaginaba, ¿no? Como perros así escupiendo en el celular, en la computadora. No, es terrible, es un monstruo y el cual nosotros podemos ser.
1: Claro, está bien eso, ¿no? No mirar y señalar para el otro, ¿no? Es un monstruo, es un hater. Y también revisar nuestra conducta.
0: Nosotros arrancamos esta serie de columnas que venimos haciendo una por mes con el libro Hacerse Hombrecito. Y ahí también aparecía algo de esto, ¿no? Porque es la historia de Juan, que tiene un padre violento. Y cuando pensamos cuestiones actuales sobre la masculinidad, yo también puedo ser el violento. Hacerse hombrecito es asumir que yo también no es. Yo no. Ah, el asesino es el otro. No, yo también puedo serlo. Me parece que ese es el punto en el cual uno puede efectivamente hacerse la pregunta. Y si querés lo llevamos al terreno de la psicología, ¿no? El loco no se pregunta si está loco. Si vos te estás preguntando, yo estoy siendo un hater, estoy siendo un mal padre, estoy siendo un machista. Bueno, por lo menos te lo planteás. Ahora cuando vos decís yo no, quizás corre más riesgos.
1: Lo difícil de interpelarse a uno mismo cuando es mucho más sencillo y placentero.

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1: Y anda tensando las cuerdas, calentando la gola. Dice mi memoria, que es muy corta, por eso más bien dicen mis registros, que es la tercera visita a nuestro programa. Octubre del 2022, con el querido Nahuel Kipildor. Allá por fines del 2024, acá en este estudio, que estábamos empezando, cuando dejó la promesa de un disco que se venía. Hoy ese disco está... Lo he disfrutado mucho, lo he escuchado varias veces para hoy poder subirlo a la discoteca y hacer una pequeña reseña para convidarlo como me gusta. Va a estar abriendo el Festival Vinilo, porque todo está muy conectado acá. Porque vamos tejiendo una trama. Una trama que la tiene, por suerte, como una de las estaciones en las que nos paramos un ratito, desensillamos con la pausa que nos proponía hace un ratito Iván al aire. Y en esa pausa disfrutamos de la Ferni. Como vos quieras, arranca.

0: ¡Qué energía que trajiste! ¿Con qué fuerza arrancaste? Te imaginé por momentos en un patio en Santiago del Estero.
1: Sí, ¿no? Sí.
0: ¿Sonó en algún patio de
1: sí.
0: Santiago?
1: Y de hecho esta chacarera, ¿no? De un santiagueño. Siempre digo, de un Ernesto Guevara, que no es el Che, ¿no? Este querido compositor. Y vengo, ¿viste? Y viene también sonando ahí en varios festivales, en varios patios de tierra. Me parece que hay algo del ir rodando, ¿no? En estos años que nos conocemos, amigo, y estar cantando y realmente conocer un país profundo, un otro país, como diría Teresa también.
0: Ese otro país que cierra el disco, sí. Cierra el disco, este, mirarse en otros ojos. ¿Cómo es esto de mirarse en otros ojos?
1: Y bueno,
0: ¿en los ojos de quiénes?
1: Ahí está, ¿no? De aquellas que justamente, y creo que esto también tiene que ver con la profundidad de un canto y una fuerza de un canto que va apareciendo y va como ocupando mucha presencia en este momento en mi vida, porque es ese canto que se nutre de esas otredades, o nostredades, diría Marlene Guayar, con la que uno se va reconociendo, ¿no? Va viajando, esos ojos en los cuales también una puede reflejarse y puede encontrar lo que capaz está buscando, aquello que le emociona, que le conmociona, aquello que le hace replantearse alguna idea, algún concepto. Aparecen los ojos de los compañeros, de las compañeras, diría Teresa, ¿no? Mirarse en los ojos de aquellos, aquellas y aquellos que aman. Mirarse en otros ojos es también un fragmento de una canción que está en el álbum, que compuse, ¿no? Con poesía de Susy Shock. Ahí está, escondida en esa canción, el nombre del disco. La frase completa dice: mirarse en otros ojos es lo preciso. Saber que vamos siendo en la mirada de aquellos que aman. Y en esos ojos, y yo me veo, ya he decidido, ¿no? No solamente reflejar y encontrar esperanza y unión y grupo y tribu, sino que también en esa mirada amorosa, que puede ser una mirada de mí misma, digamos, ¿no? Voy creciendo, voy cambiando, voy mutando y bueno, la verdad que también me interesaba mucho esto y me interesa siempre en lo que hago, ¿no? Que esté lo comunitario, ¿vale? Que esté lo...
0: Y eso comunitario empieza a conformar también tu repertorio, ¿no?
1: Y eso empieza a conformar un repertorio, tal cual, ¿no? Y un querer cantar a la comunidad, a esas otras voces, esas otras miradas sobre las cosas, una mirada distinta a nuestros folclores, por ejemplo. Y ahí, bueno, este disco como también carta de presentación, ¿no? Como un contundente manifiesto, yo así lo quería hacer.
0: Y además, ¿no? Llevar este disco, como bien nos contás, ¿no? A distintos lugares, que son distintas realidades, que son distintas formas de recibirte y cómo vincularte, conocer y traerte esas miradas. Todo un mundo que se abrió a partir de aquel tiempo en el que eras profe y estabas ahí empezando a mostrar algo de lo que cantabas, pero con las horas de aula también.
1: Muchas.
0: Que ya quedaron unos años atrás.
1: Sí, re.
0: ¿Y qué pasó en este tiempo?
1: Mucho viajar, mucho recorrer, mucho patio, esto que también decías vos, mucho patio, muchas peñas.
0: Contame esas peñas, porque yo siento que hay lugares, y sobre todo dentro del folclore, que se sostiene cierta discriminación fuerte, cierto, bueno, machismo, ni hablar. vos evitás esos patios o vas a esos patios y transformás?
1: Y viste, yo primero saludo, hablamos de folclore y de peña, y yo tomo la copita de vino. No, me muero. Bueno, vos sabés que yo soy un poco una perra, como me dijo una amiga, me dijo, te metes donde nadie te invita, y bueno, un poco de verdad. No, o sea, voy a esos patios muchas veces feliz, sabiendo que hay mucha gente que quiere escuchar otro tipo de música y que también está como avidosa y necesitando espacios amorosos, ¿no? De encuentro, como también existen hoy acá en Capital, abundan, pero capaz en otros lugares, enmarcado en festivales como la Abuela Carvajal, el Cumple, o el Festival de Cosquín, o el Carnaval en Jujuy, o digo, y así, así, así. Un momento fue para mí también la necesidad de construir con otros espacios amorosos en donde todas las personas pudiésemos sentirnos cómodas.
0: Personas,
1: ¿viste? Es eso.
0: Tan sencillo y tan difícil como eso.
1: No es un espacio, son las peñas que organizan, las peñas de Arcoíris, que la vamos haciendo con distintas productoras locales y tal. Son fundamentales por una cuestión de la construcción de espacios hechos por nosotros que sean espacios seguros para todas las personas. Entonces vienen infancias muchísimas, vienen adultos mayores, vienen toda la familia, son espacios de mucha concurrencia y convocatoria, en donde no va a pasar como si pasan otras peñas, como me pasó a mí hace 2-3 años, de entrar a una peña y que me tirasen del pelo, ¿no?, fuerte varias veces, y me empujaran y terminar de decir con mis amigos, bueno, vámonos, porque no, nos agarramos, no, no, vámonos, vámonos. Entonces, estamos hablando 2023, 2024. Entonces,
0: es acá la vuelta. No y, estás hablando de algo de hace mucho tiempo.
1: No, y aparte es ahora.
0: Estás hablando de un resurgimiento, de una bestialidad.
1: Total. Entonces,
0: que es miedo, ¿eh? Sí, que es miedo.
1: Seguramente es miedo. Entonces, ahí viene esta cuestión, ¿no? De resistencia, de estrategia, de ir armando con el Turquito Nasser, mi manager, de ir pensando y cada paso que damos, cómo y de qué manera, y con quiénes laburamos, quiénes son los socios, que se acercan las socias, les socias, cómo hacemos que la Ferni esté viajando por todos lados, ¿vale? De acá a diciembre de este año tengo 22 actuaciones en 13 ciudades y pueblos de nuestro país. Voy a Lincoln, voy a Suipacha, voy por primera vez al sur, a la Patagonia, del lado de la costa, hago Viedma, Bahía Blanca, Entre Ríos, Paraná, Rosario, vuelvo a Santiago del Estero, vuelvo a decir, provincia de Buenos Aires, ¿no?, Castelar, Escobar, lugares que nunca fui. Entonces, bueno, muy contenta. Y digo, claro, hay una parte que es muy pensada y otra parte que sí, obvio, a mí particularmente me gusta estar en esos lugares donde no hay lugar para nosotros para estar presentes y para empezar a gestionar, gestar, armar, tejer, enraizarme con la gente de allí y poder sí construir a futuro un lugar abierto para nuestra comunidad. Entonces, bueno, yo creo que esto que pasa con las peñas que organizo, con mis presentaciones en los distintos lugares, tiene que ver, es como resultado de esta fuerte conjunción que yo vengo sintiendo en mi vida y que viene materializándose finalmente en lo que hago, este diálogo entre y mi misión en esta vida, mi propósito.
0: ¿Costó descubrir o es un descubrimiento constante y una búsqueda eso que llamas misión y que en un momento consideraste que se tenía que dar en un aula y que en un momento determinaste que no era más en un aula? ¿Qué te llevó a esa determinación? Porque en un aula también es muy importante esa construcción, sí, muy necesaria.
1: Total. Y vengo ahora, viste, los miércoles estoy recién llego de dar mi curso de canto en el Rojas. O sea que, bueno, alguna patita me gusta, viste, siempre tener. Estoy trabajando desde el año pasado ahí los miércoles, el segundo cuatrimestre, haciendo el taller que yo llamo de canto comunitario. 30 y pico de personas se vienen y nos juntamos. Vienen de Quilmes, de distintas partes, una emoción, vienen al taller. Y cantamos murga. Entonces, bueno, hay algo siempre con la docencia y con la música que me encanta, ¿no? Y ahora sí, está ahí, toda puesta, o muy fuertemente esta energía, en rodar, en cantar, en viajar por las provincias, en llevar a los lugares que no conocen, que no conocen esto, llevar este repertorio. Y se fue, me parece a mí, como terminando de madurar en este último tiempo, ¿viste, Ale? Sí, yo creo que en ese sentido, Cosquín, en ese sentido, para mí, para la Ferni, muy íntimamente, muy personalmente, no lo que dice el resto, lo que significa Cosquín para mí, no lo que dice en la página de no sé qué, no lo que va solamente a decir la historia, no lo que podrá decir algún historiador, no lo que podrán decir las personas, mi comunidad, etcétera, para mí, para la Ferni en primera persona, lo que significó Cosquín fue muy importante. Fue un antes y un después en este sentido. Empezar a ser visible en esta propuesta y finalmente poder construir, habiendo ya con todo lo que ocurrió, también haber un trajín, digo, porque antes de Cosquín yo venía cantando y todo, y un estudio de la música y una formación ya en el haber, ¿no? Tanto conservatorio, tanto licenciatura en canto lírico, ¿sí? Las herramientas como para, con todo ese recorrido, fue importante Cosquín en tanto y cuanto también el afirmar y el confirmar que bueno, que ahí, que cantando, que mostrando, mostrándome sin ocultarme más, con una propuesta musical también de calidad, podía generar algo en las personas, ¿no? Como emociones, y transmitir también, ¿no?, estos mensajes profundos de empatía, de respeto, de igualdad. Entonces fue como muy importante esa primera experiencia. Vos sabés, Ale, que ahora se cumple en este septiembre, ahora ya 5 años del cambio del estatuto, se cumplen ya 5 años de la denuncia que hice a la Comisión del Folclore, que no me dejaba cantar en el rubro femenino, vos recordás bien esa historia. Se cumplen 5 años de un cambio del estatuto histórico, ¿no?, que tenía más de 60 años.
0: Que ya no hay género en el rubro,
1: que sigue conservándose, claro. Una distinta.
0: Porque vos decís lo que significó para vos Cosquín en poder mostrar eso y compartir con el público. Y yo digo lo que significó la Ferni para Cosquín. Cosquín produce tal vez uno de los cambios más importantes de su historia a partir de tu paso por ahí, y lo que provocaste en muchos que te escuchamos, que nos emocionamos y que empezamos a pensar sobre eso. Entonces hoy ya no es solo Cosquín.
1: No.
0: Yo veo la entrega del premio a la locutora y digo, ¿por qué a la locutora y el locutor? ¿Por qué? Empiezo a querer que no exista más eso, y eso lo provocaste entre la lucha de tantos y tantas y tantes, vos con cara, con cuerpo y poniendo el nombre.
1: Me parece que en su momento esto no fue como una de esas situaciones en la vida que te hacen enfrentarte con tu verdad, ¿no? Me estaban diciendo que yo no podía cantar en el rubro femenino y que tenía que cambiarme a varón. Y yo dije que no. Y Marian Farías Gómez me extendió el brazo y me dijo, te felicito, estoy con vos. Lamentablemente yo no puedo hacer nada, no sé. Entonces, después de procesar un tiempo, unos días, la decisión de acercarme al INADI y de comentar la situación de discriminación fue doloroso, ¿vale? Entonces, viste, como que te termina como empoderando también una situación así, termina diciendo, para, yo soy cantora, soy legítima intérprete de música. También canto un repertorio, canto un colectivo, canto una gran, y le quiero cantar a toda una sociedad y a toda una humanidad que quiere que estas cosas ocurran, que quieren que haya cambios en relación a derechos humanos, de inclusión, de apertura, bueno, 2 años después de ese momento, 2021, 2023, nunca íbamos a saber qué iba a pasar, lo que pasó en las elecciones, ¿no? Pero digo, fue muy importante a nivel personal, fue un compromiso mío con la lucha también de mi comunidad. Y sin querer tomar un rol de referencia, que mucha gente me dice que para mí no me gusta ni me queda cómodo ese nombre. Pero soy consciente que mucha gente lo asocia y lo tiene y lo usa. Y con humildad, entonces, ¿sabes qué, Ale? Como la sensación de tener que estar a la altura de lo que mucha gente pone en una, ¿viste?
0: Se carga una responsabilidad.
1: Sí, absolutamente.
0: No te puedes hacer la boluda frente a eso.
1: No. Por suerte, como decía antes, digo por suerte, como es mi verdad, ya está, yo intento ser coherente, ¿no? Y ser fiel a eso. A muchas personas, lamentablemente, en la vida se cae eso y finalmente, ¿no? Cuando no estás sostenido desde la veracidad de tu verdad profunda, interna, espiritual, emocional, política, ideológica. Digo, y bueno, abrió en su momento, ¿no?, una puerta a que también la diversidad se escuche en el folclore. Entonces, cuando digo Cosquín, no solamente me refiero al 2021, me refiero también, sobre todo, como segunda pata importante, más allá de que este año fue impresionante lo que pasó con Teresa Parodi y con José Luis Aguirre. Digo, la invitación de Yamila Cafrune en el 2025 fue también muy importante, ¿no? ¿No? Ahí apareció otra cosa ya, en el Festival de Cosquín, la hija de Jorge Cafrune, ¿no? 60 años después. Exactamente.
0: Es que su padre.
1: 60 años después. 31 de enero del 65, 31 de enero del 2025. Ella dijo: yo no soy menos, que la amo profundamente. Yo voy a subir por primera vez al festival a una piba visible, disidente, y que cante su canción. Y yo iba a cantar otra cosa. Ella me dijo: vos creo que tenés que cantar esta canción. No, y canté Cantora de Oficio, ¿no?
0: Te iba a decir, vos tenés que cantar tu canción.
1: Mi oficio

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5: Estoy con la Ferni, charlando, cantando, tomando un vino, compartiendo. De aquel tiempo de estudio, lo hiciste con mucho gusto, con...

0: apasionada por esto de la música del tenores, barítonos, lo que tiene que ver con la ópera, y después vino el folclore, o aquello fue estudio académico obligado y ya el folclore estaba contigo.
1: Y fue así, creo que un poquito de ambas, ¿no? Muy melómana, ¿viste? En casa de mi viejo se escuchaba mucha, mucha música.
0: ¿Mucha y variada?
1: Mucha y variada.
0: Ah.
1: Pero particularmente después en casa de papá, como mucha ópera.
0: Ah, ahí está.
1: Y era un momento, lo dijimos en una nota, algo que no causó mucha gracia en la familia. Que fue cuando hacemos ópera queer, fue muy fuerte lo que pasó, ¿no? Porque fue meternos con la religión de la familia.
0: Claro. Con tu hermana.
1: Ópera queer, espectáculo que tenemos con la Luchi, sí. Nominado a los Hugo, ganadora de la Estrella de Mar, ¿no? El año pasado. Espectáculo que ahora se va a Montevideo, que va a hacer sus últimas funciones este año en La Carbonera, en San Telmo.
0: Mirá.
1: Te voy a invitar.
0: Claro,
1: no,
0: sí.
1: No viniste a ver todavía ópera queer.
0: No, no, me la redebo. No, no, no, no, no. Me la redebo.
1: Vos sabés que...
0: Y me la han recomendado por todos lados.
1: Fue un montón. Porque... nuestra tía Graciela de Gildenfeld, cantante lírica, entonces tuvo mucha música, mucha escucha desde ahí, viste, desde el día del Colón, ir al Colón, ir a escuchar discos, escuchar así las grabaciones, punto de que ay, qué papá muy intenso, el viejo Oscar Oski, el Oscar de Gildenfeld, mi padre.
0: Son personajes de una película con el apellido, me parece.
1: Te Oscar juro.
0: De Gildenfeld.
1: Te juro. Viste, nos llevaba al Colón, nos insistía.
0: Al Colón te llevaba.
1: Bueno, era un embole, con Luchi la pasamos muy mal. No nos gustaba nada. Papá se enojaba. Escuchen. Viste, como aprecian.
0: Que es lo peor que le puede decir a un hijo, porque es lo que va a odiar. Pero bueno. Así una ópera hoy.
1: Y de repente. Qué bárbaro, ¿no? Solas, ya a los 15, 16 años. Pues, papá, viste, como que en un momento se da cuenta. Bueno, no le gusta la ópera. Dejamos de ir tanto el Colón. No llevaba. Y ahí sí digo, no. Mucho estímulo y aparte de una gran miscelánea, en el sentido así como capaz un momento más insistente, pero después íbamos a ver homenaje a Carlos Gardel, a Susana Rinaldi, ese concierto histórico que hicieron en el Teatro Avenida con piano, hicieron en el Teatro Avenida, la Tana Rinaldi cantando Caserón de Texas, y algo que me impactó por siempre, digamos, mucha música, viste, mi padre había sido maestro en la primaria de Ángel Mahler.
0: Ah, claro,
1: que falleció, no lo puedo creer, bueno, ¿viste esas cosas que decís? No. Y no sé, nos invitaba todo el tiempo Ángel, a ir a ver la Mina de la Noche, a Luna Park, o sea, mucha cultura, mucho. De recordar, otro tío cantaba en La Verbena de la Paloma con Luis Aguilé, entonces íbamos a ver La Verbena de la Paloma, íbamos a ver acá, íbamos para allá, todos los fines de semana y qué tal. Verlo a Pepe Cibrián con los anillos y los perros en los camarines del Luna Park, bueno, como. Y solas, después, así como más tranqui, también el tema de la salida al colonio, con la Luchi nos hacemos melómanas mal de ópera, melómanas mal. Comprarnos discos, escuchar toda la discografía, leerla toda, ser fanáticas de María Callas, la rivalidad de María Callas con Renata Tebaldi, escuchar todo Puccini, todo Verdi, discos y discos, viste. La trilogía de Mozart con Da Ponte, empezamos a fagocitar. 15 años, Che, Ferni, ¿querés hacer algo? No, me siento medio mal, compañeras del secundario, un fin de semana. Y no me sentía mal. Mi plan era, nos quedábamos con la Luchi un viernes y un sábado a la noche y escuchábamos Tosca de Puccini.
0: Dios.
1: Entonces, viste, cuando después quise estudiar técnica, aposta, me gustaba mucho la ópera. Pero después también, y paralelamente, siempre me gustó el folclore. Y en realidad...
0: Pero te iba a decir, no nombraste folclore. Fuiste a ver a Susana Rinaldi, ibas a ver ópera. Pero ¿dónde estaba el folclore?
1: Folclore ingresa en mi vida cuando también ingresa en mi vida Eduardo Rojas, Tito Rojas, que fue la segunda pareja así más larga, más longeva de mi vieja, y una figura también importante en mi vida y en mi adolescencia en ese momento, ¿no? Venía del sur, Edu, y fanático de folclore, fanático. Entonces, capaz una noche hacía la cena él, mamá trabajaba en ese momento profe particular, y yo estaba en la facultad, creo, una noche, ¿no? A veces llegaba tarde. Y entonces Tito se ponía a cocinar él, ¿no? Y escuchaba con un vinito, una copa de vino, Jaime Dávalos.
0: Mira.
1: Y escuchaba otro disco, una cantante que había visto hace un tiempo, que le gustó. Todos estamos hablando de 20 años atrás.
0: Pará, y vos escuchabas ópera.
1: Sí, sí.
0: ¿Y qué pasaba con Dávalos? Porque mira, estuvo hace poco acá Flor Dávalos, y lo primero que dijo cuando se le costó a ella cantar, ¿no? Dice, mira, cantar no, por ahí sí escribir, que tenés la mochila de mi viejo, pero en cantar, mi viejo no era un gran cantor. Entonces, ¿qué te pasaba vos con toda esa información de música cuasi perfecta? Y te aparecía Dávalos. ¿Qué decía? ¿Qué le pasa a este muchacho que canta así? Es que
1: a mí me encantaba la letra.
0: Ahí va. Ahí va.
1: La letra, el compromiso social, la letra, lo que... Que es un quesito, amigo. Lo que decía. Lo que comentaba. El paisaje que nos pintaba. Y eran unas melodías hermosas, totalmente, en nuestro idioma. Entonces, ella obviamente venía escuchando alguito, otra profesora de coro también era muy fanática de folclore, bueno, igual una buena abuela mendocina, entonces digo, algo, pero no tanto como en ese momento de la vida donde entró Tito y de repente Liliana Herrero, o sea, lo que significó para mí, Ale, haber estado este año nominada, compartiendo terna, te lo digo y me emociona, compartiendo terna con Liliana Herrero en los premios Carlos Gardel. No sé si la gente a veces, no sé.
0: Sí, la sensibilidad del escucha de este programa sabe bien de quién se trata cuando hablamos de Liliana Herrero, tan querida, tan respetada, sí, tan sí. Necesaria, ¿no? Tan necesaria.
1: Digo, entonces me enamoré de Liliana Herrero mal.
0: ¿Qué te enamoró? Lo primero.
1: La forma de cantar.
0: La intención.
1: Sí, y la voz que tenía también. Lili. 30 años atrás, una voz, un nivel de mucho dejar. Entonces, después del dúo salteño, entonces ya ahí a los 15, 14, fanática. 16, fanática del folclore. O sea, a los 14 empecé a tomar clase de guitarra. Y le pedí al profe que me enseñe. Y cantaba.

0: Medina me burlaba. Decía, hace un par de años, ¿no? Si no, muy poco.
1: ¿Sabes la primera canción que yo le pedí a mi profesor? ¡Ja, ja! Todo cambia. Y otro día, ahora que en motivo que publicamos el primer videoclip que salió del disco, con la Zamba del Vuelo de María Laura Aleman, compositora travesti, impresionante. Gran, enorme compositora, punto. Es una persona trans. Es directora de coro, directora de orquesta, es docente. Es de
2: impresionante el tema que incluiste en el disco. Maravilloso.
1: Entonces digo, yo me di cuenta que canto una zamba que habla de la transición, que habla del devenir. Digo, cambia todo, cambia. O sea, es muy profundo también, ¿no? Entonces digo, esas canciones y esas letras. Y después vine a empezar a viajar, Ale. Con el colegio, ir a Jujuy, ir a las provincias y conocer ese paisaje, conocerlo, enamorarme. Y con el paisaje, conocer a la gente.
2: Eso. Siempre traigo la frase de Carnota que decía, el paisaje es su gente.
1: Su conmovisión.
2: Exactamente.
1: Sus alegrías, sus formas de festejar, sus dolores. Y ahí, bueno, profundamente enamorada de un folclore, de un país. Y luego, recién a mis 19, a mis 20 años, viajando al norte, escucho a dos personas que me iban a marcar muchísimo en mi camino, en lo personal, iban a terminar de formar como una idea de un camino a seguir. Escucho la voz de Mercedes Sosa cantando Atahualpa Yupanqui. Y bueno, y eso.
2: Y el camino era por ahí. Hablaste de la voz desgarrada de Liliana Herrero. Y bueno, por ese camino también. Y abre tu disco. Un tema de Gabo Ferro. Uf. Hablando del desgarro de la voz, del cuerpo puesto en el decir. Qué lindo inicio ese. Eso es. Porque es primer disco, es carta de presentación, lo dijiste vos. Y arrancar y presentarse. La poesía de Gabo Ferro es también presentarse desde un lugar, ¿no? Porque tenés muchísimos nombres y renombres para salir. Lo nombraste Atahualpa, salir con Atahualpa, con un cuchillo y Guizamón, digo, es salir con una tarjeta fuerte. Salir con Gabo Ferro es traer a ese gran artista no tan conocido.
1: Totalmente. Y aparte, una persona entrañable, profunda en su obra, totalmente querida, totalmente comprometida. Y también sumar a este acervo popular nuestro, ¿no? Uh-huh. A este cancionero, que también a mí me gusta llamarlo contemporáneo, disidente contemporáneo. Sumar a estas obras de estos y estas enormes compositores, compositoras, ¿no? Y darle también voz, no solamente a mis propias canciones, que también eso es para mí algo que fue novedoso y que formó parte de variedad, ¿no es cierto? Y de la diversidad propia que trae el disco, que es también mostrarme a mí en 8 canciones apenas, mostrar distintas facetas de la Ferni como artista. Y ahí aparece también una Ferni compositora, ¿no? Que yo tenía ganas y en camino siento que va cada vez más por ahí, de empezar a contar en voz primera persona, ¿viste? Cosas que vivo y cosas que siento, sino también poder ser voz, sumar mi voz a la voz. Y ahí aparece, como comenzó este programa, que como decías, la comunidad y lo colectivo, ¿no? Que mi voz también pueda ser voz y canal de otras voces de mi comunidad. Entonces, en el disco está Susie Shock, Joshua, María Laura Aleman, Mochi, Gabo Ferro, ¿no? Nahuel Kipildor, ¿no? Teresa Parodi, Eladia Blasquez, y está la Ferni. Entonces, qué sé yo, esa versión de Volver a Volver, yo estoy tan feliz porque incluso
2: es
1: ahora
2: emocionante. Hay que la escuchás, parás un poquito y no tenés que siga el tema, que si tomate unos minutos y después le das play de vuelta para seguir con el resto del disco. A mí me ha pasado eso. Termina ese primer tema y paro un ratito. Necesito bajar de ese primer tema.
1: Sí, aparte por lo general lo estoy usando como tema inicio de los conciertos.
2: Claro, ahí lo pongo arriba, largamos de acá.
1: Y es entonces
2: hacemos?
1: Como muy terrible lo que pasa. En Europa este año pasó eso, en las casi mes y medio que estuve, en España y Alemania, Volver a Volver. Entonces, bienvenidos, bienvenidas a este viaje, ¿no? Que, bueno, parece un viaje a la introspección, a la música que tiene mensaje, a ese legado también de Mercedes y de Yupanqui, a una música con fundamento, una música con compromiso.
2: A tener sueños, luchar por ellos, tener sueños colectivos y no individuales, a saber que hay momentos complicados para levantar banderas y para sostener esos sueños, pero totalmente, no hacerse a un costado totalmente de esa lucha.
1: Esa música.
2: A todo eso, que se agradece mucho porque tengo la suerte de haber cruzado camino en ese inicio, en ese empezar a mostrar la obra y quién sos, y me has enseñado muchísimo a abrir, a recibir, a esto que decías, la obra, que quien la, no tenés que explicar, estamos con la artista trans, estamos con la Ferni, y va a cantar y nos va a mostrar que ahora también compone, y que por ahí va el camino, y que tiene para decir, y te va a gustar más o menos. Pero,
1: válido.
2: Pero poné la oreja primero y poné y abrí el alma. Si te cerrás de una, obviamente que no, te estás perdiendo algo.
1: Esta fue para mí una victoria, ¿sabes, amigo? Que estuve hace una semana y media en Córdoba presentándome después de muchos años de no serlo, Córdoba capital. Me recibieron muy bien, incluso medios
2: complejos.
1: Y bueno, al menos me abrieron su lugar, fui tapa en uno, incluso un diario muy importante. Bueno, me sorprendió. Tapa, yo no podía creer, literal. Tengo el físico, el que mi amiga me traiga doble página de espectáculo, digo, fue muy importante. Sin embargo, todavía, bueno, obviamente, muchos medios necesitan decir esto, ¿no? Artista, por lo menos no fue, llega el artista trans no binaria de Cosquín, pero fue, bueno, viene a presentar su primer disco. Eso estuvo muy bien.
2: Claro.
1: Que empieza a hablarse más de la obra y menos de quién soy yo, porque yo no quiero dar nombre propio, pero no se le invita a otro artista y se dice invitamos a tal heterosexual, varón cis, no se le dice invitamos a tal otro bisexual, tal, o invitamos a tal otra de orientación sexual supuestamente hetero, no sé. Sí. Digo, y a una que es visible, que todo, viste, bueno, viene la Ferni a presentar su disco, la artista trans no binaria se presentará en Córdoba. Yo, capaz ni siquiera saben, ¿por qué saben que sigo siendo trans no binaria? Mentira, soy varón. Ah, no. Había hecho su cambio de DNI, de repente la picaba. No, pero es como, está bueno esto que decís. Y algo más que me olvidé que decirte recién, pues es que con Volver a Volver, para cerrar esto, a mí me emociona tanto, porque particularmente en España pasó algo muy fuerte con esta canción. Todos los domingos, hasta el mes que viene, la cadena SER de Radio Española, una de las más importantes que se escucha en todo el territorio y en la península, abre los domingos su programa del mediodía con la versión de la Ferni.
2: Qué maravilla. Qué maravilla, es una hermosísima versión. Salvo que por algo en particular tengas pensado y quieras, y vas a tener que, por supuesto, sostenerlo de alguna manera, que quieras hacer otro tema, a mí me gustaría cerrar el programa de hoy con esa versión. Pero bueno, por ahí tenías otra idea, el cierre es tuyo. Bueno, entonces
1: abro la guitarra.
2: Vamos cerrando la noche. Nos quedamos pues tomando un minito, un ratito más, pero el tiempo radial es el que nos dice que va terminando el programa. La Ferni estuvo aquí con nosotros. La Ferni que está abriendo el festival de vinilo, el festival Café Vinilo, mañana. Bueno, estuvimos hablando la semana pasada, de esta semana. El festival es parte de este programa. Vinilo es un lugar hermoso. Y es un lugar de cercanía, claro, de cercanía con el artista para compartir, como estamos ahora, en esta cercanía de mesa larga, donde estás invitada, vos ahí, escuchando, poniendo la oreja, pero sobre todo poniendo el corazón para este cierre con la Ferni. Gracias.
1: A vos, amigo, gracias. Así de mañana vamos a estar ahí. Decir que quedan las últimas entradas por alternativa. El lugar es acogedor, es chiquito, es íntimo. A eso también les invitamos. A pedido tuyo, entonces, amado Allen, volver a volver de Cabo Ferro.

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Gracias, Turco, por acompañarnos. Esta canción se la compusimos también a una gran amiga que queremos mucho, que en este momento está en Transilvania, se llama María Ríos. Le mandamos un...

Fuerte el aplauso para el Turco y la guitarra del 11. Y esta noche hermosa que una vez la charlamos, la soñamos, y hoy se está cumpliendo. Muchas gracias. Gracias, Turco.

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0: Muchas gracias.
1: Gracias.
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Gracias.

Muchas gracias, amigas y amigos. Este es el momento en el que, estando así, vamos a agradecer a todos y cada uno de ustedes por haber venido.

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2: Querido Pablo, quiero compartir contigo este escrito de Eliseo Alberto, este escritor cubano que pasó gran parte de su vida en México, donde falleció. Soy Modesto López. Y relata muy bien y pinta muy bien un aspecto de lo que era Roque Dalton. Y dice así: cuando conocí a Roque en la colmena habanera en los 70, él era el poeta más simpático del mundo. Lo recuerdo vestido con una camisa blanca de mangas cortas, pantalón cualquiera. Y unas botas altas, mal acordonadas. No soportaba los caprichos del poder, ni el poder de los caprichosos. Y se peleaba, de palabra, con sus superiores o subordinados de igual a igual. Había logrado una pronta consagración con su libro El turno del ofendido.

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1: Soy Margaret Randall, poeta estadounidense, pero de corazón universal. Hablo desde Albuquerque, Nuevo México. Mando un saludo a la audiencia de Voces Andantes y me honra poder hablar de Rocky Dalton a los 50 años de su muerte. Yo conocí a Rocky en la Ciudad de México en 1964 con el poeta mexicano Sergio Mondragón.
2: Eran los años 60. Todo era vanguardia en los 60. Una especie de segunda vanguardia. Otros le llaman ruptura, otros le llaman continuidad, porque nada nace de la nada.
1: Entonces teníamos una revista bilingüe que se llamaba El Cuerno Emplumado. En febrero de ese año, invitamos a poetas de todas partes a una especie de reunión informal en que nos conocíamos personalmente, leímos poemas y discutimos nuestros anhelos de un mundo menos fragmentado. Rocky llegó con una mochila de poemas. Se había escapado de una cárcel en Cojutepeque, El Salvador, aprovechándose de los débiles muros del edificio y del hecho de que pasaba en esos momentos un desfile religioso que le ayudó a desaparecerse. La vida de Rocky era así, repleta de fugas y otras historias sorprendentes, algunas reales, otras no. Ideas poderosas, poesía brillante y un compromiso total con la liberación de nuestros pueblos.
3: Dos veces fue condenado a muerte y estas veces logró zafarla de una manera increíble. Una de ellas, faltando 4 o 5 días para su condena a muerte, cae la dictadura de aquel entonces y lo dejan libre a Rocky Dalton. Y la otra oportunidad, que está también condenada a muerte, tiene la fortuna de que hay un terrible terremoto en El Salvador y sale caminando y se va de la cárcel, cuando faltaban también pocos días para su ejecución.
4: No le dieron tiempo de vivir más para que nos siguiera contando a su manera su mundo, que era gigante.
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1: 5 años después de ese primer encuentro, nos volvimos a ver en Cuba, donde su familia y la mía se habían refugiado por razones políticas. Entonces conocí a su esposa Aida y a sus 3 hijos, Roque, Juan José y Jorge.
6: Había pocos refugiados latinoamericanos. Digamos que fuimos un poco una avanzada, ¿no?
7: Soy Gregory Randall, profesor en la Facultad de Ingeniería de la Universidad de la República, Uruguay, y le mando un saludo a Voces Andantes.
6: Pocos años después empezaron a llegar miles de refugiados chilenos, argentinos, uruguayos, bolivianos, etcétera, cuando se sucedieron los golpes de Estado en el Cono Sur. Y Roque, que mi madre conocía, era un poco la persona que nos recibió un poquito. Por supuesto, los cubanos nos recibieron, pero Roque, como un amigo que ella conocía de antes.
1: Nos unió, entre otras cosas, el hecho de ser las únicas familias extranjeras residentes en Cuba en aquel entonces, quienes rechazaron la libreta de racionamiento para visitantes por la de los cubanos. Queríamos vivir lo más modestamente como posible y ayudar al proceso revolucionario como podíamos.
6: Y había una cosa que se llamaba libreta de racionamiento, que permitía, daba derecho a cada familia a tener una cantidad de alimento, de ropa, etc. Había una libreta para los cubanos y había una libreta distinta para los extranjeros, que tenía un poquito más de vituallas, porque los cubanos tenían la idea de que no había que someter, digamos, a los extranjeros que venían a Cuba a las mismas privaciones que se sometían ellos. Pero Roque, en su estilo, había resuelto que todos los cubanos que iba a tener la misma libreta que los cubanos. Entonces, naturalmente mi madre dijo, bueno, vamos a hacer como Roque, y así hicimos, ¿no? Tuvimos la libreta de los cubanos durante los años que estuvimos en Cuba.
8: Nosotros estamos trabajando un grupo importante de poetas latinoamericanos en otra dirección, una poesía que en lugar de cantar plantee problemas, plantee los conflictos, plantee las ideas que son muchísimo más eficaces que los himnos para hacer que el hombre cobre conciencia de sus problemas en la lucha de liberación de nuestros pueblos, por ejemplo.
1: Roque y yo trabajamos juntos en varias ocasiones. La primera fue cuando ambos fuimos jurados de poesía para el concurso Casa de las Américas, 1970. Recuerdo que dimos el premio al uruguayo Carlos María Gutiérrez por su poderoso libro Diario del Cuartel. Después Roque me ayudó en la difícil tarea de traducir algunos poemas de César Vallejo, y yo pasé a máquina el gran libro de Roque, titulado Miguel Mármol. Yo aprendí mucho de Roque, y también tuvimos nuestras discusiones. Yo quiero pensar que le ayudé a entender el feminismo, y cuando leo los poemas que escribió bajo el nombre de Vilma Flores, creo ver reflejado ese hecho. Siempre se entendía que cuando las condiciones se dieron, Roque volvería a su país para incorporarse a la lucha armada. En los años siguientes, yo he traducido varios libros de la poesía de Roque que se han publicado en Estados Unidos. Creo que su poesía es única en su generación, en América Latina y en el mundo. En su corta vida, 40 años apenas, nos dio una inteligencia aguda, una ironía muy suya y una literatura importante. Gracias, Voces Andantes, por permitirme unir mi voz al gran coro que hoy celebra la vida de Roque. Muchas gracias.

Soy Reinaldo García Blanco y les hablo desde Santiago de Cuba. Hago llegar un saludo caluroso, fraterno, solidario a todos los amigos que escuchan Voces Andantes. Voy a compartir fragmentos de un poema titulado Dilecto Roquedalton, que aparece en mi libro Campos de Belleza Armada. Dilecto Roquedalton, infierno o paraíso donde te encuentres, hace un rato hablábamos de ti. Yo vi en Medellín y la temperatura era de 10 cervezas bajo cero. Yo estaba muy triste porque mi ventana daba al barrio de las putas y nosotros hablando de Gramsci y Benny Moré, como si no hubiera otro cielo, otra migaja, otra mater dolorosa.

Allá abajo, los pendejos de las historias ponen banderitas, se van diciendo que no hay mal que dure 100 años, ni angels que lo resistan. Vuelven la cerveza y se confunden con el oro de la espuma, con el humo de las amapolas, y ya no hay muro de Berlín, ni muro de las lamentaciones. Como si todo fuera tan fácil y no hay una vitrola con Silvio Rodríguez o Alí Primera. El tiempo.

0: Queridos amigos, soy Modesto López, vivo habitualmente en México, donde allá dirijo desde hace muchos años, desde su fundación, la empresa discográfica cultural Ediciones Pentagrama. Estoy montando la obra teatral, musical, poética, audiovisual, Roque Dalton, El turno del ofendido. Quiero saludar afectuosamente a los escuchas de Voces Andantes, este importante programa que dirige el amigo Pablo Silveira. Me preguntan por qué es necesario hacer una obra de teatro dedicada a Roque Dalton. Bueno, yo creo que Roque Dalton trasciende las fronteras de El Salvador para transformarse en uno de los poetas más coherentes, un escritor que ha no solo abordado la poesía, sino también el teatro, la narrativa, y que contribuye decisivamente a trazar la realidad de varios países de nuestro continente.
1: Es muy movilizante para mí hacer esto en Buenos Aires. Oyentes, audiencia de Voces Andantes, mi nombre es Isabel Quinteros. Soy actriz salvadoreña, vivo en Argentina hace poquito más de 50 años y en estos momentos soy parte del equipo, del elenco que lleva adelante el espectáculo de homenaje a Roque Dalton, El turno del ofendido.
0: La obra que he hecho, el guión y que dirijo, se podría resumir en lo siguiente. Desde el comienzo nosotros tratamos, dentro de la estructura dramática que tiene, contar la historia social y política de El Salvador desde la época de Farabundo Martí. Brevemente vamos haciendo una ubicación geográfica de este contexto social. A partir de lo que hay, de esa historia y el nacimiento de Roque Dalton.
1: El espectáculo movilizó, emocionó y generó, entre los que lo conocían, mucha emoción y mucha necesidad, y agradecían el poder escuchar esas voces, ¿no?, de lucha y de compromiso militante. Y los que no le conocían, bueno, se fueron con toda la gana de saber de él, de su vida, de su obra. Así que una experiencia maravillosa. Gracias, Pablo, por tu convite. Abrazos latinoamericanos para todos tus oyentes.

0: Mi nombre es Jorge Canera, poeta y periodista argentino. Les hablo desde el conurbano de Buenos Aires y quiero enviarle un saludo afectuoso a la audiencia de Voces Andantes. Y hablando de voces en el camino, toca hablar del poeta salvadoreño Roque Dalton. Podría decirse que antes de que se truncara su vida, Roque Dalton no llegó a los 40 años, ya había escrito un verso que hace las veces de epitafio. Escribió: y me he muerto en la flor de los años y a media carcajada de la vida. Hombre de coraje, entrega y lucidez, con visos de leyenda, Dalton, apelando a la historia y a los libros sagrados de los mayas, dio paso a una obra extensa. En su producción conviven las convicciones políticas y sus búsquedas estéticas, que se mueven en la intersección de géneros diversos: la poesía, la narrativa, el testimonio, desde ya el ensayo, el periodismo. Una obra, podríamos decir, caleidoscópica y extensa, con una fuerte marca autobiográfica.
1: El brazo del mar es más poderoso que el ala de la paloma. En él nos bañamos asustados, pero no nos sirve para volar.
0: En esas páginas se cruzan el collage, el soliloquio, las cartas, los diálogos, testimonios, locuciones populares, anécdotas, refranes, hasta letras de corridos mexicanos. Así, el militante político y poeta irreverente alude con intensidad, entre otros temas, al sentido de la vida, al tiempo, al amor, y desde ya al excluido, al perseguido, al marginado, al inmigrante, al desamparado, siempre con una mirada solidaria y cuestionadora de los poderes de turno. Roque Dalton, un poeta que interpeló a la realidad que le tocó vivir y que sintetizó en un verso rotundo su arte poética. Dijo: poesía, perdóname por haberte ayudado a comprender que no estás hecha solo de palabras.

Yo soy Leonardo Crovato, estoy en Montevideo, Uruguay. Envío un saludo a la audiencia de Voces Andantes y agradezco a Pablo Silveira la invitación a participar en este programa. La canción Alta Hora de la Noche está basada en un poema de Roque Dalton, un poema muy, muy conocido, que musicalicé para un disco que grabamos junto con Marcela Pérez Silva, una cantante peruana que hoy vive en Nicaragua.

0: en ese disco que se llama Donde se canta, todas las canciones son poemas de poetas latinoamericanos musicalizadas, varias por mí, otras por otros músicos de América Latina. Y ese disco se publicó hace muchos años, en 1984, en Italia. Luego, bueno, con internet en algún momento quedó subido a YouTube y luego también a Spotify. Pero allá por el 2010 se contactó conmigo a través de YouTube Tina Leisch, una directora de teatro y cine de Austria, y me pidió la autorización para incluir la canción en su documental. Me pareció muy lindo y luego entablamos una amistad con Tina. El documental realmente quedó muy bien, es muy interesante. Los invito a todos y todas a verlo.
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0: Soy Lucas Narváez, militante y fundador del Club Roque Dalton Cultural y Deportivo de la ciudad de Mar del Plata, provincia de Buenos Aires, Argentina, fundado en el año 2018. Quería mandarles saludo a toda la audiencia de Voces Andantes de parte de todos los compañeros y compañeras de nuestro club. Contarles que para nosotros es un gran orgullo llevar el nombre de Roque Dalton en nuestro proyecto, en este club que revolucionario, que es transformador, que está basado en los pilares de la educación, de la cultura y el deporte. Y contarles también que hemos elegido el nombre de Roque porque queríamos una figura que haya transitado los procesos revolucionarios en Latinoamérica, pero que también haya sido poeta, que haya sido escritor y que haya puesto sus letras al propósito de estos procesos revolucionarios.
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0: Queríamos una figura que sea de la patria grande, que sea internacionalista, como pregonaba el Che. Entonces creo que Roque Dalton tenía toda esa completud y nos permite expresar todo lo que somos, todo lo que pensamos y todo lo que soñamos desde acá de Mar del Plata con este club. Un abrazo grande a todos.

0: A lo largo de la obra vamos utilizando, incorporando poemas de Roque Dalton y también opiniones acerca de su vida y de su obra, como la de Mario Benedetti, la de Rodolfo Walsh, el de Juan Gelman y distintos escritores latinoamericanos.
1: El hecho es que llegaste temprano al buen humor, al amor cantado, al amor decantado, al ron fraterno, a las revoluciones, pero sobre todo llegaste temprano, demasiado temprano, a una muerte que no era la tuya y que a esta altura no sabrá qué hacer con tanta vida.
0: Vamos conociendo poco a poco el pensamiento y las formas por qué Roque Dalton, desde una formación conservadora, cristiana, católica.
2: Mi padre fue capaz de, desde muy joven, escribir poemas que después recitaba en una radio local. Y sus maestros, que eran también jesuitas, curas católicos jesuitas, le aplaudían al siguiente día y le decían:

van influyendo en su actitud y su compromiso político con la vida y con su tiempo. Esto va siendo hilvanado con canciones que oportunamente yo hice, pedí a los compañeros músicos que musicalizara. Así vamos a encontrar temas musicales musicalizados por Noel Nicola, por Óscar Chávez, por Arturo Cipriano, Silvio Rodríguez y otros compañeros músicos.

0: Hola, mi nombre es Pablo Solana. Saludos a toda la audiencia de Voces Andantes desde Bogotá, Colombia. Estamos aquí presentando en la Feria del Libro de Bogotá un libro inédito de Roque Dalton. Son una serie de poemas que Roque preparó bajo el título El amor me cae más mal que la primavera. Claro, eran los últimos años de su vida, él estaba en Cuba preparándose para su última decisión trascendental de su militancia revolucionaria, que fue incorporarse a la guerrilla de su país, y esos papeles quedaron en su momento olvidados o postergados. Fueron incluidos en alguna antología en El Salvador, que rápidamente dejó de circular, no se encuentra hoy digital, y bueno, rescatamos un poco esa obra en concordancia con la familia, con los hijos de Roque Dalton, para editarla por medio de tres editoriales independientes, una en Colombia, en Venezuela y en México.
1: Mi nombre es Paulino Espinosa, soy un músico salvadoreño. Participo desde hace casi 50 años del grupo de música popular Yolocamba Itá, y les saludo desde esta pequeña tierra salvadoreña. Y hoy quiero hablarles desde El Salvador, desde nuestro corazón, como un saludo especial a la audiencia de Voces Andantes y muy particularmente a nuestro querido amigo Pablo Silveira. Entre septiembre y octubre pudimos conocer en Alemania a alguien que se convirtió en realmente un hermano para nosotros, un hermano mayor, a Daniel Viglietti. Nos encontramos con Daniel en un concierto de solidaridad con El Salvador. Ya conocíamos su música, por supuesto, aunque en El Salvador había una dictadura militar, esta música circulaba clandestinamente. Conocemos a Daniel y nos volvemos a encontrar con él apenas un mes y medio más tarde, en octubre, en La Habana, nuevamente. Ahí Daniel nos cuenta de su cariño por Roque y de su proyecto de hacer en el futuro una canción. Esta canción la pudimos escuchar de la viva voz de Daniel Viglietti en la laguna de Tizapa, en la Nicaragua revolucionaria, en el año 83, abril en Managua se llamó el festival. Allí Daniel estrena su canción para Nicaragua y su canción para El Salvador, La Daltónica, ambas hermanadas en la lucha por un sueño, una utopía, transformar nuestra sociedad en algo distinto.

0: Mucha gente veía final, desaliento, desencanto, pesimismo. Él veía otros colores, veía esperanza, confianza en el ser humano, en la posibilidad de cambiar. Veía otros colores como si fuera daltónico. Yo crucé este poeta salvadoreño en dos ocasiones. Era un hombre muy alegre, muy pícaro. Evitaba que la cultura fuera algo solemne, algo casi como intocable. Roque Dalton, a quien le escribí esta canción que se llama Daltónica. La canto como saludo al pueblo salvadoreño. Como saludo también a sus músicos con los que nos hemos reencontrado de nuevo después de tantos años.
1: En el marco de este plan de trabajo y de investigación que venimos llevando a cabo desde hace un tiempo, hemos publicado también en la revista Crisis de Colombia un avance de una investigación sobre los sucesos específicos que llevaron al asesinato de Roque Dalton, que Julio Cortázar, quien tenía mucho cariño, aprecio y también admiración por la poesía de Roque, llamó una muerte monstruosa.
2: Cuando sepas que he muerto, no pronuncies mi nombre, porque se detendría la muerte y el reposo. Tu voz, que es la campana de los cinco sentidos, sería el tenue faro buscado por mi niebla. Cuando sepas que he muerto, di sílabas extrañas, pronuncia flor, abeja, lágrima, pan, tormenta.
1: Roque Dalton termina siendo asesinado por gente de la propia organización guerrillera a la que se había incorporado.
3: Y hombres como Roque Dalton resultaban incómodos.
4: Claro que era muy salvadoreño, quería mucho y amaba mucho a este país. Soy Juan José Dalton y les hablo desde San Salvador, El Salvador, Centroamérica. Envío en este momento un gran y caluroso saludo a la audiencia de Voces Andantes. Es para mí un privilegio estar en este espacio para hablar de mi querido padre Roque Dalton. Mi padre fue un gran hombre, realmente en todo el sentido de la palabra. Mi padre fue en esencia un hombre muy alegre, muy optimista, melancólico a veces, triste también en alguna medida, como son todos los grandes poetas del universo. Pero mi padre desde pequeño le tuvo un gran amor a la literatura. Él era hijo único de mi abuela María, que en paz descanse, y siendo hijo único, mi abuela lo consintió, digamos que lo hizo un niño que tuvo una gran enseñanza, primero religiosa, pero también literaria. ¿Por qué? Porque mi abuela a mi padre le compró centenares de libros desde que era pequeño. En gran medida se nutrió de las mejores obras literarias, tanto nacionales como internacionales. Yo creo que esta es una parte esencial de mi padre. Era un lector voraz, todo lo que le caía en la mano lo leía, y era capaz de leer varios títulos a la vez. Yo eso lo recuerdo, incluso ya siendo él una persona mayor. Pero desde joven, desde niño, él tenía esa gran capacidad de lectura. Yo creo que de ahí viene el acervo cultural universal que Roque Dalton tenía desde pequeño.
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1: Lo señalan por ser un infiltrado en su momento, un traidor. Esas versiones generan mucha confusión, porque se sabía que Roque, a través de su poesía y también sus ensayos y sus posiciones públicas, tenía un sarcasmo y solía dirigirse a veces con ironía a la propia izquierda, a las maniobras de la represión, a sus tiempos de encarcelamiento.
6: Voy a leer esta viñetita irónica, cariñosa, sobre los problemas de la construcción del socialismo. Se llama Sobre Dolores de Cabeza. Es bello ser comunista, aunque cause muchos dolores de cabeza. Y es que el dolor de cabeza de los comunistas se supone histórico, es decir, que no cede ante las tabletas analgésicas, sino solo ante la realización del paraíso en la tierra. Así es la cosa. Bajo el capitalismo nos duele la cabeza y nos arrancan la cabeza. En la lucha por la revolución, la cabeza es una bomba de retardo. En la construcción socialista planificamos el dolor de cabeza, lo cual no lo hace escasear, sino todo lo contrario. El comunismo será, entre otras cosas, una aspirina del tamaño del sol.
1: Y ese desacartonamiento, esa forma de encarar la vida tan jodona, como él mismo se refería a sus expresiones en ese sentido, hizo entender, eso pareció en un principio, que sospecharan de él en la guerrilla y lo acusaran de ser un intelectual infiltrado en las filas de los revolucionarios. Obviamente, para quienes tenían una confianza plena en Roque Dalton, eso fue rechazado desde Casa de las Américas en Cuba, donde Dalton había colaborado activamente, hasta, bueno, la propia revista Crisis, que tuvo de la mano de Eduardo Galeano una primera etapa por aquellos años, a la que Roque Dalton aportaba sus artículos y poesías también. Rechazaron esa versión, pero la memoria del poeta de algún modo quedó enlodada por esa circunstancia.
7: Recuerdo como si fuera ayer esos primeros días de mayo de 1975, cuando supe de su muerte a manos de una facción criminal de su propia organización revolucionaria. Soy Margaret Randall. La poeta Thelma Nava me llamó por teléfono desde México, preguntándome si era cierto. Yo entonces llamé a Aida, y creo que ella tampoco sabía. Pero unos días después, Aida me volvió a contactar para decirme que sí, que desgraciadamente Roque estaba muerto. Las circunstancias alrededor de la muerte de Roque eran confusas en un principio, y Cuba demoró unos meses en poder verificar que había sido víctima de un acto tan cobarde como equivocado.
8: Cuando murió, que fue terrible, el impacto, digamos.
9: Bueno, yo soy Gregory Randall.
8: Yo diría que fue como un duelo nacional, ¿no? No se declaró duelo nacional, pero era una cosa que uno sentía en toda la gente que conocía. Es cierto que nosotros estábamos en el ambiente más intelectual, pero un dolor, un silencio.
7: Un grupo de jóvenes poetas cubanos y yo tuvimos un taller de poesía que se juntaba todos los sábados en los jardines de la Universidad de La Habana. Y entonces pusimos de nombre a nuestro taller, Taller Roque Dalton.
8: El Taller Roque Dalton, un taller de donde poetas y jóvenes escritores se juntaban en el patio de los Cabezudos en la Universidad de La Habana. Mi madre era parte de eso, yo fui varias veces a leer sus poemas, a intercambiar. Bueno, se llamaba Taller Roque Dalton. Y ahí estaban gente como, yo diría, la crema de lo que hoy es la generación actual de escritores cubanos, ¿no? Por mencionar a uno, a Padura, ¿no? Pero también Víctor Rodríguez, Vladimir Zamora, Arturo Arango, Roberto Codina, en fin, Alex Fleites, muchos otros.
10: Conocimos a Saúl López, compositor salvadoreño, que había musicalizado el poema de amor, un poema que nos retrata vivamente a los salvadoreños, tal y como somos, tal y como nos miran, tal y como él nos quería. De hecho, el poema termina con una declaración de amor de Roque por todos nosotros, 1976. Dos años más tarde, en 1979, con el grupo Yolocambaita, fuimos en mayo a Cuba, a La Habana, a participar en el Festival de las Artes del Caribe, el Carifesta, y estando en el Parque Almendáriz con Virulo, con Silvio Rodríguez y con otros trovadores, y después de haber cantado nosotros el poema de amor, pudimos conocer a una familia de salvadoreños, tres jóvenes muchachos, y a su mamá. Obviamente resultaron ser Aida, esposa de Roque, Juan José, Roquito y Jorge Dal. Ese encuentro también nos marcó profundamente, el conocer a su familia en La Habana. Más recientemente hemos estado trabajando sobre Roque una musicalización de su poema Alta Hora de la Noche.
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Lamentablemente esta canción, por diferentes circunstancias, no hemos podido terminarla, pero se la hemos compartido a Pablo en forma de un demo todavía, pero ojalá que la puedan usar. Está hecha con mucho cariño para un poeta que ahora cumple 50 años de haber sido martirizado injustamente, pero que ha quedado vivo, vivo en el corazón de quienes mantienen su memoria. En ese sentido, quiero agradecer a Pablo la invitación y a este bonito y tan interesante programa. Gracias, Pablo, por el esfuerzo. Gracias por mantener viva la memoria y un abrazo desde El Salvador. Les saludó Paulino Espinosa, el grupo de Yolocan Balcán.

0: creo que por el año 77, un grupo de jóvenes cubanos creó una cosa que se llamaba la Brigada Juvenil de la Amistad, que tenía, que juntaba, bueno, jóvenes cubanos y latinoamericanos en Cuba. Íbamos en el verano a trabajar a distintos lugares, 2, 3 semanas, y donábamos el dinero que ganábamos para alguna causa. Y bueno, esa brigada también teníamos el nombre Roque Dalton, ¿no? Teníamos una bandera y decía Brigada Roque Dalton. Es decir, Roque para nosotros era una especie de ejemplo, de inspiración y de símbolo, ¿no? Y bueno, sus libros, que el poema, por ejemplo, de la aspirina, de que el comunismo era como una aspirina del tamaño del sol.
1: El comunismo será, entre otras cosas, una aspirina del tamaño del sol.
0: Su libro sobre Miguel Mármol, pobrecito poeta que era yo, su biografía, todos sus libros eran libros, digamos, que leíamos de jóvenes y que para nosotros eran como parte, digamos, de una biblioteca esencial, ¿no? Yo creo que Roque es uno de, digamos, de los nuevos padres de nuestra patria latinoamericana, de alguna forma. Ojalá que las nuevas generaciones lo conozcan.
2: Con los años se conocieron una serie de archivos desclasificados de la CIA, de la Central de Inteligencia Norteamericana, que curiosamente hablaban del poeta. La forma en que Roque Dalton entra a la declasificación de esos archivos es un poco inverosímil, pero bueno, tratándose del servicio de inteligencia y de todo el contraespionaje que desarrolló la CIA en aquellos años, de algún modo cuadra, tiene sentido. Resulta que los expedientes que referían al asesinato de John Fitzgerald Kennedy, el expresidente norteamericano asesinado por aquellos años también, en 1964, estaban para ser desclasificados por una ley de los Estados Unidos, y Roque Dalton, que frecuentaba la embajada cubana en México y que esa embajada era fruto de la investigación por el caso de John Fitzgerald Kennedy, porque los norteamericanos querían involucrar a Cuba como fuere en el hecho, implicó que todo lo que estuviera investigado y referido a Roque Dalton quedara en esos archivos desclasificados. Ahí se puede ver con total claridad que la CIA tuvo un plan, en términos que aparecen en algunos de estos claves, de estos cables de agencia, para cooptar o anular al poeta. Lo consideraban un cuadro revolucionario, un agente cubano como figura en esos cables de secretos desclasificados, que tenía incidencia no solo en Cuba, sino también en el Partido Comunista de su país, en El Salvador, y como ya se estaba preparando y estaba tomando fuerza el movimiento revolucionario, cooptarlo, quebrar a Dalton como alternativa, anularlo, fue el plan que se trazó la CIA hacia él. Ya no hay evidencias, pero sí hay fuertes indicios de que entonces, volviendo el círculo al inicio de la referencia que les mencionaba, el asesinato de una forma tan vil, confusa y maniqueo en los argumentos que cometieron sobre su persona, tiene fuertes visos de ser sospechado de haber estado en el trazo, como parte de esa estrategia diseñada por la CIA en el año 64 para anularlo. Roque Dalton cuenta en una de sus novelas, en realidad en la única novela publicada, que se llama Pobrecito poeta que era yo, hay otras dos novelas que quedaron inconclusas, allí cuenta sobre ese interrogatorio, un poco ficcionado, pero realmente ese apartado de la novela es de carácter fuertemente autobiográfico y da cierto escalofrío verificar cómo el relato que hace Dalton sobre lo que su interrogador, el agente Swenson de la CIA, del cual también están los archivos y es verificable que fue así, que ese viaje a El Salvador para interrogar a Dalton y para amenazarlo existió. Entonces, que en esas circunstancias lo que le ofrecían a Dalton, que era que si se convertía, si colaboraba con ellos, podía ser un escritor de renombre en países como Inglaterra o México, que podían reubicar a su familia y brindarle una vida de posibilidades, de bienestar económico, y que él podía incluso seguir hablando de su poesía y de sus temas literarios, pero tenía que dejar el compromiso revolucionario. Roque obviamente se negó, continuó su lucha revolucionaria, lo persiguieron por eso y bueno, terminó asesinado antes de cumplir 40 años el 10 de mayo de 1975. En cambio, quienes sí encuadran en todo ese plan que la CIA había expuesto ante Dalton y que brindaba, como solían hacer en aquel momento, un montón de prerrogativas para quebrar, para distanciar a intelectuales revolucionarios de la influencia de la Revolución Cubana y del peligro que veían ellos desde los Estados Unidos, de la expansión de la revolución en América Latina. Dos de los comandantes de esa fuerza guerrillera que terminó con el crimen atroz del asesinato de Dalton son personas que efectivamente terminaron cambiando su vida, viviendo con otra identidad en México, uno de ellos, Alejandro Rivas Mira, y otro, Joaquín Villalobos, como un estudioso en Londres, participando con los años de los distintos think tanks de la derecha continental, escribiendo y colaborando con las estrategias contra insurgentes en México y en Colombia. Bueno, todo el camino del converso que, puesto en contexto, faltaría así ver qué documentación hay para que eso pueda tener forma de un juicio formal que les haga pagar su responsabilidad a quienes tomaron esa decisión criminal contra el poeta, pero aunque esos elementos se escapen, falten, no estén a nuestro alcance, el indicio es suficiente como para clarificar los hechos, como para después de 50 años despejar ese manto de sospecha o no sospecha, porque hay quienes con justa razón nunca sospecharon de Dalton, pero sí de confusión, de falta de explicaciones claras respecto a lo que sucedió con su crimen.
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2: Hoy sí podemos decir que su crimen fue parte de quienes antes o después terminaron trabajando para el enemigo en los términos de la confrontación de aquel entonces.
4: 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Llegaste temprano al ron fraterno, a las revoluciones.
2: Dalton es y puede ser considerado y debe ser considerado así un mártir de las luchas revolucionarias de los años 60, 70, y su poesía recobrar, si alguna vez dejó de tenerlo, el peso histórico, el peso literario y sobre todo el peso ético que tiene su obra y toda la dimensión transgresora, rebelde, revolucionaria que podemos seguir disfrutando en estos días.
5: 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Alegría de una tierra que se quita las fronteras, se desnuda las caderas, las volcánicas centrales de la luz.
6: Padre, hoy es reconocido como un poeta no solo a nivel nacional, claro que era muy salvadoreño, quería mucho y amaba mucho a este país, tanto es así que terminó sacrificándose al incurrir a la lucha armada por la liberación del pueblo salvadoreño de las dictaduras militares.

Mucha gente habla de Roque, pero no todo el mundo ha leído toda la obra de Roque, que es vasta, vastísima. Ojalá que pueda haber más canción de la poesía de Roque. Es tan hermosa la poesía, los testimonios de Roque, todo de Roque. Ojalá encontremos su cuerpo. Que nos digan dónde está, para poner una piedra y un árbol ahí. José Martí está enterrado sobre un montón de piedras, porque nadie supo exactamente dónde quedó. Eso es grave. Pero si se sabe dónde está Roque, ¿por qué no nos lo dan?

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1: Hola, ¿qué tal? Esto es, como todas las semanas, Resumen de Medio Oriente, un programa que realizamos desde Latinoamérica para informar y analizar lo que ocurre en Asia Occidental y en toda la región que permanentemente es atacada por el imperialismo occidental y por el sionismo. Y vamos a comenzar el programa dando cuenta de lo que ha sido este encuentro en Naciones Unidas, donde hubo presidentes de distintos países exponiendo sus realidades. Por supuesto que se sintió muy fuertemente la presencia de los gobiernos de derecha que, al calor de las órdenes de Donald Trump, plantearon que les va maravillosamente bien o que directamente tienen una propuesta de construir país alrededor de la imposición que desde Estados Unidos deviene o directamente de Israel, como es el caso del presidente argentino, como es el caso de Colombia, que están totalmente consustanciados con el sionismo. Pero hubo presencias realmente revolucionarias, presencias de dignidad. La de Cuba, por ejemplo, la delegación retirándose ante un furibundo Donald Trump que los acusaba de terroristas, o el discurso del presidente de la República Islámica de Irán, Pezeshkian, quien llegó a Estados Unidos en medio de todo tipo de censuras. No se le dejó entrar al equipo de prensa del presidente, pero cuando tuvo que ocupar el estrado realmente dio una lección clarísima de lo que significa tener un proceso revolucionario. El presidente Pezeshkian destacó que Irán nunca ha iniciado una guerra, pero tampoco teme combatir en defensa propia ni rehúye las negociaciones para alcanzar la paz. Todo esto en el marco de el ir y venir de Donald Trump, diciendo por un lado que sus colaboradores habían tenido muy buenas relaciones con delegados de la República Islámica, y en Naciones Unidas decir que, entre otras cosas, pensaba aniquilar a Irán, borrarlo del mapa. Un discurso en el marco de Naciones Unidas donde se plantea directamente borrar del mapa un país, evidentemente en otro momento debería haber provocado que todas las delegaciones se levantaran. Pero como está lleno de alcahuetes el Naciones Unidas vinculados al discurso de Trump, se quedaron muy sentaditos escuchando las reprimendas del presidente norteamericano. Por eso Pezeshkian dijo claramente que ayer el presidente de Estados Unidos afirmó que Irán es terrorista. Nosotros somos víctimas del terrorismo. Yo vengo de un Irán cuyo líder fue asesinado sin ninguna razón, justificación ni fundamento legal. Yo vengo de un Irán donde bombardearon una escuela. Miren a los niños de Minab, y sacó fotos de los niños asesinados por las bombas que arrojaron Israel y Estados Unidos sobre un colegio. Yo vengo de un Irán donde mataron a nuestros niños con sus armas. Nuestros niños no habían cometido ningún delito, dijo Pezeshkian, refiriéndose al ataque mortal de Washington contra un polideportivo, también de Irán. Pezeshkian explicó que el crimen fue cometido en la pequeña ciudad iraní de Lamert, y como consecuencia del cual también murieron niños que practicaban deportes. Como ha detallado, Estados Unidos lanzó el ataque utilizando bombas de racimo que se fragmentaban en miles de piezas. Pezeshkian ha señalado que Estados Unidos e Israel atacaron a Irán con sus equipos más avanzados, pero que el pueblo iraní defendió con firmeza su país y respondió a los ataques sin inclinarse ante ellos. ha denunciado también que los ataques lanzados desde territorios equipados para ello tuvieron como objetivos escuelas, hospitales, centros científicos, puentes e infraestructura iraní en violación del derecho internacional. Lo mismo que está haciendo Israel con Palestina, lo mismo que Israel hace con el Líbano y que también Israel y Estados Unidos han hecho en su momento contra Yemen. Atacar objetivos civiles y retroceder cuando la respuesta tanto de Yemen como de Irán y también obviamente de Hezbollah en el Líbano les mostraron que con su misma medicina podían golpearlo fuertemente. También Pezeshkian añadió que vivimos en un mundo en el que las potencias, en lugar de preocuparse por los pueblos, la humanidad, la justicia y la democracia, son responsables de la devastación, la destrucción y la aniquilación, y califican de terrorista a cualquier persona a la que quieren desacreditar. Esto podemos decir lo que lo hacen desde Milei hasta De la Espriella, desde Rodrigo Paz hasta cualquiera de los que atacan desde Miami o desde la Florida a el pueblo cubano. El mandatario iraní ha señalado que Irán no ha atacado ningún país en los últimos 200 años y que siempre ha actuado en defensa propia, pese a que hoy se le acusa de ser una fuerte fuente de inseguridad en la región. Ha explicado que por ello Teherán busca desarrollar capacidades que le permitan defenderse, no agredir, utilizar la energía para el desarrollo y no para fabricar bombas, como hace Israel, como hace Estados Unidos y tantos países del Imperio Occidental. Bombas que sirven para destruir o amenazar a otras sociedades y contribuir a la seguridad regional. Irán se mantiene firme con el apoyo de sus pueblos, dice Pezeshkian. Destacó que el amplio respaldo popular a la defensa del país durante los últimos 7 meses señalan que el pueblo iraní salió cada noche a las calles para impedir que grupos armados y alentados por Estados Unidos, como lo hicieron en otra época, generaran inseguridad. El pueblo es nuestra fuerza, dijo Pezeshkian, e Irán se mantiene firme gracias a su respaldo. También subrayó que Irán no pide permiso a nadie a la hora de defenderse y ha indicado que el sistema de defensa de Irán está diseñado para que nadie piense que el bombardeo de sus ciudades, de las ciudades iraníes, quedaría sin respuesta. Ha criticado también el doble rasero de Estados Unidos y de la comunidad internacional respecto al expediente nuclear de Irán y las acciones del régimen israelí, afirmando que las armas nucleares se encuentran en los territorios ocupados, mientras que los inspectores de la Agencia Internacional de Energía Atómica, AIEA, están todo el tiempo queriendo entrar en Irán. El presidente iraní aclaró que Irán no renunciará a sus derechos al uso pacífico de la tecnología nuclear. En cuanto a la crisis de Gaza, Pezeshkian ha señalado que el asesinato despiadado de más de 80.000 personas inocentes y el desplazamiento de cientos de miles en la franja constituyen un claro ejemplo de genocidio mediante el uso de tecnologías avanzadas y una flagrante violación de todas las leyes y marcos internacionales. En este contexto, ha agregado que quienes se presentan ante el mundo como defensores de los derechos humanos califican a las naciones independientes de responsabilidades de su inestabilidad, mientras que ellos mismos son los principales instigadores y perpetradores de asesinatos, crímenes y de la privación de seguridad en la región. Pezeshkian dio una lección de lo que significa la defensa de un país autodeterminado frente a otros y otras que escuchando lo que decía Donald Trump sobre las bondades del imperialismo, sobre lo que fue el ataque a Venezuela asesinando a defensores cubanos y a ciudadanos venezolanos, o lo que fue el secuestro del presidente Nicolás Maduro y de su compañera Cilia Flores, se quedaron sentados, delegaciones, sentados, mirando como Trump los amonestaba. Pezeskian, al contrario, mostró claramente como Cuba que a un país se lo defiende en todo momento y que para hablar de soberanía hay que tener el coraje y la dignidad de poder hacer eso. Frente al enemigo, mostrarle los dientes.
2: Sí, y también el canciller Arachi de Irán advirtió a Europa por su apoyo a Estados Unidos e Israel. El canciller iraní alertó a funcionarios europeos sobre las consecuencias de apoyar los crímenes de guerra de Estados Unidos e Israel en Gaza e Irán. Arachi también cuestiona al jefe de la OTAN, Mark Rutte, por afirmar que la operación Furia Épica no habría sido posible sin las bases europeas. Según Rutte, unas 5.000 aviones despegaron de bases europeas en apoyo de la operación desde el 28 de febrero. Y escuchamos ahora la música iraní que escuchamos a través de las redes y además se escucha en esos actos donde todas las noches salen en el país a defender a su patria y a su territorio y a su gobierno.

Y ahora, en resumen de Medio Oriente, nos vamos al Líbano, porque vamos a recordar el terrorismo de los buscapersonas del Estado sionista en el Líbano, que causaron cicatrices, pérdidas, pero también voluntad de seguir adelante. Un pueblo que, gracias a su espiritualidad, supera los desafíos de grandes tragedias y sigue luchando. Esta es una nota de Lama al-Makur. Han pasado 2 años desde que el régimen israelí perpetró los atentados terroristas con buscapersonas que sacudieron el Líbano, dejaron decenas de personas muertas, miles de heridas y cambiaron para siempre la vida de muchas personas. Para algunas, los acontecimientos del 17 y 18 de septiembre de 2024 se convirtieron en un recuerdo permanente de aquel día. Para otras, marcaron el comienzo de una vida diferente, una vida en la que tuvieron que afrontar la discapacidad, la pérdida y el duelo sin abandonar los roles y compromisos que habían construido antes de los ataques. Entre estas personas se encuentra Basil Shaheen, un joven padre de familia y esposo libanés, un hombre instruido y, por encima de todo, un combatiente de la resistencia procedente de Ejmel, en el nordeste del Líbano. La cicatriz en mi cuerpo no es simplemente una marca que dejó una herida, forma parte de mi identidad, declaraba Basil al sitio web de Press TV, justo recordando aquel día fatídico. Describió su herida no simplemente como algo que lo acompañara durante el resto de su vida, sino como un nuevo capítulo de su trayectoria, uno que le exige adaptarse sin quebrarse y convertir lo que le ocurrió en una fuente de determinación y fortaleza. Basil aún recuerda con absoluta nitidez la explosión del buscapersonas. Se encontraba hablando por teléfono en su oficina cuando un joven sentado a unos 40 centímetros de distancia recibió una alerta en su buscapersonas. El hombre comenzó a leer el mensaje antes de entregarle el dispositivo a Basil. El buscapersonas se encontraba aproximadamente a 30 centímetros de los ojos de Basil cuando explotó. En este mismo instante también explotó el buscapersonas del hombre con quien Basil hablaba por teléfono. «Ya Allah, oh Dios», fue lo primero que dijo Basil cuando cayó la primera gota de sangre. Sintió heridas en todo el rostro, pero al principio no comprendió la magnitud de los daños sufridos en los ojos. Lo único que podía ver era oscuridad, una oscuridad absoluta. Fue trasladado al hospital y pasó el trayecto tratando de mantener la calma y hablando con quienes lo rodeaban, incluso mientras el dolor se intensificaba. Su esposa se encontraba en el hospital y presenció las consecuencias de lo ocurrido. Para Basil, el impacto inmediato de la herida estuvo acompañado por pensamientos sobre su familia y sus hijos, así como por la incertidumbre sobre cómo sería su vida a partir de entonces. También había una dimensión profundamente personal relacionada con la propia fecha, porque ese 17 de septiembre era su cumpleaños. No considera que esa coincidencia fuera accidental. En cambio, la denomina su nuevo nacimiento, pues cree que la primera gota de sangre que cayó lavó sus pecados y marcó el final de un largo periodo de sufrimiento. El momento más difícil llegó durante su tratamiento en Irán, cuando un neurólogo le informó de que la visión que probablemente recuperaría sería extremadamente limitada y borrosa, hasta el punto de que quizá solo podría distinguir unos pocos dedos a corta distancia. Cuando escuchamos la evaluación médica, me sentí realmente destrozado, contó Basil. Pero mientras escuchaba la súplica del día de Arafaj atribuida al imán Hussein, que la paz sea con él, Basil afirmó que su perspectiva comenzó a cambiar.
En lugar de centrarse exclusivamente en lo que había perdido, empezó a contar las bendiciones que aún conservaba. ¿Cuántas bendiciones había disfrutado cada día sin pensar en ellas? Recordó haberse preguntado en aquel momento. Ese cambio de perspectiva también moldeó su manera de entender su lugar en el mundo y la resistencia en curso contra la ocupación. Basil no considera que la resistencia esté confinada a un único frente geográfico. Para él, lo que ocurre en Palestina, Líbano y la región, en todo su conjunto, forma parte de una confrontación más amplia, que describe en términos de el frente unificado y el eje de la resistencia. Considera que la lucha no es únicamente militar, sino también una confrontación ideológica en la que participan el régimen sionista y Estados Unidos, y la vincula con su creencia en la aparición del Imán Mahdi, que el Dios Altísimo apresure su noble manifestación, el salvador esperado en el Islam y con la gran batalla. Para Basil, la lesión que le provocó la explosión del buscapersonas hace 2 años no significó abandonar ese camino, sino cambiar la manera de recorrerlo. Mi resistencia ya no adopta la forma en que la practicaba anteriormente, pero no he dejado de resistir, declaró al sitio web de Press TV. Hoy se centra en servir a las personas mientras adapta su trabajo a sus nuevas circunstancias. También ha puesto en marcha un proyecto propio, una piedra de tayamum para personas heridas, una piedra utilizada en el Islam para realizar la ablución cuando no se puede utilizar agua. Está diseñada con la impresión de 2 manos, una de ellas con dedos amputados, como homenaje a los heridos y como obsequio para los sobrevivientes. Pasamos de Basil a Bayan. Bayan es otra víctima de los buscapersonas, procedente de Ermel y esposa de uno de los mártires. Compartió con este sitio web de Press TV una experiencia singular que revela otra faceta de esta historia de resiliencia. Bayan se encontraba en casa cuando comenzó a sonar el buscapersonas de su esposo. Él pidió a su hija Fátima, que aún no había cumplido 4 años, que se lo llevara. La niña dudó. Bayan salió de la cocina, tomó el buscapersonas y se acercó a su esposo para preguntarle por qué estaba sonando. No llegó a terminar la pregunta. El buscapersonas explotó de inmediato, haciendo que su mundo se viniera abajo. Su primer pensamiento no fue para ella misma. Vio sangre sobre su esposo y temió que perteneciera a su pequeño hijo Mahdi, que se encontraba sobre el pecho de su padre. Se negó a ir al hospital hasta haber visto a sus hijos y confirmado que estaban a salvo. Solo entonces se dio cuenta de que su propia mano estaba sangrando y de que parte de ella había desaparecido. De camino al hospital, Bayan mantuvo su mano herida fuera de la ventanilla del automóvil, con los dedos amputados y la sangre a la vista, para que los demás vehículos comprendieran que se estaba tratando de una emergencia y que le abrieran paso. En aquel momento creía que se había sacrificado por su esposo, a quien llamaba cariñosamente el guapo de piel morena. Todavía podía ver con un ojo y estaba convencida de que pronto también perdería esa visión. Pidió que llevaran a sus padres y a sus hermanas para poder verlos por última vez. Quienes acudieron a verla tenían dificultades para contener las emociones. Se cubrían el rostro, lloraban. Recordó en conversación con el sitio web: yo les decía, esta soy yo, esta es Bayan. 2 años después, otra pérdida devastadora cambiaría su vida. Su esposo, Mohammad Saleh Yasud al-Din, murió como mártir al amanecer en el sur del Líbano durante la última guerra de agresión israelí, que, como sabemos, aún continúa. Para Bayan fue como si hubiera vuelto a perder la luz de sus ojos. Sin embargo, continuó adelante. Tras el ataque con buscapersonas, Bayan y su esposo habían puesto en marcha un proyecto de productos para el hogar llamado Nos Recuperamos.
Después de su martirio, decidió continuar el proyecto de acuerdo con su voluntad y con la fuerza y determinación que él había inculcado en ella. «Estoy continuando lo que comenzamos juntos», afirmó. «Para mí, la pérdida y el derrumbe no son opciones». Estos son algunos de los ejemplos que podemos contar de cómo se asumen en esa espiritualidad del Islam estas tragedias que en otros casos pueden derrumbar para siempre a las personas. Estos ejemplos demuestran que se puede seguir, superar y además seguir en la resistencia y luchando de la manera que se puede por el país. Vamos a escuchar una música precisamente espiritual de los sufíes.

0: Bueno, y ahora en resumen de Medio Oriente, vamos a hablar con el compañero Lisandro, que está en Líbano, cubriendo una actividad que realmente ha sido bastante, bastante importante y que hace a la causa palestina. Es una conferencia que se llama Generaciones en Liberación o de Liberación, y nosotros hemos informado un poco los resultados sobre esta conferencia, que obviamente no van a encontrar en muchos medios, porque todo lo que sea de Palestina se oculta, y más cuando las cosas salen más o menos bien. Y en este sentido vamos a tratar de que Lisandro nos oriente de qué trató esta reunión, cuáles eran los objetivos y si esos objetivos se han cumplido en el marco de un momento que se está viviendo en el Líbano, por ejemplo, pero también en toda la región de Asia Occidental, de asedio, ofensiva, crímenes sionistas el apoyo en todo momento de Estados Unidos en esos crímenes, y que de pronto en el Líbano surja una alternativa interesante para el pueblo palestino, nos parece realmente encomiable de que se haya gestado esta reunión. Contanos un poco, Lisandro, de qué trató todo esto.
1: ¿Cómo estás, Carlos? Bueno, muchas gracias por la comunicación. Y bueno, como señalabas, en un contexto de continua agresión sobre el pueblo palestino en particular, tanto en la Franja de Gaza como en Cisjordania, incluso lo que estamos viendo también en Al-Quds, pero bueno, también las agresiones sistemáticas sobre el Líbano, en particular en el sur del Líbano, que también hace unos meses, este año. También aquí en la capital de Líbano, en Beirut, esa agresión, más allá que hoy no hay ataques directos, continúa, la permanente persecución, vigilancia, digo, constantemente en cada mañana aquí en el campo de refugiados en Burj Arachne se escuchan los drones sionistas de vigilancia. Bueno, también la política de intento de acuerdo de acuerdos entre Estados Unidos y el gobierno del Líbano para desarmar la resistencia. Digo, toda la ofensiva sionista e imperialista en la región continúa, y en ese contexto, un componente muy importante que consideramos nosotros, que son los refugiados y refugiadas palestinas, tanto en el Líbano como en otros países. Digo, pero aquí en el Líbano para nosotros es un componente fundamental a la hora de pensar en un proyecto de liberación. Un componente importante, sobre todo, no solamente por la magnitud de la cantidad, sino también por lo que implica hoy ser un refugiado palestino, en particular en Líbano, un sujeto que está totalmente hostigado, empobrecido por las políticas no solamente de la ocupación, sino también de lo que es la legalidad en el Líbano, en donde son los sectores más castigados, empobrecidos, perseguidos. Bueno, hay una ya tercera y cuarta generación que, a pesar de todo esto, se niega a resignarse, se niega a aceptar a la Nakba, como algo continuo y permanente. Se niega y rechaza vivir en una situación de exclusión y marginación, y tiene su ruta, su horizonte, su brújula, que es la liberación y el retorno. A pesar de que hoy, como te decía, es la cuarta y tercera generación, hoy los jóvenes deciden organizarse, en particular en esta conferencia, como señalabas, generaciones en plural de la

0: de liberación, es porque justamente lo que implica es que hay una continuidad histórica entre las distintas generaciones de lucha y de resistencia por parte del pueblo palestino, en donde hoy realmente sí la juventud tiene que asumir y asume un rol protagónico justamente para pensar en una salida definitiva, ¿sí? No, si bien hay problemas sociales, económicos, de salud en los campos de refugiados, en particular como señalaba en el Líbano, si bien eso se discute, también sabemos que la salida definitiva a esos problemas es justamente la liberación y el retorno. Entonces, en esa cuestión dialéctica entre poder resolver problemas concretos que hoy padecen las palestinas y los palestinos, en particular en el Líbano, también vincularlo y relacionarlo permanentemente con este proyecto de liberación. Y digo, fue un éxito porque es una actividad, lo que señalan, digo acá, las compañeras y los compañeros, inédita, en el sentido de que esta actividad reunió a refugiadas y refugiados, hijas e hijos palestinos de distintos campos de refugiados, cuando permanentemente lo que ha intentado hacer tanto el gobierno, los distintos gobiernos libaneses, como el proyecto colonial israelí, era justamente fragmentar, dividirlos y construir guetos y aislarlos entre cada campo de refugiados. Lo que se logró acá es justamente que las voces de todas y todos los hijos e hijas de los distintos campos de refugiados en el Líbano estén presentes en esta conferencia. Lo que implica conocerse, saber lo que está padeciendo en cada campo refugiado, que si bien hay una generalidad que es común, también hay particularidades en cada campo de refugiados, y bueno, discutir, conocerse y proyectar, como decía, un futuro de liberación y retorno.
1: No, Lisandro nos está diciendo que esta es la gente de la tercera y cuarta generación. Obviamente nos hace recordar cómo llegaron los abuelos, los padres de estos jóvenes de los que está hablando, y que son los que sufrieron la Nakba, obviamente, la Nakba del 48, 49, que salieron palestinos huyendo muchos de los ataques israelíes, del terrorismo israelí en esa época ya, y algunos se fueron a Gaza, gran parte de los jóvenes hoy de Gaza provienen de esa generación de gente que huyó, y otros se fueron al Líbano. Ahora, en el Líbano la sensación que me da es que los refugiados fueron muy maltratados, ¿verdad? Porque vos hablas de, claro, han pasado muchas vicisitudes, pero en general hubo como un abandono a los refugiados por parte de los gobiernos libaneses. Ha habido algunas notas periodísticas muy interesantes sobre eso, pero esto hoy subsiste. Vos lo ves, vos estás ahí y digamos, ¿ves que eso subsiste con esto, con el actual gobierno?
0: Sí, eso es una continuidad permanente, incluso siempre esta cuestión de que incluso sea el chivo expiatorio, y a ver, es algo que es histórico, e incluso yendo a lo que se denominó la guerra civil en el Líbano, obviamente siempre se intentó señalar a los palestinos y a las palestinas como los responsables de esa confrontación interna, cuando digo, acá el problema, como señalabas vos, no solamente en el Líbano y en Palestina, sino en toda la región de Asia Occidental, es el sionismo, es la creación del Estado de Israel como un enclave del imperialismo, y eso persiste porque históricamente dentro de lo que es la legalidad libanesa siempre se lo ha señalado, y no solamente señalado, digo, sino que justamente legalizado de una manera como ciudadanos de segunda o de tercera, en donde no tienen ningún tipo de derecho, incluso habiendo nacido en Líbano, digo, derechos laborales, en el sentido de que hay profesionales, hay jóvenes acá profesionales que se han recibido, no sé, de contador, de distintas profesiones que no pueden ejercer laboralmente, o sea, no pueden ser contratados como contadores. Entonces, obviamente buscan un mercado no registrado, y eso sabemos, como en Argentina se paga mucho menos, en donde no pueden comprar una vivienda y necesitan el uso de otra, de un tercero, para poder comprar una vivienda, incluso en cuestiones deportivas, en donde no pueden fichar jugadores en el fútbol, más de un jugador por equipo, digamos, por categoría, digo, cuestiones de la vida cotidiana y profesional, en donde incluso en los campos de refugiados, si no hay una autorización del gobierno libanés, uno no puede seguir construyendo. O sea, es una situación de apartheid, incluso al estilo de lo que vive un palestino en lo que es la Palestina del 48, en lo que se reconoce como Estado de Israel para su supuesto derecho internacional. O sea, es una situación compleja, y esto es histórico, e incluso también esta responsabilidad que tienen los palestinos de echarle la culpa o responsabilizarlo de lo que es la violencia, y eso se instala en los medios de comunicación, se intenta instalar en la sociedad libanesa, obviamente divulgado por los medios y también por sectores políticos en particular y en específico. Digo, acá hace poco se conmemoró otro aniversario de lo que fue Yabri Chatila, y es ese mismo sector político de las falanges, los sectores de derecha fascista en el Líbano, que siguen planteando lo mismo, que los problemas incluso de seguridad, lo que la seguridad cotidiana es por el tema de los palestinos, en donde a ver, es permanente, es histórico. Me parece que cada vez que hay una confrontación más directa contra el movimiento sionista, contra el estado de ocupación, eso sale a la luz y lo intentan instalar con mucha más fuerza. Pero bueno, lo positivo que sí hay, a pesar de que existe eso, también existe mucha resistencia, muchos sectores del pueblo libanés que ese discurso no lo asimilan, y al contrario, digamos, saben que el problema es la ocupación sionista, sobre todo en el sur del Líbano, en los suburbios también en Beirut, en donde ahí ha hecho un gran trabajo incluso distintas organizaciones, incluso como Hezbollah, digo, la resistencia libanesa, y es lo que también intentamos hacer desde esta conferencia. Si bien es una conferencia específica y la creación de este movimiento Generaciones de Liberación, si bien es específico de las hijas y de los hijos del pueblo palestino, también pensar en cómo articular procesos de emancipación que tengan que ver también con lo internacional, no solamente con lo local, sino con lo regional y con lo internacional. Por eso también hubo presencia de sectores, bueno, digo, por mi parte y otros compañeras y compañeros que han participado en la conferencia, para incluso vincularlo a una lucha internacional que tiene que ver y que está para nosotros vinculado también con una batalla existencial que tenemos que dar contra el imperialismo, contra el movimiento sionista, digo. Entonces es una responsabilidad que excede incluso la lucha concreta de lo que son los campos de refugiados.
1: ¿Y qué decían los jóvenes frente a la propuesta de ir uniendo el esfuerzo de los campamentos para integrarse en la lucha del pueblo palestino? ¿Cómo lo veían ellos? ¿Qué comentaban? Y lo otro que te quería preguntar es, ¿cómo juegan en esta conferencia, en este trabajo que se está haciendo, las facciones tradicionales del pueblo palestino, que son tanto Hamas, la Yihad Islámica, Fatah, todas las facciones que han intervenido, están interviniendo en la resistencia en el territorio palestino?
0: Sí, es incluso unas dos preguntas que están vinculadas. O sea, ahí es una impresión incluso mía en primer lugar, y también lo que se notó por parte de tantos jóvenes como gente adulta que participó de la conferencia, incluso de muchas mujeres, en una instancia en donde hubo una participación y micrófono abierto, la mayoría de la participación fueron mujeres. Digo, y esto también uno quizás se grafica también la la falta y la carencia también que han tenido muchas de las facciones, incluso las que tenemos un gran vínculo, de generar estas instancias de que las palestinas y los palestinos tengan un lugar para poder expresar lo que vienen padeciendo durante hace años. Me parece que lo novedoso, si se quiere, de esta conferencia es eso, es mostrar también esa necesidad que tiene ciertos sectores, este sector de lo que serían los refugiados y refugiadas palestinas en el Líbano, de poder al menos manifestar en una instancia en donde se articulaban distintos campos de refugiados y poder expresarse, algo mínimo, digamos. Eso se ha podido realizar, se ha podido manifestar. Eso me parece muy importante, incluso eso demuestra también cierta carencia a veces de distintas organizaciones en el territorio que justamente quizás estancadas por su dinámica, o algunas también burocratizadas, o incluso también como Fatah siendo funcionales a la ocupación sionista, la conducción de lo que hoy es la autoridad palestina, que incluso oficia de mano de obra barata y terciariza la represión en Palestina, incluso también acá en el Líbano. Es obviamente, eso es un sector, una facción que ya no es lo que era antes. Y bueno, yo creo que esa crisis que tanto de Fatah como quizás de algunas otras organizaciones hoy se expresó, estos días se expresaron en la conferencia, digamos, esta necesidad, bueno, de participar y de organizarse, sobre todo de los sectores juveniles. Me parece que es valorándolo de forma positiva y también haciendo una crítica propositiva, digamos. De todas formas, hubo presencia tanto de la Yihad Islámica, obviamente, de Hamas y de algunos movimientos palestinos, incluso que están específicamente acá en el Líbano, y lo valoraron, la actividad la valoraron absolutamente, digamos. Es la verdad que tanto el discurso que hubo y que se invitó a que participe tanto Hamas como la Yihad Islámica, expresaron una gratitud y también la perspectiva de trabajar hacia el futuro con estos actores, que me parece que, bueno, tiene que trascender incluso mucho más, a lo mejor, que un discurso, y ese es el desafío que tenemos, tanto de ellos como nosotros, y como esta generaciones de la liberación, de poder construir un frente, un camino, una ruta que tenga como horizonte y como brújula justamente lo que señalamos, que es la liberación y el retorno de las palestinas y los palestinos.
1: Los resultados que ustedes transmitieron como conclusiones valoraban la formación o la existencia del movimiento Ahzab al-Tahrir. ¿Me contás un poco de qué va eso? Y también, bueno, Al-Karama. Pero Al-Karama ya existía, ¿verdad? Al-Karama, la organización de mujeres. Pero ¿qué pasó? ¿Se consolidó ahí también en la reunión que Al-Karama sea un poco la figura que reúna a las mujeres también de los campamentos?
0: Claro, en el libro, si bien Al-Karama es una organización internacional de mujeres palestinas, en Líbano no tenía presencia. Entonces, con esta actividad, una de las cuestiones que salió como resolución es justamente la constitución de esta organización, y sobre todo a partir también de esta necesidad y esta demanda política que de muchas mujeres, de incluso jóvenes, es en el Centro Palestino Internacional. Digo, uno, a ver, no se sorprende, digo, no es la palabra sorprenderse, pero sí se genera un sentimiento de mucho optimismo al ver una gran cantidad de compañeras, mujeres, con una participación activa, digamos, en el Centro Palestino Internacional. Y bueno, y esta necesidad incluso de organizarse dentro del movimiento de mujeres palestinas con esta perspectiva también internacional, y lo que es, bueno, la traducción de lo que sería Generaciones de la Liberación, pero si bien fue el nombre de la conferencia, hoy se constituye también como un movimiento en especial juvenil de palestinas y palestinos, de jóvenes, de estudiantes, desde los campos de refugiados del Líbano, que bueno, consideramos que también vienen a recuperar ese rol histórico que han tenido otras generaciones, desde la Nakba, incluso previo a la Nakba, de la Revolución del 36, de las generaciones que pelearon contra, como vos señalabas, los movimientos terroristas sionistas, lo que fue también la creación de los distintos movimientos de liberación nacional en los 60 y 70, las intifadas, hasta llegar al diluvio de Al-Aqsa. Hay un recorrido histórico en donde los jóvenes no plantean un corte con toda esa historia, sino todo lo contrario, una vinculación permanente, y por eso ponerle generaciones en el sentido de lo plural implica recuperar todo eso. Y bueno, se ha constituido, desde como nombre de la conferencia, ha pasado a constituirse obviamente como un movimiento juvenil y de estudiantes palestinos desde los campos de refugiados en el Líbano, que bueno, inshallah, como dicen acá, esto se exprese no solamente en el campo de Bush Barajne, sino empiece a construirse en otros campos de refugiados en el Líbano y también en otros países como Siria, como Jordania, obviamente.
1: Estamos a muy pocos días ya del 7 de octubre, se cumplen 3 años del levantamiento popular palestino. ¿Hubo una valoración de ese levantamiento? ¿Hubo alguna crítica o alguna valoración positiva, digamos, de a pesar de todo el genocidio? Se sigue, supongo, reivindicando como una gesta, ¿verdad? Por lo menos lo que nos llega informativamente.
0: Sí, hoy incluso eso, excediendo la conferencia, uno recorriendo los campos de refugiados, que las paredes, como esto que vos incluso en una charla sobre la presentación de tu libro hablabas, cuando las paredes están blancas, es como, bueno, no se está haciendo nada, y acá las paredes hablan y hay una permanente reivindicación de lo que fue el diluvio de Al-Aqsa, incluso con sus protagonistas, con murales, con consignas, e incluso el 7 de octubre hay una continuación de lo que es el diluvio de Al-Aqsa. Todavía esta tempestad continúa y hoy hay otros mártires que permanentemente, día tras día, dan la vida en esta lucha, y bueno, todos esos mártires se expresan, como decía, en las paredes, en los grafitis, en los pósters, en todos los campos de refugiados aquí en el Líbano. Y hay una valoración positiva en el sentido de lo que expresó y lo que expresa el 7 de octubre como una acción más de la resistencia palestina en este camino de la liberación. Obviamente la denuncia del genocidio continuo y permanente siempre está presente, pero bueno, hoy se ha constituido el 7 de octubre para los palestinos y palestinas y para el resto del mundo, porque también en el discurso de los que estábamos de afuera de la conferencia estuvo presente el 7 de octubre. Ha cambiado la situación, digamos, a escala internacional, digo, esto de poder visibilizar y poder mostrar que el camino de la resistencia es un camino legítimo para todos los pueblos a la hora de padecer y de sufrir una ocupación, un genocidio, y que el enemigo no es invencible, ¿sí? Que el enemigo es vulnerable, y eso lo ha demostrado el pueblo palestino y lo sigue demostrando, que a pesar de lo que viene sufriendo en la escala nunca visto, hoy el pueblo palestino sigue resistiendo, y es por eso que tanto esta conferencia como también los distintos movimientos de resistencia que hay son atacados por el sionismo e incluso también por los sectores oficiales de la conducción de la autoridad palestina que juegan ese rol cómplice.
1: Recién decías que estaban los campamentos permanentemente, los drones sobrevolando. ¿Esto se ha naturalizado para la gente palestina o libanesa, la presencia de la vigilancia israelí, que después, obviamente, se trasunta como consecuencia de esa vigilancia, empiezan ataques como los que se están viviendo en el sur del Líbano permanentemente, incluso en Beirut. Pero eso es un fenómeno, ¿verdad?, de naturalizar que estás en guerra y a la vez seguir la vida cotidiana peleando precisamente, valga la redundancia, por sobrevivir, ¿verdad?
0: Sí, incluso estuve en diciembre acá y bueno, eso continúa, o sea, me imagino los que viven cotidianamente aquí, es escuchar ese zumbido de los drones, bueno, uno lo termina normalizando y naturalizando, o sea, como un ruido más de lo cotidiano, y eso es el producto también de la impunidad que tiene el régimen colonial israelí y del silencio cómplice de lo que se dice comunidad internacional y también, como señalábamos antes, de la complicidad por parte del gobierno libanés, que en ningún momento manifiesta un repudio o un planteo que son las instituciones internacionales, no solamente de los drones volando, sino de los permanentes ataques sobre el sur del Líbano, digo. Hay una complicidad terrible, preocupante, no nos sorprende tampoco, pero bueno, preocupante porque es complejo, es difícil, obviamente, vivir así. Sobre todo hay mucha población, esto sí que se ve aquí en Beirut, mucha población del sur del Líbano que se ha desplazado, que ha sido desplazada y está viviendo aquí en Beirut. Han destruido más de 24 aldeas en el sur de Beirut, han bombardeado más de 5.000 escuelas. Esto de que se repite el mismo escenario que en Gaza, digo, este ataque deliberado sobre instituciones escolares. Bueno, lo han hecho en la República Islámica de Irán, que el famoso ataque a la escuela y el asesinato de más de 160 niñas, digo, es un grado de crueldad y de perversidad, pero lo preocupante es que la comunidad internacional, que tampoco no nos sorprende, pero que bueno, la comunidad internacional no hace absolutamente nada y bueno, obviamente se tiende a normalizar.
2: Y nos despedimos de este programa con una canción por Palestina. Youssef Hassan, que es un palestino de la diáspora, canta esta canción con ritmos irlandeses, por Palestina. Hasta la próxima semana con más resumen de Medio Oriente.

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3: Hola, ¿qué tal? Esto es, como todas las semanas, Resumen Latinoamericano, un programa que realizamos desde Latinoamérica para todo el mundo, tratando de informar y también hacer análisis sobre lo que viene sucediendo en nuestros países. Y esta semana el foco de la noticia estuvo allí en el Foro de Naciones Unidas, donde anualmente se reúnen presidentes, cancilleres y algunos diplomáticos para tratar de contar lo que les ocurre en sus países o también opinar sobre la geopolítica mundial. Lo que pasa es que el mundo ha cambiado de tal manera que antes, por ejemplo, se daba que en un ámbito como este iban países de Latinoamérica con posiciones diversas, o sea, estaban siempre los alcahuetes de Estados Unidos, pero también había países que enfrentaban ese discurso, gobiernos que enfrentaban ese discurso. Ahora se da la paradoja de que hay en el mapa latinoamericano una cantidad importante de países con un discurso totalmente uniforme en lo que hace a sus gobiernos. O sea, estos que integran el escudo de las Américas que armó Trump para perseguir y disciplinar a quienes están y estamos con un discurso disidente frente al imperio, evidentemente esto se nota en Naciones Unidas, porque cada uno que iba subiendo al podio de el ámbito de Naciones Unidas repetían discursos similares, contaban excelencias de sus países, que todos sabemos que están pasando por crisis realmente terminales en algunos casos, donde la miseria, el hambre, la desocupación son parte de la vida cotidiana en Argentina, en Perú, en Paraguay, en Chile, en Bolivia, en cada uno de los ámbitos latinoamericanos que podamos informar, siempre nos encontramos con cifras y datos que indican que la crisis económica es galopante y que las políticas capitalistas, neoliberales, destructivistas están a la orden del día. Bueno, en ese marco habló Donald Trump, el anfitrión. Se dio el lujo de insultar a todos, se dio el lujo de amenazarnos a todos, y cuando digo amenazarnos digo al continente latinoamericano en su conjunto, diciendo que nos advertía de que no saquemos los pies del plato, porque evidentemente nos encontraríamos con toda la fuerza, y dijo, recalcó, la fuerza militar de los Estados Unidos. Este hombre que está haciendo la guerra y el genocidio, participa del genocidio en Asia Occidental, que está haciendo la guerra un día sí, un día no, contra Irán, y está perdiendo esa batalla, ahora mira al patio trasero y dice, bueno, a estos los voy a amedrentar con todo. Y en ese marco también insultó a Cuba, dijo que Cuba va a caer, era como un discurso dirigido a la gusanera de Miami, diciéndole, ténganme confianza que conmigo Cuba va a terminarse. Esto lo dijeron muchos presidentes a lo largo de estos 67 años, algunos con más o menos énfasis que Trump, pero Cuba está ahí, demostrando que la revolución es realmente invencible hasta ahora, evidentemente. Obviamente todo tiene su ciclo, pero el pueblo cubano es un pueblo que no se rinde. El pueblo y la dirigencia cubana no retroceden frente a los ataques. Es como Irán, exactamente como Irán o como el pueblo palestino. Y en ese sentido, cuando Trump dice eso, evidentemente recibe la respuesta, no en el ámbito de Naciones Unidas, pero en las redes, y también en los medios de comunicación cubanos, de parte, por un lado, del presidente Díaz-Canel, que dijo que Estados Unidos es incapaz de justificar el castigo contra el pueblo de Cuba y su guerra económica genocida. El presidente de Estados Unidos repite en la ONU que Cuba representa una amenaza. La mentira es el recurso de quienes se niegan a aceptar el derecho a la libre determinación del pueblo cubano. Y Bruno Rodríguez, el canciller, un gran canciller de Cuba, hay que decirlo, porque es un hombre que realmente actúa con mucha inteligencia y con un muy buen discurso, dijo que el gobierno de Donald Trump resulta incapaz de aceptar que Cuba es y tiene derecho a ser un país plenamente independiente y soberano. Ninguna de las falsedades del presidente Yankee y ninguna calumnia pueden ni podrán negar ese hecho. En ese marco también se dio parrafada de Donald Trump dedicado a Venezuela. ¿Y qué dijo? Insultó nuevamente al pueblo venezolano diciendo que Nicolás Maduro es un criminal, un dictador. Y lo grave, lo doloroso, es que lo hizo frente a la delegación venezolana, frente a la presidenta encargada, Delcy Rodríguez, que no se inmutó, no se retiró de la sala como se retiró la delegación cubana cuando hablaba Trump, en un gesto digno, en un gesto de resistencia, clarísimo, que lo vimos todos, como se retiran muchos países cuando habla el genocida Netanyahu. No, se quedaron allí. Y Trump, obviamente, insultó al pueblo venezolano, y después, bueno, después corre mucha agua bajo el río después de ese discurso, pero nos encontramos con una foto realmente insospechable en otro momento de esta historia de la Revolución Bolivariana, donde gobernaba Chávez, o donde gobernaba el presidente secuestrado, Nicolás Maduro, una foto de Delcy con Donald Trump haciendo la señal de la victoria. No sé de qué victoria hablan, pero bueno. De todas maneras, lo importante en esta Asamblea de Naciones Unidas es que contamos con Cuba, contamos con la República Islámica de Irán, contamos con los que no retroceden frente a las injurias y frente a los ataques miserables, criminales del imperialismo yanqui. Donald Trump, y hay que repetirlo, porque parece ser que con este lavado de cabeza que o cloroformo que han tirado en algunas partes del mundo, hay algunos que se olvidan, Donald Trump es el representante del terrorismo de Estado mundial. Donald Trump es un asesino. Donald Trump es un criminal de lesa humanidad, como Netanyahu. Entonces no se puede coquetear con Donald Trump, no se puede agradecerle nada a Donald Trump. Y esto es lo que hay que tener en cuenta, y esto es lo que Cuba permanentemente nos enseña, desde Fidel, el Che, Vilma Espín, Celia Sánchez y todos los revolucionarios cubanos, los de antes y los de ahora, nos enseñan que con el imperialismo no se puede negociar, no se puede negociar, porque el imperialismo te aplasta. Y en este sentido, la República Islámica de Irán, que participó con su presidente muy dignamente en la Asamblea de Naciones Unidas, nos dio una lección, porque le dijo, le pateó la cara directamente, le dijo: nosotros no vamos a retroceder jamás. Y lo dice pensando que en el terreno de batalla están perdiendo muchos compañeros y compañeras, muchos iraníes, muchos yemeníes, muchos libaneses, muchos palestinos mueren en el terreno de batalla, pero no retroceden, porque cuando se tienen principios, cuando se piensa claramente en la revolución, cuando se piensa claramente en los de abajo, en los pobres, en los humildes, no se puede retroceder frente al imperialismo. Se pueden tener actitudes resilientes, por supuesto, pero nunca darle la espalda a un enemigo como quienes gobiernan en Washington, que sabemos que también son títeres de las corporaciones que nos hambrean en Latinoamérica que nos invaden, que persiguen a los pueblos originarios, que tratan de destruirnos de todas, todas, como hace Israel con el pueblo palestino. Pero mientras quede una bandera palestina en los territorios ocupados, mientras quede ese pueblo heroico que no se arrodilla, hay futuro, y mientras quede Cuba en América Latina, mientras quede la Nicaragua de Daniel Ortega, hay futuro en América Latina. Y por supuesto que hay que hacer toda la fuerza para ganar en Brasil. Por supuesto que hay que también decir que fue encomiable el discurso del compañero Lula da Silva, que no retrocedió tampoco frente a esa furibundia de Donald Trump. En este sentido, Naciones Unidas 2026 han puesto las cosas muy claramente sobre la mesa. Están los que están dispuestos a seguir peleando por la revolución, por la independencia, por la soberanía para sus pueblos, y están los que han decepcionado o desertan de ese planteo revolucionario. Los pueblos, obviamente, son los que van a decir la última palabra. Confiamos en los pueblos para tratar de que todo lo que se pierde vuelva a ser conquistado en la lucha, sobre todo en la lucha popular, en la de la calle, en la de las fábricas, en la de las universidades, en la gente que no baja la cabeza frente al ataque imperialista, sionista y, por supuesto, capitalista.
0: Y ahora vamos a hacer memoria histórica musical. Vamos a escuchar una canción de 1965, cuando se formaba el grupo musical en Chile Quilapayún, de ritmos andinos y letras de protesta. Se llama La Muralla, y la letra es de Nicolás Guillén.

Y ahora nos vamos a Bolivia, que también está en plena convulsión, porque entre peleas de la derecha, que ya sabemos que, como dice nuestro compañero Antonio Abal, no son partidos tradicionales, sino que son disputas superficiales, se ha aprobado en la Asamblea el estado de excepción por 90 días más. Con 100 votos de los 158 asambleístas presentes, tras más de 8 horas de debate que se extendieron desde las 4 de la tarde en este pasado miércoles hasta la 1 del jueves. La medida estaba solicitada por el gobierno de Rodrigo Paz y justamente coincide con la tramitación del crédito de 1.900 millones de dólares con el Fondo Monetario Internacional. Vuelve el FMI a Bolivia. Y no es una coincidencia, es la consumación de una operación política que subordina la democracia boliviana a los intereses del capital financiero internacional. ¿Qué quiere decir? Que este estado de excepción es el instrumento que necesita el imperio para promover que la fracción dominante de la burguesía boliviana pueda imponer unas condiciones de reproducción del capital en un contexto de una crisis fuerte económica. El FMI está exigiendo austeridad, la unificación cambiaria y la eliminación de todos los subsidios de Bolivia. Y este estado de excepción viene a garantizar que estas medidas se apliquen sin que la resistencia popular se desborde del marco institucional. Sabemos cómo son las protestas, cómo fueron hace unos meses. Sabemos también que las protestas anteriores fueron reprimidas brutalmente, que están dirigentes y dirigentas presas, que son torturados, torturadas las personas al ser detenidas, y que también en las calles hubo agresiones muy duras. Pero este es el planteo que hace el imperialismo con respecto a Bolivia. Por otra parte, este martes 15, cientos de maestras y de maestros marcharon en varias ciudades de Bolivia contra la ampliación del estado de excepción y en rechazo al acuerdo con el FMI. La secretaria ejecutiva de las maestras y maestros urbanos de La Paz, Anaí Bozo, dijo textualmente: "El estado de excepción se ha utilizado como medida política para acallar las demandas de los trabajadores, las demandas de los sindicatos". La Confederación de Trabajadores de la Educación criticó el acuerdo de los 1.900 millones de dólares, considerando que viene con imposiciones que buscan privatizar la economía nacional en desmedro de las familias bolivianas. ¿Y esto qué nos hace concluir? ¿Que este estado de excepción va a ser la forma de gobernar de Rodrigo Paz? Por otro lado, nuestro compañero Rafael Bautista Segales, el pensador y activista descolonial de Bolivia, decía que es un momento muy crítico, que la Asamblea ha sido comprada con 30 denarios, como él dice, y que al gobierno no le queda otra, cuanto más compromisos adquiere, que hipotecar la suerte de su país. Su popularidad está por el piso, dice Rafael, y su improvisada presencia ya ha devenido en fatalidad política. Lo único que le queda es el respaldo condicionado de Washington y, por lo que se ve, ya hay una agenda escondida que nunca expuso mientras era candidato el actual mitomaníaco presidente que tenemos. Ante esta situación, no solo maestros y maestras están saliendo a las calles, sino que ya está viendo anuncios de nuevos bloqueos. Porque los trabajadores y las trabajadoras de la agricultura y el transporte
están en contra de lo que ha sido llamado el dieselazo, que ha sido la subida del diésel a unos precios impagables, más del 50%. Diversos sectores sociales y productivos de Bolivia, que están encabezados por productores de caña de azúcar, cultivadores de arroz, pobladores de los valles cruceños y trabajadores del transporte, anunciaron el inicio de bloqueos en carreteras y diversas medidas de presión en rechazo al denominado dieselazo, la medida gubernamental que eliminó la subvención estatal al diésel y que duplicó el costo del combustible en el mercado nacional. El dieselazo es el entierro de todos nuestros sectores productivos, dijeron textualmente en la rueda de prensa. Por eso nos hemos unificado para defender nuestro patrimonio, el trabajo diario, porque en la actualidad no solo no hay diésel, sino que nos impone comprar en el doble del precio que tenía anteriormente. Los pobladores y los productores de los valles cruceños instalaron un bloqueo indefinido de caminos tras emitir un pronunciamiento conjunto con el Bloque de Transporte Unidos. Los manifestantes dieron un ultimátum al gobierno de Rodrigo Paz para revertir la medida. Argumentaron que la escasez y el elevado precio del carburante asfixian la economía regional. Por otro lado, también el transporte público urbano en ciudades como La Paz y Tarija optaron por replegar sus unidades para definir nuevas tarifas. Los choferes argumentan que al eliminarse la subvención, el costo del pasaje va a tener que duplicarse, mientras que el transporte interdepartamental ya incrementó sus tarifas entre un 50 y un 100% según la distancia que tenga el recorrido. Ante este panorama de tensión, la Confederación de Choferes de Bolivia convocó a una Asamblea General Nacional de Emergencia para definir las acciones definitivas que adoptará el sector contra el Decreto Supremo 5716. Los conductores reafirmaron que el derecho a la protesta está garantizado por la Constitución Política del Estado y argumentaron y le dijeron al gobierno que después de los ampliados, como llaman allá a las asambleas nacionales, tienen derecho a protestar. No les pueden quitar el derecho a la protesta. Bueno, así están las situaciones en Bolivia. Así comienza un nuevo periodo de protestas, porque la vida del pueblo boliviano, de los campesinos, de las campesinas, de toda la economía que rige alrededor, va a ser imposible de sobrellevar con este nuevo acuerdo con el FMI y con el estado de excepción y con el dieselazo. Y veremos más adelante qué puede ir sucediendo en Bolivia. Escuchamos ahora a Sara Curruchich, indígena guatemalteca, y a Lila Downs, de México, en el tema Pueblos.

0: pueblos, tejido fuerte de dignidad.
1: Continuamos con más Resumen Latinoamericano.

0: Bueno, y ahora en resumen latinoamericano, como venimos anunciando desde hace 2 semanas, estamos trabajando fuertemente de cara a la elección estratégica que se va a realizar en Brasil en los primeros días de octubre, el 4 de octubre precisamente. El electorado brasileño va a concurrir a las urnas para elegir liberación o dependencia. Siempre estamos prácticamente en América Latina entre esas dos coyunturas, ¿verdad? Lula y su reelección, o el hijo de Bolsonaro, que está en prisión, recordémoslo. Flavio Bolsonaro va a competir contra Lula con las mismas banderas de su padre, lamentablemente. Y para hablar de esto tenemos a una colega, una periodista excelente, muy seguida por todos nosotros en Brasil de Fato, es nada más y nada menos que la directora de Brasil de Fato, el diario y todo el sistema comunicacional del MST. Se trata de Nina Fidelis, a la que recibimos con muchísimo agrado, y darte las gracias por este tiempo que te quitamos, Nina.
1: Muchas gracias, Carlos. Es un enorme placer estar con ustedes y hacer esta discusión que es muy importante para todo el continente.
0: Bueno, vamos a empezar con tu visión de llegado ya a muy pocos días, yo diría que a pocas horas de la elección trascendental del 4 de octubre. Primero explicar al público latinoamericano por qué es importante esta elección. ¿Qué se está jugando en Brasil, y yo diría que en la patria grande, en esta elección?
1: Bueno, creo que Brasil siempre tuvo un rol muy importante con relación a las políticas y la comprensión del continente, ¿sí? Es muy importante, por ejemplo, cuando Lula se pone a disposición o hace un debate más amplio de qué significa implementar y hacer discusiones que son muy importantes para todos los trabajadores y trabajadores brasileños, pero que tienen impacto en el rumbo del futuro del continente. Entonces, es un país con dimensiones y con importancia de posicionamientos internacionales en la geopolítica y la disputa geopolítica que hay mucho impacto en todos los otros países, ¿sí? Y por eso que nosotros, en cuanto a población brasileña, tenemos que siempre presionar el gobierno para hacer declaraciones que se

0: Estados Unidos, Brasil tiene que se mantener muy firme. Entonces, las elecciones que estamos tratando ahora son muy importantes para Brasil, por supuesto, porque estaba rememorando los 4 años que tuvimos con Jair Bolsonaro. Es un horror, porque se fue destruido todo el aparato, la estructura del Estado y una narrativa que se adiciona, que tiene mucha adhesión en la población. Esto me preocupa muchísimo, porque creo que cuando hay una reflexión, un análisis de qué fue y qué representó el gobierno Lula y Dilma también para la población brasileña, sería muy correcto, una línea muy recta de decir, por supuesto, vamos a votar y poner Lula una vez más. Y no es así el debate con la población. Entonces, estamos en una situación muy compleja y creo que las elecciones en Brasil se demuestran una disputa geopolítica de proyectos, ¿sí? Entonces, son disputas que se han dado en los otros países. Nosotros ya tuvimos olas progresistas, digamos así, en todo el continente, con muchos gobiernos progresistas que hicieron mucho por su población, y ahora estamos en un estado de alerta, ¿sí? Una resistencia. Entonces creo que estamos tratando de una disputa del mundo, y para todos nosotros que trabajamos con periodismo o somos militantes en organizaciones populares, estamos involucrados en otras organizaciones, es muy, muy importante, hay un reflejo de lo que hacemos en cuanto personas, ciudadanos de nuestros países. Entonces creo que ahora se pone una situación en que hay mucha presión y muchas articulaciones de la extrema derecha con el gobierno de los Estados Unidos, que nos pone en una elección muy importante, y al mismo tiempo que hay muchas debilidades, sí, que no podemos dejar de tratarlas, porque estamos hablando de nosotros mismos, de la construcción política que nosotros construimos en nuestros países. Entonces creo que hay una dimensión muy importante que no está solamente concentrada en la América Latina, pero en el mundo, y una resistencia frente a lo que hace Estados Unidos en la América Latina, por ejemplo.
1: Hablamos de debilidades. Desde el punto de vista argentino, cuando nos preguntan cuáles son las debilidades del campo popular, nosotros decimos la fragmentación del campo popular. Uh-huh. Lamentablemente, eso sigue siendo una gran debilidad, y muchas veces, como ha pasado, le abre la puerta a la extrema derecha. La otra gran debilidad es que cuando el progresismo gobierna, no llega a de alguna manera cubrir las expectativas de la gente que los vota. Pero vamos a Brasil. Las debilidades que ustedes están visibilizando desde el Movimiento Sin Tierra, por ejemplo, una estructura importantísima no solamente para Brasil sino para América Latina, ¿cuáles son y si tienen remedio? Porque esto es lo importante, si hay posibilidad de revertir esas debilidades. Vamos a una primera vuelta que no es fácil ganar, y entonces uno está pensando más en la segunda vuelta, o sea, hay un espacio, ojalá se ganara en primera vuelta, por supuesto, pero si eso no pasara, esas debilidades podrían de alguna manera revertirse.
0: Bueno, yo no tengo las respuestas, porque la respuesta se tiene que sacar de muchas discusiones con la población, que creo que es una debilidad de todo el campo progresista. No sé si solamente en Brasil, creo que no, porque cuando nosotros vamos a proponer alternativas, soluciones, tenemos que comprender cuáles soluciones a partir de cuáles son los problemas de la vida concreta, material de las personas. Entonces creo que hay una cultura política.

0: política y nosotros, mira, estamos hace 20 años, más que 20 años, con momentos, con más, en este más de 20 años, con Lula y Dilma en gobiernos. Entonces, haciendo muchas cosas, ¿sí? Tenemos un gran rol de cosas, de políticas públicas, de transformaciones en Brasil que fueran posibles con los gobiernos del Partido de los Trabajadores. Pero estas cuestiones no se crearon muchas condiciones de conciencia de la población, creo. Y yo siempre trago el ejemplo de Venezuela, por ejemplo, o Cuba, que paralelamente con una construcción de gobiernos progresistas o más a izquierda, no vamos a adentrar en estas discusiones, pero que se fue posible hacer una cola, ¿sí? Las personas estaban muy conscientes de que lo estaba ocurriendo y las transformaciones en su propia vida. Entonces, hoy tenemos una generación, toda una generación de personas que fueron transformadas, que, mira, universidades, más escuelas, cero hambre, muchas cosas, moradías, viviendas, y que no se comprende parte de esto, que están aisladas en una comprensión que es una narrativa que se toma, que se saca a todos de meritocracia u otras cosas. Entonces hay esta debilidad de comunicación, se puede decir, que es una formación, que no solamente comunicación, pero una formación política de la población, de comprenderse de el Estado, las estructuras, lo que se puede decir, dónde se puede involucrarse más, una participación en la vida política y en una construcción del futuro. Y creo que esta dimensión, este sentimiento que las personas están sintiendo es muy difícil solamente a medio o largo plazo para resolucionar. No es algo muy inmediato, de que vamos, tenemos este diagnóstico y vamos a resolver haciendo formación política hoy para ganar una elección. Entonces se pone cosas distintas en tiempos históricos distintos, pero es una debilidad de más medio y largo plazo, creo, que fuimos construyendo o dejando de construir y ahora estamos viviendo las consecuencias de esta debilidad de hacer una población que esté a más.
1: El movimiento Sin Tierra va con candidatos propios, ¿verdad? Tiene, aparte de apoyar a Lula, también lleva candidatos en algunos estados, ¿verdad? Eso es parte de una reivindicación, te pregunto, ¿eh? De una reivindicación de autonomía para de alguna manera también autodefenderte en cuanto al cumplimiento de las demandas que hace la población, por ejemplo, la población campesina, a ustedes mismos, ¿verdad? ¿Cómo ves a esos candidatos en la campaña? ¿Hay recepción, buena recepción?
0: Voy a hablar de mi punto de vista porque no hablo oficialmente por el movimiento, sí, a pesar de estamos muy, muy conectados. Movimiento Sin Tierra es responsable por mantener una comprensión acerca de la comunicación que se pone incluso antes de movimiento estar oficializado en cuanto movimiento, sí. Se hace Comunicación Sin Tierra desde el principio. Entonces yo me soy una persona que es fruto, que es resultado de esta lucha de la comunicación del Movimiento Sin Tierra, pero no puedo hablar en nombre del movimiento, pero como directora del Brasil de Fato, te aseguro que creo que es una discusión que pasa por disputar todos los campos posibles para que se haga la disputa política en Brasil. y el mundo. Entonces creo que hay una formación política de personas que el Movimiento Sin Tierra también da mucha importancia a la formación política. Entonces tenemos personas increíbles que creo que ahora se ponen, no solamente ahora, pero ahora tal vez con más fuerza y más nombres y más disputas regionales también, no solamente nacionales, que se ponen para disputar la institucionalidad. Y ojalá que se cambie un poco de la política institucional, de lo que se pone como, a veces como que no se cambia, cosas imposibles de cambiarse, las estructuras del Estado. Y nosotros acreditamos que es posible, sí, y tal vez con la comprensión de que por dentro, de hacer las disputas adentro y con más condiciones de hacer estos debates en los espacios regionales, nacionales, que sea, de poner en pauta y poner los temas que son muy caros para la clase trabajadora y para la clase rural, que hacer reforma agraria, o entonces alimentación saludable. Entonces creo que hay muchas cosas y temas que son muy importantes. Tenemos personas que se pueden hacer la discusión con propiedad, con muchos subsidios, ¿sí? Entonces creo que es una perspectiva de disputar institucional y en todo que fuera los espacios posibles para cambiar el mundo, poniendo en estos términos.
1: ¿Cuáles son los peligros que puede afrontar esta elección? Hay rumores, bueno, informativamente se está dando, de que el equipo Bolsonaro está dispuesto a ganar o a ganar, y por lo cual también podría apelar a, en el caso, a un fraude, pero también a una posibilidad de golpe de Estado. ¿Ustedes están manejando esa posibilidad?
0: Yo creo que todo el grupo del Bolsonaro y que está alrededor de esta personificación que es la extrema derecha en Brasil, que se pone en Bolsonaro, pero hay muchos más actores involucrados, creo que ellos siempre están dispuestos a hacer cosas que no son en los términos democráticos, ¿sí? Ya tuvimos una experiencia, incluso durante en la disputa de 2018 se pone mucho en estos términos también. Entonces estamos viviendo estas condiciones de alerta con relación a qué los están dispuestos a hacer. Porque mira, el golpe de Estado en Dilma y cuando sacaron Dilma de la presidencia fue tal vez el inicio de una trayectoria de intentos antidemocráticos. Entonces, la prisión de Lula, los 4 años del Bolsonaro, y después cuando Lula salió de la prisión, se pone candidato y se gana, mismo en las elecciones fueron muy complejas, con muchos intentos de inviabilizar la candidatura y también la pose, ¿no? Después de que Lula ganó las elecciones, están discutiendo y deslegitimando su victoria. Entonces, y el 3 de janeiro se pone concreto un plan de hacer un golpe de Estado. Y por eso Jair Bolsonaro está preso. Entonces, tenemos que estar siempre alertas que están dispuestos a todo para mantenerse o capturar el poder. Incluso muchas mentiras, muchos fake news, muchos grupos y mucho dinero. Sí, ahora con este caso del Supremo Tribunal se pone muchos billones de dólares, mil millones de dólares que se ponen para hacer e impedir que la izquierda o gobierne, que es muy, muy complejo, muy difícil también gobernar en una situación de tamaña polarización, pero que se gane nuevamente. Y no sé que se o que se pasará después de ganarnos, porque tengo esperanza. Entonces voy a poner en este término que vamos a, que la izquierda se gana esta elección con mucha dificultad, pero que están preparados para hacer cosas antidemocráticas. Incluso toda esta relación de Bolsonaro, de la familia Bolsonaro con Trump, ya por inicio ya es muy antidemocrática, ya se pone en términos que son de mantenerse en el poder a cualquiera que sea el costo. Entonces, creo que es peligroso, sí, no solamente para nosotros, y mira, tenemos el ejemplo de lo que ocurrió en Venezuela. Entonces, todas las falsas justificativas que Estados Unidos construyó para hacer una intervención militar en Venezuela se están se poniendo en Brasil con la tipificación de los de las organizaciones terroristas. Y entonces se pone una narrativa que es posible que tengamos una intervención militar de Estados Unidos en Brasil también por cuenta de estas falsas justificativas. Y ellos saben, porque ya hicieron muchas interferencias en las historias democráticas de muchos países en Latinoamérica. Entonces, sabemos que están dispuestos y son muy débiles cognitivamente, ¿sí? Es muy triste que sea difícil ganar esta elección. Eso me pone muy triste porque debería ser mucho más fácil.
1: Te pregunto algo que tiene que ver con esta semana tan movidita que hemos tenido por el tema Naciones Unidas. Escuchaste, supongo, el discurso de Donald Trump. Dame una reflexión tuya sobre esa amenaza que nos hizo a todos y a todas, porque no se privó de nada, el pedófilo genocida Donald Trump. Una reflexión tuya desde Brasil, ¿cómo sienten ustedes este tipo de comportamiento tan antidemocrático, como vos decías?
0: Creo que es muy emblemático que sea en un espacio que es visto, fue construido a partir de una articulación global de mantener relaciones entre países y que fuera y que nosotros tenemos, no, nosotros no tenemos más ninguna expectativa con relación a la ONU o estos organismos internacionales, pero es emblemático que en un espacio como este se dé un discurso tan agresivo y antidemocrático. Y que sí, y nada ocurre. Entonces creo que no hay ninguna articulación global que sea suficiente para interrumpir, cerrar esta ola de agresividad que Trump hace. Entonces creo que yo no tengo ni palabras porque es muy agresivo y lo que hizo y Israel también lo que hizo a Gaza, a Palestina, y nada ocurre, no hay ninguna intervención más asertiva, más concreta, real, de que se cierre que se interrumpa este genocidio. Y también Cuba, lo que hacen en Cuba es criminoso, es que Venezuela, entonces no tengo ninguna expectativa, me quedo muy impotente, sí, no, no, pero la confianza en la lucha. Entonces, y creo que nuestro tiempo es muy distinto del tiempo histórico, ¿sí? Entonces, tenemos que tener una frieza, un cálculo de análisis muy, muy cerca de solo. De donde pisamos para que tengamos condiciones de hacer una disputa y un enfrentamiento a lo que ocurre. Pero no tengo, yo está muy complejo, ¿sí? Y creo que a alguien tiene que. Y como en Brasil, nosotros los brasileños y brasileñas tenemos que hacer nuestro trabajo político de ganar esta elección, de hacer todas las discusiones que son desdobramientos de ganar o perder una elección que signifique tanto y también la población de los Estados Unidos tiene que se movilizar. Yo creo que ya están, tenemos muchas fuerzas y actores políticos en los Estados Unidos que ojalá sean capaces, sean aptos de hacer una contranarrativa, que sean aptos a hacer una interrupción de esta dinámica de los Estados Unidos.
2: Y nos despedimos con un cantante brasileño, muy amigo de Silvio Rodríguez, Chico Buarque, que hizo un concierto histórico en 1997 y que le hizo entrar a Silvio Rodríguez a cantar con él una canción de Silvio, Pequeña Serenata Diurna. Hasta la próxima semana con más resumen latinoamericano.
3: Pues gracias. 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

carajo. Directamente desde el barrio de Parque Patricio, con mucho amor, con mucho...

0: ¿Qué onda, amigo? Estaba durmiendo. Igualmente. Nada.
1: Barrio de Belgrano, caserón de Texas, ¿te acordás, hermano?

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Amablemente a toda la gente que está acá adelante, vamos a pedirle que hagan un poco de espacio. Van a salir dos bailarinas a bailar justo acá, debajo de donde estamos Juan Cinza y yo.

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0: dicen a veces sobre llovido mojado. Claro, nosotros estamos pasando por una crisis económica muy evidente, disfrazada por el gobierno de turno, digamos, ¿no? Que asegura que estamos creciendo, que asegura que la macro no sé qué cosa, y que en la micro también andamos muy bien porque hemos sacado no sé cuántos millones de personas de la pobreza. Bueno, y ahora viene lo del niño, es decir, sobre llovido mojado, lo del niño que va a traer lluvias en todas partes, que va a traer inundaciones y desastres. Decime una cosa, Luciana Glesser, ¿qué otra cosa nos está faltando para fenecer?
1: Qué catástrofe, ¿no? Decir que morirse no es tan fácil,
0: No, claro. Ese me gustó. No es tan fácil, no.
1: No, evidentemente no es tan fácil, no, porque no paramos de recibir golpes, ¿no? En esta suerte. Mm. Bueno, es una catástrofe, realmente. Y creo que ya a esta altura... es un castillo de naipes que se cae, ¿no? Que ya resulta insostenible incluso para quienes quieren la continuidad del modelo económico.
0: Ah, ¿no? Porque apareció eso, ¿no? Yo a este no lo quiero más, pero prefiero votar la continuidad del modelo económico. ¿Por qué prefieren eso? Explícame.
1: Hay una sensación, digo, en las subjetividades que se construyen, ¿no? Pero sí. Esta suerte de había que ordenar la macroeconomía, como si estos parámetros respondiesen a una macroeconomía ordenada.
0: Sí.
1: Como si existiese la macroeconomía ordenada, que no, nunca, porque es un terreno de disputa permanente.
0: Claro, digamos, son claro.
1: Pujas por el excedente, lo sí, que sea sí. Esa cancha. Con lo cual, me está tocando la puerta, le abro a mi hijo un segundo.
0: Dale, yo te espero acá.
1: No va a parar de tocar
0: la
1: puerta.
0: Dale, que yo te espero elucubrando, como si fuese fácil elucubrar. Pero digo, estamos...
1: Bueno, dos segundos. El nene no usa llave. Bueno, sí. Ahí está.
0: ¿La abriste?
1: Ya la abrí.
0: Bueno.
1: Bueno, entonces, sí. Retomando la idea, no hablábamos como... ¿Cómo se traduce esto de la macroeconomía ordenada? Es cierto que niveles tan altos de inflación con los que veníamos lidiando resultan psicotizantes para cualquier ordenamiento familiar. Entonces escuchás cosas como, más desde la base escuchás, bueno, yo quiero que el maple de huevos ir a buscarlo y que salga siempre lo mismo.
0: Okay.
1: Aún si a costa de eso tenés cada vez menos salario disponible, porque sí. Una cosa está relacionada con la otra.
0: Y entonces cada vez menos gente que va a buscar el maple de huevos porque no tiene con qué pagarlo a pesar de que tiene el mismo precio.
1: Exactamente, pero lo importante es que siga el mismo precio.
0: Claro, pero esas opiniones están en manos de clase media descendiente, como somos nosotros dos también. Es decir, esas opiniones están en manos de esa clase que prefiere que el maple de huevo cueste esto, independientemente de que de 10 hay 2 que acceden al maple de huevos.
1: Tal cual, pero esa es la pregunta, ¿no? Porque nos preguntamos por ese, porque si este gobierno sigue teniendo un apoyo del orden del 30, no importa, las encuestas oscilan entre el 35, el 32, el 30, aún siendo de un cuarto de la población del 25%,
0: sí.
1: Ahí necesariamente encontrás trabajadores,
0: claro,
1: ¿no?
0: Claro.
1: O trabajadores, o digo, lo que estamos hablando es de bases populares,
0: sí.
1: Necesariamente, porque no hay un 25% de ultra ricos. Entonces, esa es la pregunta que nos hacemos: ¿qué le pasa a mi vecino que apoya este modelo económico?
0: Claro.
1: Porque ¿qué le pasa a los que ahora, no sé si sabías, pero se autodenominan círculo verde, ya no son más círculo rojo, los manzanos, los bulgueronis,
0: sí.
1: Ahora se autollaman círculo verde? Ellos lo que quieren es un modelo que les garantice sus negocios, que garantice que la rentabilidad de su negocio. Este es perfecto, este les calza como un guante y por supuesto les molesta el descontento porque entonces no puede revalidar las exacerbaciones que tiene el presidente. Bueno, el presidente la pasó muy mal esta semana en la entrevista que concedió a Bloomberg, donde el periodista, digo, no se enfrenta a él con periodistas que le pregunten o le tiren los datos con contundencia. Fue un momento muy incómodo, que eso se tradujo, ¿no?, en un cierre de semana muy negra para los mercados. Quiquen le golpea de lleno al programa económico, lo que es la suba del riesgo país, que quizás para nosotros digo, ¿qué tiene que ver con mi vida, no? No me importa, pero lo tenés ahí sentadito en la cocina, aunque no lo veas, claro, al riesgo país, porque claramente marca el costo del crédito para la Argentina, una Argentina que es dependiente del financiamiento externo por su carga de deuda, con lo cual te encarece todo el funcionamiento de la economía argentina y le pega de lleno un modelo económico basado justamente en la valorización financiera, ¿no? Como claro, es este modelo que tiene ahí su pata en eso y en las exportaciones. Si viene naufragando, y digo, y este barco no se hundió, es gracias a un ingreso fenomenal de exportaciones por lo que se llama términos de intercambio, ¿viste? Vos te acordarás que cuando nosotros estudiamos el modelo exportador en la secundaria o en los primeros años de la facultad, quien haya cursado sociales, tenías esto de los términos de intercambio que siempre eran desfavorables para la Argentina, porque la Argentina vendía materia prima, el tomate o la naranja, y le devolvían la lata con el puré y el producto fabricado. Entonces, que Argentina tenía tenía una posición desigual en los términos de intercambio. Eso se se revirtió por la industria china te inunda mercados manufacturados, o sea, productos manufacturados a precios muy bajos, y hoy lo que Argentina exporta, que es alimentos y petróleo, tiene los mejores términos de intercambio de la historia, sale mucho más caro. Digo, tenemos el barril del petróleo por encima de los 100, los granos subiendo, y eso le da un ingreso de divisas a este gobierno fenomenal. Estamos hablando de más de 15 mil millones de dólares.
0: Y entonces pero ¿por qué no estamos mejor si pasa eso que estás describiendo?
1: Porque exportar más no me significa una mejora para las mayorías, porque si no hubiésemos sostenido el modelo exportador. Claramente vimos cuáles fueron las consecuencias de eso. Esos dólares que entran se van, digo, por el queso gruyère, que es la economía argentina, que en cada puertita hay un regente de esto que es el nuevo círculo verde,
0: ahora,
1: el círculo
0: ahora
1: rojo.
0: Ahora lo entiendo. Es decir, es conveniente entonces y es buen negocio todo lo que significa la exportación de los commodities, las materias primas, pero resulta ser que ese gran negocio lo hacen unos pocos.
1: Sí, señor, y son economías que se caracterizan por no requerir mucho mucha mano de obra.
0: Y te mienten con el tema del rebalse, ¿no? La famosa teoría del rebalse. Si todo estos tipos van a tener mucha guita, en un momento dado, ¡ay, se les va a ir cayendo!
1: Sí, claramente va a derramar. Lo que pasa es que para que un recipiente derrame tiene que tener fondos. Si el barril no tiene fondos porque está construido por la codicia, hay un problema para que derrame. Se va por abajito, ¿entendés? Mamá nunca mía. Lo vas a ver. ¿Qué es lo que sucede? Digo, y es lo que sucede en una economía como la nuestra, que depende justamente de esto, ¿no? De los dólares de afuera. Entonces, si vos dependés de los dólares de afuera, el dólar que entra de afuera, ¿qué va a querer? ¿A qué viene un dólar de afuera? Vos dependés de los dólares de afuera. ¿Y el dólar de afuera qué viene? A multiplicarse. Y una vez que se multiplica, porque no hay otra intención, los dólares solo van a lugares donde se puede multiplicar.
0: Sí, se va.
1: Y cuando se multiplica, ¿qué hace? Y quiere volver a su casita. Digo, la puta esto es así de simple. Y esto es lo que sucede, es algo que vos pongas un gendarme y digas, de acá no se va un solo dólar hasta que no sea volver a ser bandera.
0: Sí.
1: No
0: sé. Sí, sí. Pero a ese círculo verde no le conviene esto. Porque hasta
1: ese círculo hasta verde el propio, hace 10 centavos
0: y... hasta el propio ministro de Economía, no sé si confesó o se sabe que tiene su guita, que no es poca, en el exterior. Y de vez en cuando te mira fijo por la pantalla y dice, trae las cosas, poné las cosas en el banco, blanqueá, che, dale, poné la plata acá. No, yo no entiendo
1: la
0: eso.
1: Tiene en las Islas de Man, según su declaración jurada. No, no. Tiene ningún pudor en reconocer que su patrimonio lo tiene afuera, y ni más ni menos que una reconocida guarida fiscal.
0: Qué loco.
1: O sea,
0: eso,
1: que son todos los las geolocalizaciones que están configuradas para vaciar y debilitar a los estados, ¿no? Que básicamente a eso se es.
0: Sí, pero también ponen a salvo su guita, porque saben que se les termina en algún momento. Tengan buen gobierno o mal gobierno, en algún momento se les termina. Y esto se debe replicar en todos los estamentos del gobierno. Milei debe estar haciendo lo mismo, Karina debe estar haciendo lo mismo, Santiaguito Caputo debe estar haciendo lo mismo. Debe ser un festival de guita afuera.
1: Exactamente, y después también marcar lo burdo de los negocios, ¿no?
0: Sí,
1: porque
0: claro,
1: sabemos que digo, la falta de transparencia en el financiamiento de la política, la guita que requiere la política, ¿no? Sí. Lo que vale una campaña, digo, habilita todo tipo de negocios. Y sabemos que la corrupción está institucionalizada en Argentina a partir de la década de los 90.
0: Sí.
1: Una institucionalización, ya no son casos aislados, es sistémica, ¿no?
0: Sistémica, la corrupción, sí, es sistémica. Muy bien.
1: Y siempre hay un financista, y es un fenómeno tan complejo que no está estudiado como lo exige, ¿no? El tema de que siempre miramos al corrompido y nos cuesta identificar a los corruptores,
0: sí, claro,
1: o cómo es,
0: claro,
1: la totalidad, la, sí, integridad, sí, de su, sí, funcionamiento.
0: Sí.
1: Pero durante este gobierno, eso fue adquiriendo características, ¿cómo decirlo? No quiero ser peyorativa y decir bananero, porque responde como una categoría, ¿no?, de país desarrollado frente a las, sí, a los países latinoamericanos.
0: Bien, bien.
1: Una cosa lumpen.
0: Está bien.
1: Digo, vos no podés vaciar, vos no podés manotear la caja del PAMI si te dedicas a hacer política. Si vos podés obtener una comisión de una ruta, ¿no?, de una obra de infraestructura, vos, sí, podés, okay, hacer caja. Digo, las guerrillas se financiaron robando bancos, entonces corriendo la moralina y sino dando una discusión seria sobre cómo se tiene que financiar eso.
0: Okay.
1: Ahora bien, digo esto, porque también, digo, muchas veces cargamos mucho las tintas, y voy a hacer un comentario poco popular.
0: Ajá.
1: Que es que el gobierno de Alberto Fernández, con todos sus fracasos,
0: sí,
1: con lo costosa que es esa experiencia a nivel histórico, ¿no? Porque se lleva puesto gran parte del recorrido del campo popular.
0: Muy bien.
1: En su fracaso, en, sí, su interna, y, sí, adjudicándole grado de responsabilidad compartida.
0: Sí. Espera que se me congeló.
1: Las diligencias.
0: Espera que se me congeló. Responsabilidad, sí, compartida, dijiste, porque se me congeló un
1: poco.
0: De
1: cachito. Los dirigentes,
0: sí,
1: ¿no?
0: Okay.
1: Sin salvar a nadie. Sí, hay que decir que fue uno de los gobiernos menos corruptos de la historia argentina.
0: Ah, ok.
1: Digo, si lo pensamos...
0: Sí.
1: Si lo pensamos, digo, uno puede decir muchísimas cosas de Alberto Fernández, pero no puede decir que es un tipo corrupto. El tipo volvió a vivir al departamento prestado que le prestaba a Pepe Albistur antes de ser presidente.
0: Bien.
1: Y creo que se va mucho más pobre, ¿no? Porque las causas judiciales y todo lo que tiene que pagar,
0: sí,
1: de abogados, también es una fortuna.
0: Sí, sí.
1: Pero decir eso, este gobierno... Digo, es lo de la Quinta de Olivos, con la comida de la Quinta de Olivos, es de un grado de impunidad, Quique, ¿entendés? Que digo que también eso, para dimensionar, ¿no? Porque si no, quedamos en siempre estar puteando, indignados.
0: Bien.
1: Desde un llano, sin poder observar matices, contrastes que de última sean las riquezas de los análisis.
0: Perdón, ¿sí? Vos estás demostrando que es una falacia la división de política y economía. ¿Por qué quisieron que dividamos? ¿Para qué? ¿Para que la impunidad siga funcionando? La política es una cosa y la economía es otra. Mentira, te estoy escuchando y es lo mismo.
1: Exactamente. ¿Y cómo nos alejan, no? Complicando los lenguajes y poniéndola en difícil,
0: sí,
1: y haciéndola bien difícil,
0: muy bien,
1: justamente para impedirnos el acceso.
0: Muy bien, claro.
1: Digo, la palabra es muy poderosa, y cómo,
0: sí,
1: la utilizan para acercarnos. Bueno, esto que veíamos, hablábamos al principio, porque el señor que no puede o que deja de poder comprar un maple de huevo le importa más que no varíe el precio o poder comprarlo.
0: Muy bien.
1: Y ahí hay una apropiación del lenguaje, que es eso, la construcción de las subjetividades, ¿no?
0: Sí.
1: Que es,
0: sí,
1: en definitiva, lo que queremos discutir, porque ahí está la llave para la disputa real, que es por la disputa, okay, por el excedente, ¿no?
0: Okay.
1: Que,
0: okay,
1: problema central.
0: Así,
1: ¿cómo no va a ser, cómo no van a estar juntas si estamos discutiendo la distribución, ¿no?
0: Listo.
1: Digo, el problema es distributivo.
0: Okay. Sí, señora. Sí, señora. Che, ¿qué pasa si capota Papi Trump en las elecciones de noviembre? ¿Tenemos quilombo acá o más quilombo acá?
1: Y ahí es clave el tema del rescate de Bessent. Tipo, no olvidemos,
0: sí,
1: que el gobierno estaba por chocar toda la calecita en la previa electoral, y lo salvó el Tesoro norteamericano con,
0: sí,
1: esa intervención en el mercado único y libre de cambios.
0: Sí.
1: Lo que hizo fue salvarlo de la corrida. Si ahora Scott Bessent tiene el margen político, bueno, también depende mucho de la elección. El tipo viene muy golpeado.
0: Claro.
1: Digo, Estados Unidos tiene un gran problema financiero que no estamos dimensionando. Estados Unidos no tiene un mango. No tiene un mango, o sea, déficit fiscal, no tiene más guita para el despliegue militar.
0: Eso.
1: Digo, perdió la guerra con Irán, no jodamos. Ya a esta altura vamos a decir que perdió la guerra con Irán. En algún momento vamos a transparentar que esto es lo que sucedió. Una guerra que pensó que iba a durar 3 días, arrancó el 28 de febrero.
0: Sí,
1: digo, la perdió.
0: Sí.
1: Entonces, digo, también esto para entender cuando anuncian estos 7.000 millones de dólares, para que fue también un título de esta semana, que iban a venir 7.000 millones de dólares, no es así, es un fomento a proveedores de Estados Unidos. Cuando uno dice, bueno, Estados Unidos se va a quedar con todos nuestros recursos naturales, y lo cierto es que no tiene la billetera para hacerlo, y por eso China está tan tranquilo. China está muy tranquilo, ¿no ves a China muy tranquila? Respecto,
0: sí, sí,
1: porque China...
0: Sí.
1: Digo, de hecho, decís, bueno, Estados Unidos quiere todos los minerales argentinos. Hoy la producción litera de litio, tipo más marketinero que eso respecto a qué recursos quieren, es de China en Argentina. La tiene China. El único proyecto serio en producción litera es chino, porque Estados Unidos no tiene la guita.
0: Claro.
1: No tiene. Entonces,
0: okay,
1: los anuncios y los 7.000 millones y no poder derribar o controlar el estrecho de Hormuz. Digo, son todas señales que dan cuenta de esto, ¿no? De más agotamiento que de fortaleza, si se quiere. Un Estados Unidos mucho más debilitado que fortalecido. Con lo cual, bueno, pierde. Y Milei se queda sin su prestamista de última instancia,
0: claro,
1: que además es muy débil y muy endeble.
0: Claro.
1: Digo, se está agarrando, sí, en ese agarrado un mástil de goma.
0: Hacete una perspectiva leve. ¿Cuánto tiempo crees, en caso de tener un gobierno propicio para la solución de estos entuertos, cuánto tiempo calculás que va a pasar para que esto empiece a mejorar?
1: Esa es otra discusión.
0: Sí.
1: Porque esa discusión requiere una agenda que hoy no escucho a nadie llevar adelante.
0: Bien.
1: Es la agenda distributiva.
0: Bien.
1: ¿No? Quizás ahora los que están pensando en lo más arriesgado, los que se la están jugando más, están pensando en la deuda con el FMI, ¿no? Dentro de los proyectos de la oposición.
0: Sí.
1: Y entiendo que la economía está totalmente condicionada por la deuda y que la deuda es una prioridad y que hay que ver cómo se resuelve.
0: Sí.
1: Pero hoy eso se empezó a estudiar ni bien asumió el gobierno de Javier Milei, porque además fue el problema en el que quedó atrapado el gobierno anterior.
0: Sí.
1: Pero lo cierto es que vos hoy pasaron 2 años y medio y tenés el deterioro, el nivel de deterioro social y de las condiciones de vida requiere, lo primero que requiere es un gran shock distributivo.
0: Claro.
1: Fortísimo.
0: Okay.
1: Como, incluso de dimensiones mayores que el que llevó adelante Javier Milei al asumir su mandato, que fue fortísimo.
0: Claro.
1: Lo tenés que duplicar. Y para duplicar eso tenés que tener unas pelotas, Quique.
0: Ajá.
1: Porque eso es...
0: Sí.
1: Apropiación de renta inmediata, clavar renta inmediata, son medidas que yo te voy a decir y te van a sonar horribles. Cepo, retenciones, todo lo que salariazo. Entonces, y no estoy escuchando a nadie que dice, después una política de alinear precios, que alinear precios es discutir rentabilidades. ¿Qué pasó? Bueno, esa agenda de alinear precios, tarifas y salarios, está absolutamente disciplinada por la proscripción de Cristina Fernández de Kirchner, que es la que de alguna manera lo puso en palabras. Después,
0: claro,
1: digo, la capacidad de gestión o cuánto de eso se vaya a traducir en un programa económico, no lo sé, desconozco. Digo, no quiero hablar de en términos políticos ni defender nada, pero sí es cierto que es esto, digo, que es un efecto disciplinador respecto a este planteo, que es alinear precios, tarifas y salarios, que es discutir renta, eso es discutir renta. Y que nadie ahora, por ahora, está planteándolo en estos términos.
0: Tómate un mate.
1: Entonces me cuesta ver cómo se reconstruye. Lo veo más a todos con ganas de sacarse fotos con Manzano, preguntás.
0: Sí, sí, sí.
1: Lo
0: sí.
1: Veo más con esas ganas que de discutir realmente a todos, ¿eh? Y acá no salvo a nadie.
0: Sí.
1: Ni siquiera a Cristina.
0: Ok.
1: Dada su condición.
0: Bueno, ¿qué edad tiene el hijo ese que no tiene llave?
1: Casi 20.
0: Pero es un boludo viejo, ¿cómo no va a tener llave de la casa?
1: Exactamente, lo mismo me pregunto yo, Quique, porque vivimos en una casa puertas abiertas. Él quiere que vivamos en una casa puertas abiertas.
0: Bueno, te mando un beso grande, gracias. Muy
1: un amable. Abrazo gigante.
0: Bueno, la escuchaste a Luciana Glesser y te desasnaste bastante, ¿verdad? ¿Y dónde la escuchaste a Luciana? Y la escuchaste en El Desconcierto.

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A ver, estos son algunos oyentes que nos escribieron a elDesconciertoDeQuiquePessoa@gmail.com. Muchas gracias por seguirnos en las redes. Gustavo Malviches: qué programón, Quique, me rajo. En mi ciudad también hay marcha de la bronca y me metiste un petardo en el culo. Allá voy con toda mi bronca, esta vez no me la pierdo. Fabián Porta: maravilloso el triplete, Notis de Genú, indignación de Cordon y el viaje de Jasinski. Gracias. Me junto con mis hijas para ir a la marcha hoy. Iban a ir solas, pero las acabo de llamar para ir con ellas. Los escucho el sábado que viene a ver cómo nos fue. Liliana Mancinelli: corrijo, los cajeros de supermercados saludan. ¿Todo bien? Yo contesto: algo bien, algo mazo y algo como el reverendo. Me miran y tardan en decir: tenés razón. Campaña contra el saludo, todo bien. Guillermo Cerneux: La niña y el león, bellísimo cuento de Ale Raymond. Gracias por todos sus entremeses que espero cada sábado. Repito que soy fan de Amadeo Rojo y esta vez me sorprendió leyendo que había capitanes de barcos que llevaban cajones de tierra para combatir el escorbuto entre los marineros que lo contraían. Osvaldo Balzano: hola, Quique. La canción mazúrquica modernica también fue interpretada por Baglietto Vitale en un hermoso disco titulado ¿Qué más hacer en esta tierra incendiada sino cantar? Pablo Esteves: hola, queridos desconcertados. Escuchando esta sección de Fernanda sobre literatura y sobre el pájaro azul, quería contarles que también se lo llama al arrendajo azul, que es un bellísimo pájaro que representa en el misticismo la visita de seres queridos o que ya no están entre nosotros, y representa buenos augurios o novedades por venir. El resumen de ese libro es tan profundo que se parece a esas verdades de 100 años que se descubren en 10 minutos. Saludos desde Mar del Plata. Adriana Brief: hermosa columna la de Fernanda, abrazos. Hola, Adriana. Andrea Baima, hermana de Bibi de Play, Rosario: qué lindo escucharte. ¿En qué momento estás al aire? Abrazo grande. La producción no sé si no lee porque no acota presurosa. ¿En qué momento estás al aire? Estoy al aire los sábados desde las 10 de la mañana hasta la 1 de la tarde, ahí en directo y a la página. Y después, si no, en la misma página, pero ya no en directo. Roberto Chiguti: qué lindo encontrarte, soy un oyente tuyo de La Oreja. Sabía que estabas en San Marcos Sierras, pero no sabía cómo encontrarte. Muy bueno lo que haces. Daniel Scazzola: hola, como otro mensaje anterior, tantos años escuchándote FM Rivadavia a la tarde en AM, en cual, gracias a vos, fui hasta San Marcos Sierras para conocer tu lugar en el mundo. Abrazo desde La Plata. Olga Suárez: ojalá surja alguien como el alcalde de Nueva York. El año pasado me di cuenta que tiene que ser alguien así. Ni Kicillof ni Bregman están por ahí. Lamentablemente, la producción a cota presurosa se refiere a Martín Gack. Chino Grasso: Dopia S, hola, Quique, qué lindo volver a escucharte. Ahora me doy cuenta todo lo que extrañaba. Un abrazo. Viviana Ramos: ¿por qué se supone que los que pintaron en las cuevas de Altamira fueron hombres? Si se cansaron de decirnos que los hombres salían de la cueva durante horas a cazar y recolectar para alimentarse, ¿no habrán sido las que se quedaban e imaginaban qué pasaba afuera? Fabiana Suárez: este muchacho tiene una gran confusión a pesar de todo su currículum. Acopla todo el tiempo a la gente israelí Bullrich, infiltrada desde Montoneros con el peronismo, como si los planes quinquenales de industrialización de Perón no hubieran existido, y admira profundamente a quien hace tarjeta alimentar como Mamdani en Nueva York. Lo de Moreno y la pistola fue una operación de Servisky, otro doble agente financiado por la tribu sorosiana. Una nación tiene el deber de alimentar a sus hijos y de tener planes de industrialización a largo plazo para ser soberanos y lograr que ciudadanos dejen de necesitar la tarjetita alimentar del hindú que desciende de un industrial de la India, un no lugar de movilidad social ascendente. Pide justicia social, pero quiere mantenerse lejos del único que lo logró en Argentina, Perón, y prefiere el socialismo de Bregman, que no lo
logró industrializar prácticamente a ningún país del mundo. Nivela para abajo, la producción a cota, se refiere a Martín Gack. Santiago Álvaro Lana, qué lindo es andar por YouTube sin rumbo y dar con Quique Pessoa. Ya que estoy, la primera de la que habló Tanu es un remake de Sentimental, de Jessie Gay del 2020, creo.

Entre meses sanmarqueños, el reino. Van a la escribanía, firman papeles, ponen alambrados, tranqueras, carteles, asignan nombres, levantan paredes. Después hacen canteros, siembran flores, plantan tomates e higueras y piensan, cuando se recuestan en su hamaca a disfrutar del sol de la tarde, que algo de todo eso les pertenece. Mientras tanto, en la plaza, en la escuela, en la cima del cerro, al borde de la pileta y abajo de la despensa, nosotras seguimos con nuestro trabajo. Ir y venir, ir y venir, como si la vida pudiera ser diferente. Ir y venir, llevando y trayendo, levantando.

Para renovar el cuento. Si tuvieran antenas, podrían comunicarse, compartir acciones de un corazón común, pero tropiezan en el lenguaje y se enojan. Por eso se dividen y siembran la semilla de la desconfianza. Tal vez sea eso. Tal vez solo son excusas para no aceptar que la Tierra pertenece a las hormigas. Alejandro Raimond.

0: Y sí, ahí lo veo venir al tipo a bordo del Alazán Fasón, como de costumbre. Hace mucho que no recordaba el tema del Alazán Fasón, en el que viene este tipo que creo que nació en Mar del Plata, es oriundo de Mar del Plata, sí. No se le nota en la cara, no es que la sal del tiempo le arruinó la cara, como aquel recordado personaje de televisión. Pero es él, no hay ninguna duda. Se trata del gaucho Martín Leguizamón. Mucho de gaucho no sé si tiene. Apéese, don Martín, no le tenga miedo a los perros porque son capones. Buen día.
1: Buen día, acá llego en mi alazán, sí. Llego con mi tabla de ser golpeada.
0: Golpeada.
1: Mira, yo hace 20 años, sí. Literal, dije, sí. Quiero tener una tabla nueva.
0: Mira.
1: Todavía la sigo esperando.
0: No. Agarrá el 3% de la tabla esta y sumale, y ya está, porque esa tabla está congelada.
1: Esa tabla va a tener que durar, va a seguir durando eternamente, por lo menos flota.
0: Bueno, pero acá estamos para otras cosas, estamos para la formación del individuo. Yo vengo a ser el individuo, o sea que yo me formo. Y estuvimos hablando de Rousseau, de Jean-Jacques Rousseau, y me habías prometido hablar de otro tipito. ¿Qué tipito?
1: Exacto.
0: ¿Qué tipito?
1: Es el otro contractualista, son tres. Vamos a...
0: perdón, espera, contractualista dijiste.
1: Exacto.
0: Ah, ok, lo pasaste tan rápido que tuve que repasar. Contractualista, es decir, aquel que establece contratos.
1: Sí, o por lo menos enseña a hacer contratos.
0: Ajá.
1: Es como un faro en algunos casos.
0: Okay.
1: En otros casos no es tan faro porque pone los colores él y tiene que lo sigan.
0: Ah,
1: y son tres, Hobbes, Locke y Rousseau. La vez pasada hablamos de Rousseau,
0: sí.
1: Que estuvo muy bien,
0: sí.
1: Es el que lo queremos mucho,
0: sí.
1: De bien en rock.
0: Muy bien.
1: Y hoy vamos a hablar con un personaje más oscuro,
0: sí.
1: Que es Thomas Hobbes.
0: Se escribe H-O-B-E-E-S, Hobbes.
1: Sí, Hobbes, Thomas Hobbes.
0: Dale.
1: Sí.
0: Sí.
1: Nace en 1588.
0: Ajá.
1: Y se muere en 1679. Si hacemos un cronograma con lo que sería Buenos Aires o Colonia, nace cuando se está fundando el recién Buenos Aires por segunda vez.
0: Ok, bueno.
1: Para tener referencia.
0: ¿Y
1: ¿no?
0: dónde nace?
1: Inglaterra.
0: En Inglaterra,
1: todo pasa por ahí. Es un hombre, un personaje bastante oscuro,
0: sí.
1: Porque es el que inicia con la teoría del contractualismo. Y, viste, siempre se conciben como modernas, como hablábamos la vez pasada de Rousseau, porque vos podés explicar situaciones a partir de esas teorías, ¿no?
0: Sí.
1: Y ellos siempre parten como base de su hoja en blanco, de su foja de cero, de la teoría en lo que llaman estado de naturaleza.
0: Ah.
1: Que vendría a ser una hipótesis. O sea, nosotros partimos de un estado de naturaleza. El estado de naturaleza de Hobbes es totalmente oscuro.
0: Sí.
1: Es netamente oscuro, es una situación donde el caos, la crispación, dice él, es una palabra que siempre me gustó, la crispación, me acuerdo, la habían dicho un profesor en la facultad y me gustó crispación.
0: Ajá.
1: Que es la tensión latente.
0: Eso,
1: ¿no?
0: Es, sí.
1: La crispación es la tensión
0: que
1: latente.
0: Es una mezcla de bronca con impotencia.
1: Claro, y estás crispado.
0: Sí.
1: Siempre en el campo decían, el gallo está crispado esta mañana. Cantó a las 4:30 a.m.
0: Claro.
1: Y vos te tenías que despertar a las 6.
0: Sí, ok,
1: bueno,
0: ok.
1: Se crispa. Entonces, él de esa crispación dice que deviene la igualdad.
0: Ajá.
1: Que nosotros somos iguales a partir de esa tensión, de ese caos, de esa crispación, de esa desigualdad, deviene la igualdad.

0: todos sufrimos lo mismo.
1: Quiere decir que él plantea la desigualdad como algo natural y la igualdad, exacto, como algo fabricado por el ser humano.
0: Sí,
1: en el mejor, caos, en el mejor de los casos.
0: En el mejor,
1: ¿no?,
0: de los casos, claro. Y él te dice justamente, sí, que esa igualdad a partir de ese caos, sí, hace que el hombre trate de sobrevivir, que su bien más preciado es la vida, es poder sobrevivir. Ajá. En un desorden, porque él dice, en ese caos hay un desorden.
1: Muy bien, muy bien, muy, voy a entender.
0: ¿Te acordás, sí, ¿te acordás de la película Mad Max de Mel Gibson, la primera, año 80?
1: Sí, sí, vagamente.
0: Usted era muy joven.
1: Sí.
0: Usted era muy joven y yo también.
1: Bueno, ¿cuál era el meollo de Mad Max?
0: Era una situación de crispación, sí, en una distopía, porque Hobbes se adelanta con su teoría a lo que se va a definir muchos años después, lo que es una distopía, ¿no?
1: Sí.
0: Es ese futuro incierto donde reina el caos, donde de ese caos somos iguales, ah, y tratamos de sobrevivir en un desorden.
1: Okay.
0: La escena de, o sea, el principio de la película de Mad Max es eso. Ahora, Hobbes, ¿qué plantea en ese desorden, en esa situación de manadas que tratan de sobrevivir?
1: Ah.
0: Que el hombre es el lobo del hombre.
1: Ajá, mira, mira.
0: Y ese lobo tiene tres causas de la discordia. Plantea.
1: Ajá, ajá.
0: Esas tres causas de la discordia hacen que primero compitan para obtener un reconocimiento.
1: Sí, ok.
0: Entonces, si yo tengo que matar, mato, pero sobrevivo.
1: Sí.
0: De esa competencia aparece la segunda causa de la discordia, ¿sí? Que tiene que ver con justamente qué obtengo, ¿no? Yo compito para que me reconozcan,
1: sí,
0: que obtengo poder.
1: Sí, sin duda.
0: Y la tercera es la gloria. Si yo competí, obtuve poder, la gloria va a estar para aquel que no muere, decía Borges en un libro que se llamaba Los dos reyes y los dos laberintos.
1: Ajá.
0: Y es netamente hobbesiano.
1: Ajá.
0: ¿Por qué? Porque de esa discordia yo obtuve poder y de ese poder yo pude sobrevivir y anular,
1: sí,
0: aquellos que competían conmigo.
1: Hasta aquí el pensamiento de Hobbes es bastante indiscutible, ¿no?
0: Sí, hasta ahí. Sí.
1: Bueno, hasta acá, dije hasta acá. Seguí nomás.
0: Sí, totalmente.
1: Seguí nomás.
0: Totalmente. Somos lobos que competimos por la gloria.
1: Sí, ok.
0: Pero si yo tengo que matar al de al lado, lo voy a matar.
1: Muy bien, muy bien.
0: Para poder sobrevivir.
1: Correcto.
0: O sea, es un escenario oscuro donde yo tengo como objetivos encontrar un orden y, sí, sobrevivir.
1: Oscuro,
0: y
1: pero oscuro pero real.
0: Real,
1: sí,
0: totalmente real.
1: Okay,
0: estamos,
1: vamos,
0: hablando de un tipo que escribe en 1600.
1: Sí, señor, vamos, vamos, vamos.
0: Son,
1: vamos,
0: pensadores interesantes. Bueno,
1: sí,
0: en este contexto, ah, yo quiero salir de ese estado de naturaleza.
1: Ajá.
0: Yo tengo que lograr hacer un contrato para poder salir de... No puedo estar peleando todo el tiempo. No
1: muy,
0: puedo estar tratando,
1: muy bien,
0: de sobrevivir.
1: Muy bien.
0: Porque crezco, me pongo viejo y va a haber algunos que me van a aplastar.
1: Sí. Sin duda.
0: Y así va a seguir. Entonces, esa situación se tiene que terminar. Había un cuento de Stephen King que se llamaba La Larga Marcha,
1: uh-huh,
0: que tenía mucho que ver con esto, ¿no?
1: Sí.
0: Que marchaban, marchaban, marchaban y iban matando a los que se iban quedando relegados.
1: Sí,
0: sí,
1: claro.
0: Y obviamente, el que lograba sobrevivir ganaba, pero cuando termina, el tipo sale corriendo.
1: Claro.
0: Porque sabe que vienen más atrás.
1: Seguro, ¿entendés? Seguro, sí, sí.
0: Es así.
1: Sí.
0: Bueno, entonces, nosotros, para evitar que este tipo de Stephen King se haga corriendo, para evitar los Mad Max,
1: sí,
0: tenemos que hacer un contrato.
1: Listo, vamos.
0: Y acá viene la parte oscura.
1: Ajá.
0: Porque decís, bueno, todos vamos a pactar.
1: Sí.
0: Todos vamos a ceder nuestros derechos.
1: Sí.
0: Y Hobbes va a elegir una figura que es nefasta para armar el contrato, que se llama Leviatán.
1: Ajá. ¿Qué es eso?
0: El Leviatán es un monstruo mitológico,
1: uh-huh,
0: ¿no? Donde su cuerpo es como repugnante, porque es todos nuestros cuerpos transando.
1: Ah, mira.
0: Todo nuestro cuerpo articulándose,
1: sí,
0: con madera, con,
1: sí,
0: tuercas,
1: sí,
0: con clavos. Formamos un gran cuerpo.
1: Ajá.
0: Entre todos. O sea, yo cedo mis derechos a vos cedes mis derechos a mí,
1: sí,
0: vos cedes tus derechos a tu mujer, a tu familia, yo hago lo mismo y todos formamos una comunidad donde sabemos que cedemos nuestros derechos.
1: Sí.
0: Ese ceder nuestros derechos, dice Hobbes, es entrar a una sociedad civil.
1: Ajá.
0: Salir del caos. Nos ordenamos.
1: Sí.
0: Ya no corremos todos para tratar de sobrevivir a los Mad Max, sino somos un cuerpo. Somos el cuerpo del Leviatán.
1: Claro, claro. Eso tiene, ahora, eso tiene algo de confusión también, ¿no?
0: O, claro,
1: con, sí. Conlleva esto de no tener mis derechos ya más, sino que te los cedo y se los cedo al resto, con lo cual es una especie de bola de basura.
0: Es el cuerpo del Leviatán, que somos todos.
1: Sí.
0: Todos cedemos nuestros derechos mutuamente.
1: Muy bien, muy bien.
0: Sabes que cuando yo lo leí por primera vez, estaba en la facultad, sí, había una serie más vieja que nosotros dos.
1: Mamma
0: que
1: mía.
0: Que se llamaba La Dimensión Desconocida.
1: Sí, sí, me acuerdo de la serie. Por supuesto que me acuerdo, sí.
0: Blanco y negro, Canal 10, Mar del Plata.
1: Vamos,
0: vamos. Y hubo un capítulo, sí, que había un florista que vendía flores, pero tenía una planta carnívora. Ajá. Y esa planta carnívora se fue comiendo a muchos los que venían a comprar.
1: Ah, mira, sí.
0: Y al final termina que esa planta se abre y están todos los cuerpos formando parte de esa planta y esperando un cuerpo más.
1: Es decir, ahí es ese es el Leviatán.
0: Ese es el Leviatán.
1: Muy
0: ese
1: bien,
0: es el Leviatán.
1: Muy bien, muy
0: bueno,
1: bien.
0: Ahora, una vez que tenemos todos nuestros cuerpos pactando, tenemos que elegir a alguien que sea la cabeza de ese Leviatán.
1: Sí.
0: Nosotros tenemos los cuerpos que se llama sociedad civil.
1: Ok.
0: La cabeza de ese Leviatán va, sí, a ser el Estado.
1: Ajá.
0: Todos nosotros lo vamos a elegir. ¿Sí?
1: Sí.
0: Y le vamos a dar el orden a él. Ahora, ese contrato, una vez que vos y yo somos la cabeza del Estado,
1: sí,
0: decimos, a partir de ahora, ustedes ya no eligen más.
1: Ajá.
0: El contrato es irrevocable.
1: Listo.
0: El señor Quique y yo somos los que vamos a decir cómo va a ser sus vidas.
1: Muy bien, es el fundador del fascismo.
0: Entonces, ¿qué pasa?
1: A ver.
0: Manuel, Santiago, María dicen, no, pero ojo, levantemos la mano, nosotros, sí, no estamos de acuerdo.
1: Uh-huh, ajá. Sí.
0: Pasan a mejor vida.
1: Sí, claro.
0: Tic, ¿te acordás el libro 1984 de Orwell?
1: Sí, señor.
0: Es la metáfora del Leviatán.
1: Claro.
0: O sea, ahí va a haber un momento en el cual nosotros decidimos por ustedes, nosotros definimos que este contrato es irrevocable, nosotros vamos a decir quién nos van a elegir.
1: Ajá.
0: Y nosotros vamos a decir que 2 más 2 es igual a 5 y ustedes lo tienen que aceptar.
1: Correcto. Vamos, sí, sí. Sí, lo veo. Sí.
0: Orwell,
1: sí,
0: el gran hermano es el Leviatán.
1: Ajá.
0: El hermano mayor te protege, el hermano mayor te cuida, el hermano mayor decide por vos.
1: Muy bien, muy bien. Muy
0: Julia
1: bien. Sí.
0: Y Wilson Smith.
1: Sí.
0: Es así.
1: Sí.
0: Nada más que ellos en el amor encuentran la forma de resistir.
1: Ajá.
0: Y después terminan siendo captados.
1: Ajá.
0: Ahora, mucho tiempo después apareció un señor que se llama, un francés que se llamaba Luis Althusser.
1: Althusser,
0: que,
1: sí.
0: Terminó de definir bien esta idea del Leviatán, ¿no? Porque dijo, lo que está haciendo el Leviatán lo podemos definir en palabras más técnicas, que son los AIE y los ARE. Los AIE van a ser los aparatos ideológicos de Estado.
1: Ajá.
0: Donde yo voy a armar,
1: sí,
0: un texto duro donde tengo que decir cómo va a funcionar esta sociedad civil,
1: sí,
0: y cómo se va a ordenar este Estado.
1: Una especie de constitución.
0: No, constitución no. Usted está hablando palabras prohibidas.
1: Una especie de constitución. Que no nos guste es otra cosa, pero es eso.
0: Sí. Es tanto a Hobbes y a otros personajes la palabra constitución le da
1: tirria.
0: Escozor, ¿entendés? Sí, podés decir que
1: sí, sí,
0: vamos a hacer un estamento, vamos a hacer un,
1: sí,
0: una carta fundamental, una carta orgánica.
1: Muy bien.
0: ¿Te acordás lo que fue la Revolución Argentina, por ejemplo?
1: Sí.
0: La Revolución Argentina de Onganía es netamente hobbesiana.
1: Ah, ok.
0: Donde él anula la constitución,
1: sí,
0: y arma una carta orgánica de cómo se tiene, netamente burocrática, de cómo se va a ordenar el país a partir de ese momento.
1: Voy entendiendo.
0: Entonces, el aparato ideológico de Estado es eso, acuérdate. Formación moral y cívica, formación ciudadana, ética,
1: sí,
0: el nombre que le quiera.
1: Sí.
0: La familia es la base de la fortuna. ¿Sí? Por
1: sí,
0: ejemplo,
1: sí, sí.
0: Entonces, si vos salís de ese contexto,
1: sí,
0: te vamos a ir a buscar.
1: Correcto.
0: ¿Con qué? Con los aparatos represivos de Estado.
1: Muy bien.
0: Esos aparatos represivos de Estado son, como diría Quino, con Mafalda, en el famoso dibujito, el palito a abollar ideologías.
1: Exactamente, sí. Sí, sí.
0: Entonces, ese Leviatán
1: sí.
0: se basa en esos dos pilares. Un aparato ideológico de Estado donde nos vestimos todo de negro.
1: Ajá, ok.
0: Aparece un color, se va.
1: Sí.
0: Un aparato represivo de Estado que es el que apunta a sacar a los de otro color.
1: Muy bien.
0: Hay una imagen.
1: Voy entendiendo.
0: Una imagen muy buena en la película de Walt, cuando se logra esa misma escena y el personaje se convierte de una manera kafkiana en un líder fascista.
1: Ajá.
0: Y empieza a hacer cruzar los manos como si fuesen martillos.
1: Eso es.
0: Y gana con el voto de todos los que querían salir de ese estado de naturaleza, pero después empieza a decir: ahí hay un judío, ahí hay un negro, ahí hay un católico, ahí hay un gay, ahí hay uno de Boca, y los empieza a sacar.
1: Impresionante.
0: Esa imagen de Wall es la imagen del Leviatán. Y si lo llevamos a la historia, bueno, vos lo dijiste: fascismo, Mussolini diciendo el Estado soy yo,
1: claro.
0: Hitler. El momento del Leviatán de Hitler en Berlín es una vez que él gana.
1: Sí.
0: ¿Sí? Vos fíjate que él se presenta en un escenario en los Juegos Olímpicos del 36.
1: Uh-huh.
0: Donde la imagen es netamente leviatánica.
1: Sí.
0: Él no quiere que ganen los negros.
1: Okay.
0: Él no quiere que gane ninguno que sea como él. Y por eso hace que sus atletas lo saluden.
1: Eso es.
0: Y ahí empieza la historia. Y si lo llevas a la Argentina, golpe del 30, por ejemplo, golpe de Onganía, golpe del 55, y siempre son o Revolución Libertadora, o Revolución Argentina.
1: Ajá.
0: Y ni hablar proceso de reorganización nacional.
1: Claro.
0: La frase o el título, proceso de reorganización nacional, es ese ente orgánico que hace, que pide Hobbes.
1: Ajá.
0: Porque vos tenés que validar que haces el golpe.
1: Claro.
0: Onganía lo hizo.
1: Sí.
0: En el 55 lo hicieron también. Y en el 76 también.
1: Claro.
0: Y esa validación está bueno, ese eje,
1: ese eje que planteaste hace un ratito. Primero me eligen a mí. Y yo después determino que nadie más elige a nadie. Me quedo yo.
0: Exacto. Y aparte, yo elijo a los que me sucedan.
1: Claro, por supuesto. Yo decido.
0: Sí. ¿Viste? Y vos fíjate.
1: Sí.
0: Sí.
1: No, te iba a preguntar si hay algún libro fundamental, como en el caso de Rousseau, que está el contrato social, pero hay un libro fundamental de Hobbes.
0: Sí, el Leviatán.
1: Ah, ok. Así se llama. Muy bien.
0: El Leviatán. Listo. Y en la tapa está esa cabeza dibujada y la sumatoria de esos cuerpos pactando. A mí me gusta decir que es como la dimensión desconocida, lo hacemos más cercano, ¿no?
1: Eso es.
0: Y vos fíjate, volviendo a la dictadura del 76, ellos se hacen llamar proceso de reorganización nacional.
1: Sí.
0: Estamos buscando ese orden, esa salida del estado de naturaleza de crispación. Nosotros damos ese orden. No nos olvidemos, es un golpe cívico-militar.
1: Okay.
0: Estaban todos los lobos ahí.
1: Sí.
0: Y ellos se basan en el capítulo para hacer ese texto, donde ellos van a decir qué vamos a hacer. Onganía hace lo mismo en el capítulo de las tinieblas del Leviatán, donde plantea justamente todo esto. Un libro que fue escrito en 1600.
1: Ajá. Bueno.
0: Es una locura.
1: Bueno, déjame con esto. ¿Qué pedazo de docente que sos, ¿eh?
0: Porque,
1: bueno, está bien. Yo no suelo elogiar tanto. Pero esto es un reconocimiento. Me imagino la fortuna que estarás ganando con tu docencia.
0: 3% por año, a full. O sea, salimos en combi a Suecia a reconocer los valores de mi identidad Geneise.
1: ¡Qué maravilla! Bueno, te mando abrazo grandote. Subite a la Sanfazón.
0: Y siempre.
1: Bueno, y un gustazo, realmente un gustazo escucharte y aprender. Un gustazo.
0: Gustazo para mí. Y la próxima vamos con Locke.
1: Dale. Vamos completando, sí, esa tríada.
0: Exacto.
1: Muy bien.
0: Exactamente.
1: Abrazo grande.
0: Abrazo grande y salimos de la oscuridad hoy. Hoy fue muy oscuro este hombre.
1: Bueno, lo escuchaste, lo escuchaste a Martín Leguizamón. ¿Y dónde lo escuchaste a Martín Leguizamón? Lo escuchaste en El Desconcierto. Mirá lo que hacen estos tipos. Coco Briebal. Agarran agarran la internacional y la hacen con guitarra y con gypsy swing. Coco Briebal hace la internacional. Pone, perá, no es así. Vos tenés que poner ahí está, ahora sí, vamos.

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1: 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Hay que aplaudir a los increíbles mayas que construyeron la pirámide de Chichen Itza en México. Sin embargo, si aplaudes en la base de esta estructura, ocurre algo curioso. Oirás un eco similar al piar del que está un pájaro considerado sagrado por los mayas. Este eco crea un coro de gorjeos que parece recorrer la aldea de la pirámide. El eco suena como un piar de un pájaro llamado Quetzal resplandeciente.

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0: Yo no sé, hay gente que es suicida. No, pero no quiero decir esto, espérate. ¿Por qué no buscas mejores términos, Pessoa? Es como tirarte a una pileta donde están todas las palabras y elegís siempre las peores. ¿Qué? No es eso lo que quiero decir. Hay gente que elige batallas perdidas. No, bueno, tampoco es eso lo que quiero decir. Pero hay gente que ha adoptado esto de la resistencia y la acción posterior como una especie de tabla de salvación. Porque ponerte a pelear en este mundo para que los dueños del mundo dejen de poluir, querés decir de otra manera, dejen de ensuciar y hacer mierda todo, es una tarea ímproba. Sin embargo, el tipo ahí está, fíjate. Yo no sé si lo hace de caprichoso o de resistente y acción. Juan Cabush, ¿estás por ahí?
7: Hola, Quique, ¿cómo te va?
0: Bien.
7: ¿Cómo estás?
0: Bien.
7: A ver, la lucha no tiene que terminar. Nada, no es lucha. Creo que tiene que ver con el modelo de desarrollo que uno cree que puede ser, que se puede dar.
0: Sí.
7: En estos tiempos de derechas y de izquierdas, esto es ajeno a todo eso.
0: Ah, okay.
7: Pero tiene que ver con un modelo de pensamiento y no creo que en cierta forma seamos ajenos completamente. Creo que tenemos una posibilidad de moverlo y de redireccionar esto. Estamos a tiempo.
0: Sí.
7: Estamos a tiempo.
0: ¿Te parece bueno, estamos ahora sometidos a empresas que no tienen países, por ejemplo, ¿no? Que son los dueños un poco de todo. Aunque los estadounidenses digan que ellos son los dueños del planeta, los chinos otro tanto, pero me parece que hay un montón de empresas gigantescas que no tienen que ver con nacionalidades y que son las que nos tienen como nos tienen.
7: Sí, en eso es cierto, obviamente es real, hoy el poder económico es supranacional, sin dudas.
0: Sí.
7: Yo te hago un parangón con eso.
0: A ver.
7: En el año 94 la Constitución, hubo reforma de la Constitución.
0: Sí.
7: Y a partir de esa reforma, como en un país federal, se determinó que los recursos naturales son de competencia provincial.
0: Sí, señor.
7: Nosotros tenemos unas leyes nacionales en el tema que me compete a mí, que tiene que ver con el ambiente o con el desarrollo y demás. Hay leyes nacionales que solamente son presupuestos mínimos, que coordinan o dan reglas generales pero el dueño de los ambientes son las provincias. Entonces, hay ríos que exceden las provincias, sí. Hay suelos y territorios, hay bosques, hay desarrollos geográficos o accidentes geográficos que superan una provincia. Sí. Pero el dueño del recurso es la provincia, con lo cual pasa algo así como lo que vos decís. El poder es provincial, la autoridad o quien tiene competencia es provincial, pero el recurso natural excede a una provincia. En lo que vos un poco lo llevas a decir, che, los países pueden hacer algo cuando quien toma las decisiones es alguien o son entidades que están por encima de los países. Es difícil. Lo que creo yo es que